Candela, muy buenas noches. Bienvenidos a la Cantina de Candela. Una noche más para encontrarnos, para iniciar semana. Hoy les tengo obsequio a los oyentes de la familia Candela. Ya tenemos la camiseta para sentir a nuestra selección, oyentes de la familia Candela. Así que la vamos a entregar esta noche. Pero eso sí, pero pues atención, Colombia. Atención, familia Candela. Un momentico. ¿Cómo la vamos a entregar? Pues fácil, con el muñeco mundialista con caché, edición narrador del 2026. Deben descargar este nuevo muñeco mundialista narrador, en muñeco mundialista con caché 2026, narrador. Es el nuevo muñequito, lo descargan en el 315-301-9580, 315-301-9580. Participando en el tema de la noche, dicen, hola, mi nombre es... pues yo opino que, y dicen, mi muñeco mundialista narrador es, recuerden que no se la van a tirar de vivos, no me van a decir el muñeco mundialista anterior, debe ser el narrador, el nuevo. Descárguelo ya en el 315-301-9580 por camiseta. Hoy estamos celebrando el Día del Abogado, entonces mi querido Nico, nuestro productor, en honor y celebración al Día del Abogado, ¿usted cuándo ha sido abogado? ¿Cuándo ha defendido a alguien? Cuéntenos su historia en el 315-301-9580. ¿Cuándo ha defendido a alguien usted? ¿A qué me refiero? En que muchas ocasiones uno llega y una discusión familiar, o simplemente uno en el salón estaba y me dice, ay no, que usted, Juanito, fue el que se robó los calzones de Esperancita. No, profesora, yo no, amigo, sí, profe, él no se los robó, el que los robó fui yo. Ay no, pues madre, la parte. Si me hago de algo como así, si ves la historia, es que uno se mete de abogado y sale más embalado. Ay no, ¿por qué le pega? No le pegue más, mire que esa es su señora, respétela. Y después sale la señora, déjelo, que él me quiere así, me demuestra su amor. Qué cosas, ¿no? ¿Cuándo ha sido usted abogado? Porque hoy estamos celebrando el Día del Abogado. Así participan o así participamos, ¿no? Así participan en la noche de la Cantina Candela. Bienvenidos. Mientras disfrutamos este éxito, le hace falta un beso del Chapo a través de los 101.9 en Candela, solo éxito.

0: Entrala de ellos, ya viene una canción interpretada por una de las grandes, se llama La Muerte del Palomo, y esta canción fue compuesta por Juan Gabriel. Una de sus primeras canciones la escribió cuando tenía como 11 o 12 añitos, pero esos serán segundos porque están participando uno con el muñeco mundialista con caché, el narrador, y están participando en el tema de la noche. Hoy es el día del abogado. ¿Cuándo usted ha sido abogado? Nos cuentan su historia en el 315-301-9580 y participan por camiseta. Buenas noches, ¿cómo está?
1: Yo escucho Candela, solo éxitos, bendecida tarde mi familia Candela, hombre viejo junior, mi código mundialista es el 55182. ¿Y cuándo he sido yo abogado? Una vez que supuestamente una muchacha estaba robando a una chica, supuestamente le iba a robar el celular y entonces nos metimos con otra persona a defenderla y resulta que era el novio que quería revisar el celular. Que ahí nos ganamos un problema, ¿sabes?
0: Ay, no puede ser. Pues Pedrito, muchas gracias por contarnos tu historia. Un abracito, gracias por hacer parte de la familia Candela, solo éxitos. Aquí están las noches de la cantina Candela, La Muerte del Palomo con Rocío Dulcal.
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0: Francia e Irak se enfrentan a esta hora de la noche en el minuto 65. Kylian Mbappé marca el segundo. Nuestro marcador 2-0 ganando Francia en Candela.
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0: 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En el minuto 66, sí le digo, don William, el jugador de Francia, Ousmane Dembélé, le marca el tercer gol a Irak en los 101.9 para un marcador Francia 3, Irak 0 con Compensar.
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0: Buenas noches, ¿cómo están? Me encanta que estén descargando el muñeco mundialista con caché en el 315-301-9580, pero así, el nuevo, ¿no? El del 2026, edición narrador, con ese participan por la camiseta. Buenas noches, ¿cuándo ha sido usted abogado? Porque es que como le parece que hoy estamos celebrando el Día del Abogado, y entonces en muchas ocasiones uno se mete en cosas que no debe meterse y uno termina defendiendo a la gente, familiares, amigos, conversaciones que a mí me pasó una vez... Creo que iban en una empresa que trabajaba, iban a hacer un descuento por una modalidad de contrato diferente. Y yo, ay, ven, ¿y cuánto va a ser eso? ¿Y por qué no hacen esto? Y volteé al man que estaba hablando. Usted no se ha metido, que usted ni siquiera tiene ese contrato. Y yo, uy, pero me dijo de una forma feo. Y yo, desde ahí no me volví a meter en conversaciones ajenas. Imagínese usted. Buenas noches, quien hace parte de la familia Candela. Soy Junior en la Cantina Candela.
1: Hola, hola, mi familia Candela. Hablas con Julie Cárdenas y yo tengo una historia. Por ponerme metiche de verdad. Resulta que yo estaba con el que era mi esposo en ese momento. Y él tiene toda su familia por allá en un pueblo. Y un día se vino el hermanito aquí de visita. Todo amable, todo lindo, todo gentil. Vino de cita, unas vacaciones, que el chico estaba en colegio. Y bueno, y se fue. Cuando empezaron a hablar allá, toda la familia, que es chino, que es que no hace, que es un vago, que es que no hay qué. Y pues como él aquí aparentó otra cosa, ¿no? Qué pobrecito chino, que es que se la montan, que no sé qué. Y ya finalmente el que era mi esposo decidió traérselo a vivir acá con él. Le buscamos el colegio y bueno, como para hacernos cargo. Y ese chino huevón venía ya más... con un poco non de vainas, ya era vicioso, metía marihuana, y aparte de eso, pues nos enteramos que habían secuestrado por allá a alguien en el pueblo, y él era el que había como comandado toda esa vaina. No. Habían extorsionado a gente del pueblo. Aquí se metieron por mi casa para donde el vecino a robarlo, y lo bueno es que ese vecino era el mismo que le había dado empleo. Porque pues él estaba menor de edad y estaba en el colegio, pero ya tenía sus 16 años. Entonces trabajaba ahí por raticos después del colegio, acá donde el vecino, y se metieron ahí por la teja desde mi casa para allá y se robaron todo. Y lo bueno es que uno todavía lo defendía, ¿no? Uno, ay, no, pero el chino, ¿cómo así? ¿Por qué dicen eso del chino? El chino es juicioso. ¿Qué? Cuando ya uno se enteró de todo lo que hizo y lo que mejor dicho, ahí nos dimos cuenta que todos los que decían era verdad. Chino ya venía dañado.
0: Increíble, pues Zulín, me dejas impresionado con esa historia. Yo sé que a muchos de los oyentes de la familia Candela les ha pasado. ¿Se reportó con el muñeco mundialista, sí o no? Para que participe por la camiseta, ¿no? No, se reportó con... A ver qué dice el coro. ¿No se reportó con el muñeco mundialista?
2: ¡No!
0: ¡Ay, no puede ser! ¿Cómo así? Bueno, pero estuvo muy buena la historia. Muchas gracias. Y si ve, uno a veces, si uno no se sabe, uno por ayudar, por caritativo y bendito, y nos salen con esa. No, y uno piensa que están en una jaula de oro y mentiras, salen más peligrosos.

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0: Me encanta saludar, ¿sí o no? Es que el que, ¿cómo es? El que mucho saluda, ah, no, el que mucho se despide, poco quiere irse, pero yo estoy saludando, quiero quedarme con ustedes porque me están contando sus historias. Hoy es el día del abogado. ¿Y cuándo ha sido usted abogado? ¿Cuándo se las ha dado de abogado, sí o no? Y participan en la cantina Candela. Ay, Junior, yo escucho Candela Solo Éxitos, mi muñeco mundialista con caché, el narrador, porque es el nuevo, descárguelo ya en el 315-301-9580 con la camiseta. Por la camiseta, más bien, por la camiseta. Buenas noches, ¿cuándo ha sido usted abogado o se le ha dado de abogado?
1: Hola, ¿por qué será que Pipe nunca lee mis mensajes cuando se los mando para participar en algún premio, ah? Eso está como raro. Pipe, ¿cuándo ha sido abogada? Pues yo no, pero mi esposo sí me comentó que una vez le estaban pegando a una muchacha en la calle y él pasó y le dijo, ¡ey! Triple hijo de madre, porque le está pegando a las mujeres. Entonces que la vieja le dijo, no seas sapo, cállese. Entonces mi esposo le dijo al man, le dijo, hágale, sígale pegando, pero dele más duro. Yo escucho Candela, Solo Éxitos, sí, ve. Lea mis mensajes, hombre.
0: Bueno, pues tocará esperar a que Pipe venga mañana a las 2 de la tarde. Para que vuelva Pipe a las 2 de la tarde. Buenas noches, yo escucho Candela, Candela Solo Éxitos. ¿Cuál es tu muñeco mundialista narrador?
2: Muy buenas noches, Junior y mi gran familia Candela. Mi nombre es Javier García. Yo escucho Candela, Candela, Candela Solo Éxitos. Y le cuento, Junior, que intercedí por una pareja. Por separado les di consejos para que se reconciliaran, para que estuvieran bien, para que siguieran con su relación y todo estuviera bien. Pero finalmente resulté de enemigo de esa pareja porque resulté yo el malo de la película. Por haberles aconsejado a cada uno con buena intención y resulté el malo del paseo. Sí. Y yo escucho Candela, Candela, Candela, Solo Éxitos. Y el número de mi muñeco mundialista con caché, edición narrador 2026, es el 55700. Y yo escucho Candela, Candela, Candela, Solo Éxitos.
0: Un abracito, Javier García, gracias por contarnos tu historia.

día, gracias por contarnos tu historia, eso, meterse en relaciones. Sí, bueno, usted, mejor dicho, usted salió y uno de ellos les dijo, ya tengo quien me quiera, ya hay quien me lastime.

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1: Noruega enfrenta a Senegal a esta hora de la noche y en el minuto 43, golazo de Marcus de Noruega para dejar un marcador de 1-0. Noruega 1, Senegal 0. Marcador Compensar.
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0: Ramón. Uy, esa voz canta con tanto despecho. Esa voz canta con tanta desilusión, con tanta amargura. Y me tiene desafinado el corazón. No, una belleza. Buenas noches, un abracito para todos los que quieren la camiseta para esta noche con el muñeco mundialista con caché. Lo descargan en el WhatsApp de Candela escribiendo muñeco mundialista con caché. Tío, no, es el narrador, el nuevo. 315-301-9580. 315-301-9580. Yo no sé cómo estará Bogotá a esta hora por acá en el Eje Cafetero, en el Valle del Cauca. Acaba de llover, levantarse a llovizna con ese polvero después de calor. Y me ha agarrado una alergia impresionante. Aquí compartimos nuestras dichas, nuestras penas, nuestros dolores, nuestras angustias. Yo no le miento a nadie. Dice, no, yo no soy este típico locutor de hola, muy buenas noches, bienvenidos. Ah, aquí somos como somos. Sí, bueno, así es, chamandaca. Óigame, espere que vamos a mojear. Ay, perdón. Que les estaba contando que ustedes participan. ¿Cuándo han hecho de abogados? ¿Cuándo le tocó hacer de abogado? Porque como hoy es el día del abogado, en la cantina Candela, aquí están nuestros, claro, garganta, oyentes de la familia Candela.
1: Yo escucho Candela, Candela, saludcito. No, mi amiga, yo soy el mejor abogado que puede tener una mujer. Estaba tomándome unos guarilaques, estilo Pipe Quintero. Y cuando voy por acá con un amigo que me estaba llevando en el carro, entonces yo era de copiloto. Yo había manejado el carro de él y yo sabía dónde estaba la peinilla. Voy por ahí por el lado de Chapinero y el tipo tiene a la esposa, a la novia, lo que sea, como abrazada, sentada en un andén, le está dando entre cachetadas y puños. Entonces yo le digo a mi amigo, pare tantico. Él para, yo bajo la ventana, le digo, hermano, no le pegue, suéltela. Y el man me mira así con cara de bravo. Yo vuelvo y digo, que no le pegue, que me haga el favor y la suelte. Y el tipo me miró y yo, usted no se meta, ¿qué está buscando? Y le digo a mi amigo, espéreme tantico. Y él, ¿qué va a hacer? Y yo saco la peinilla, me bajo del carro. Y al primer planazo que le metí por la espalda, ya estaba gritando ahí para abajo. Y cogió a gritar y yo, dele plan por toda una cuadra. Y la señora detrás, no le pegue, no le pegue. Y el man chillado y decía, sí, por culpa suya, me están pegando por culpa suya. Ya no me pegue más. Y yo, dele plan, hasta donde alcanzó a correr. Y ahí el amigo mío iba en el carro dando la vuelta detrás, cagado de la risa. Esa fue mi historia como defensor público de las hermosa dama de Bogotá. 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
0: Sí, o sea, y es un acto, pues sí, o sea, pero es un acto cuestionable. No le quiero amargar la noche de ninguna manera, que me va a correr la mala, pero las mismas cosas se han hecho en otra ocasión y no dan buenos resultados, ¿sí o no? Porque termina uno pagando ahí consecuencias, de pronto el tipo está armado. Pero bueno, usted defendió a una mujer, es que eso da mucha rabia y yo lo entiendo, eso lo entiendo, porque yo soy hijo de una madre maltratada, de un joven que no tenía la fuerza igual a mi padre para defenderla. Mi padre ya partió y yo creo que si él hubiera seguido en ese plan y yo hubiera crecido, pues mijo, nos encendemos. O sea, si se lo digo así, ordinario, como suene ordinario, pero mijo, a mi mamá no la hubiera tocado. O sea, mi mamá la va a tocar y mijo tiene, no, mejor dicho, no digo más porque me sale lo ñero. Hola, buenas noches. ¿Cuándo ha sido abogado? Muy buenas noches.
2: Hola, hola, buenas noches, mi Junior Janet desde San Cipriano. ¿Cuándo he sido yo abogada? Cuando mi hijo me le robaron lo de una cuota inicial, una constructora de medio pelo, que lo mandaba a vaya a este banco, vaya a aquel otro, pero nunca le hicieron un acompañamiento para él solicitar el crédito. Como no tenía vida crediticia, pues no le prestaban lo suficiente y la constructora decidió que era chévere robarle la plata que él había aportado durante un año. Ahí he sido abogada, fui y les pegué su base, aunque de nada me sirvió, y quedé con esa impotencia de no haber logrado que a mi hijo le devolvieran su plata que aportó durante ese año. Yo estoy concursando por el muñeco mundialista locutor con cachet 55352. A ver si me logro ganar la camiseta para mi hermanito que cumplió años el 11 de junio. Y la verdad no tuve como... Él debe tener una, pero creo que debe ser la primera que salió de Colombia. Ojalá califique mi Dios te bendiga. Yo escucho Candela, Candela, solo éxitos.
0: ¿Y qué quiere, Janet? Que haga de abogado y le entregue la... No, mentira. Mentira, es recocha pesado, es recocha, Yare. Un abracito, nos vamos con la antigüita de calibre 50 en la noche de la cantina, Candela.

0: 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En Candela solo éxito, se enfrenta Noruega contra Senegal. Y atención, porque en el minuto 48 entra Erling Haaland de Noruega para meter otro golazo frente a Senegal. Noruega 2, Senegal 0 con Compensar.
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0: Gol de Senegal en el minuto 53 del jugador Ismail Azar. Le mete golazo a Noruega en la noche con Compensar en candela.
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0: Gol de Noruega en el minuto 58, nuevamente con Erling Haaland. 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
0: Familia Candela, buenas noches, un abrazo. Qué bueno que sigan en sintonía de los 101.9. Qué rico trasnochar echando chisme. ¿Cuándo ha salido usted de abogado? ¿Cuándo ha hecho de abogado, sí o no? Porque hoy es el día del abogado y además participan con la camiseta, con el muñeco mundialista con caché, la nueva, ¿no? El nuevo, el narrador 2026. Lo descargan en el WhatsApp de Candela, 315-301-9580. Buenas noches.
3: Hola familia Candela, mi nombre es Clara Guayara. Yo escucho Candela, Candela, Candela, solo éxitos, y mi muñeco mundialista narrador es 55788. Bueno, yo fui abogada un día que me puse de zapa, que vi una pelea de un tipo pegándole a la mujer en la calle, revolcándole en el piso, dándole puños, patas, cacheteándola de todo, y yo me metí de zapa a decirle: ¡no le pegue! ¡Abusivos! ¡Policía! Y se levantó la vieja y me dijo: usted cállese la jeta, no sé qué, no sea lambona, no sea zapa. ¿Qué me tocó hacer? Salir corriendo. Eso me pasó por lambona, por servir de abogada a esa mujer que estaba acostumbrada a que le dieran en la jeta. Yo escucho Candela, Candela, Candela, solo éxito.
0: Ah, sí, y no te contaron mal, lo dice Cristian Nodal en la noche de la cantina Candela. Historias que queda uno impresionado. Esta noche, en Trágico Día, en Candela, solo éxito, no te contaron mal.

0: La noche de la cantina Candela, no, esto es un dúo espectacular, Paulita Jara y su esposo Jesse Uribe, en la noche de la cantina Candela. Siguen contando historias porque es que hoy es el día del abogado. Entonces aquí están los abogadillos. Pues en el buen sentido de la palabra, chistoso, no es que lo esté, ay, ahorita no va a decir, ay, ese Junior nos está tratando mal, ay, no, no, está tratando mal la minoría, no, no, no, o sea, ¿quién se la ha dado de abogado? ¿Sí o no? Defendiendo a alguien. Buenas noches.
1: Muy buenas noches, mi familia Candela, mi nombre es Josué Vera, para participar en la... por la rifa de la camisetica de nuestra selección.
0: Oh.
1: Yo escucho Candela, Candela, Candela, solo éxitos. Oh. Por mi muñeco mundialista de caché es el código 55854. Candela, Candela, Candela, Candela, solo éxitos. Y he servido de abogado un día. Ajá. Que un cuñado le estaba pegando a una hermana. Y me metí yo estando muy joven. Y resulta de que me metí yo, me agarré con el señor, me dio, le di.
0: Sé que vendrán muchas dificultades. ¿Y qué pasó?
1: Bueno, esa eran como las 6 de la tarde, una noche pasó, esa noche pasó así.
0: Claro,
1: y resulta
0: claro,
1: que al otro día, de enemigo los dos, y cuando llegué del trabajo... estaban abrazaditos en la cama, dándose en besitos, él consintiéndola, sobándola y acariciándola, y me metí, me gané, fue yo en ese problema. Me lo eché de enemigo por ese problema, por servir de abogado a ella, por defenderla. Y de ahí para acá juré que nunca en la vida me volvería a meter así le estén pegando o le estén cascando al que sea. José Vera, yo escucho Candela, Candela, Candela, solo éxitos.
0: Un abrazo, José Vera, aquí lo dejo, que nadie sepa mi sufrir, nadie sabe lo de nadie. Feliz noche, Julio Jaramillo.

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0: Familia Candela en los 101.9 de Candela, Candela, Candela, Candela, solo éxitos en esta temporada mundialista. 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
0: Sobre el minuto 90 más 3 minutos de adición aparece Senegal, el jugador Ismail Azar para marcar el segundo gol de Senegal. Noruega 3, Senegal 2.
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0: Buenas noches, familia Candela. Otra hora más para acompañarlos, para sentir la buena energía de nuestros oyentes que trasnochan con nosotros en la Cantina Candela. Hola, ¿quién se las dio de abogado hoy en el Día de Abogado Candela?
3: Familia Candela, muy buenas noches. Mi nombre es Fernando. Esta historia que les voy a contar pues es lo siguiente. Yo ya estaba por la, hace rato estaba por la calle 22 con la avenida Cali. Yo tenía el celular en la mano en ese momento y cuando un señor se hizo un cruce prohibido, pero a toda carrera, pues en el momento que hizo cruce yo vi que el tipo iba como pálido, y en el momento pues un policía pasa, venía en camino por ese, pues bueno, y el policía cometió doble infracción. Cometió la doble infracción, le hizo dos cruces prohibidos. Y para no seguir, yo me fui allá, Simón, hacia lo que pasaba. Entonces, yo le dije a la gente, bueno, no, que los papeles, que me dije, señora gente, mire, este señor está como pálido, alguna cosa le pasó. Y ustedes, no, es que cometió una infracción, él hizo un cruce prohibido. Le dije, señora gente, ¿a usted quién le pone una multa? Usted hizo dos infracciones. Usted cometió dos infracciones. Estoy cometiendo prevaricato, porque la verdad, yo tengo aquí firmado todo en el celular. Usted hizo dos cruces prohibidos, el señor hizo uno solo. Y mire lo pálido que está el señor. El primer dije que tengo afán, porque tengo que ir para una clínica, dice el señor. Entonces, el policía viendo que y yo tenía supuestamente, yo estaba firmando, yo no, a la hora que yo no había firmado nada. Y ya en el momento yo tenía el teléfono en la mano. Y entonces, yo no vaya, así le dije, ojo, señora gente, yo tengo aquí filmado, no espero que al señor le aparezca un comparendo después que diga que fue que se evadió, que se voló, que no quiso filmar, porque ese es el cuento siempre de ustedes. Y pues yo, el señor me dio el teléfono, yo como a los dos meses lo llamé, y el tipo, con casualidad, era paisano mío de mi tierra, y bueno, hablamos con él, me dijo, no, policía, no, no, yo no he visto comparendo, no he visto comparendo que me llegue ni nada. En todo caso, yo le agradezco que me haya ayudado, hermano, porque realmente, ya que en el momento de hizo cruce prohibido, porque el afán lo llamaron, que la hija estaba, había atropellado un carro que estaba en la clínica, entonces él iba para la clínica, esa es mi historia. Eso, cuando fui abogado, mi muñeco mundialista, el narrador, año 2026, es el 55-119, porque en Candela fue exitoso.
0: Un abracito y ojalá se recupere, que lo escucho muy agitadito, deja de hacer lo que esté, trabajar tanto. Aquí está mi tropezón de los legendarios en la noche de la Cantina Candela.

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2: Muy buenas noches, mi familia Candela. Mi nombre es Josué Vera. Para participar en la... por la rifa de la camisetica de nuestra selección. Yo escucho Candela, Candela, Candela, solo éxitos. Por mi muñeco mundialista de caché es el código 55854. 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
0: Un abrazo, Josué. Felicitaciones, mi hermano. Gracias por hacer parte de la familia Candela. Ganaste, repórtate que te escuchaste, pero ya. Con el muñeco mundialista 55854.

0: Me está picando los zancudos. Faltan. Están picando los zancudos. Eso es bueno, eso es malo. Oiga, la noche de la Cantina Candela a través de los 101.9. Atención, que nuestra selección está a punto de jugar. Y faltan 23 horas, 31 minutos para que juegue nuestra selección. Ya casi, 23 horas 31 con República del Congo jugará nuestra selección Colombia. Está dura la cosa porque los muchachos son grandecitos, pero hay esperanzas que hayan entrenado estos días, que hayan definido, que ya han arreglado. Ay, venga, usted mete el gol por acá, pero usted me la pasa acá. Sí, pilla, entonces no, hágale, que si usted me la pasa bien, yo le doy 30 mil ahí. Y no, entonces yo ya los pago en 50 metas. Y así organizan, porque así, cierto, así organizan entre jugadores, ya como yo sé tanto de fútbol. 23 horas 30 minutos y nuestros oyentes de la familia Candela quieren inscribirse en la Polla Candela por medio millón de pesos. Recuerde cómo se escriben, vea, así como lo hizo la señora, a ver.
1: Buenas noches, yo hago parte de la familia Candela, chicos. Es para lo para participar en la Polla de Colombia. Yo les estoy marcando y no me contestan para participar para mañana el partido. Ahí le mandé el, ahí le envié los cuánto queda.
0: Mi señora, pero es que así no se inscribe. Sí me hago entender, o sea, ¿cómo se inscribe, mi señora? Usted se inscribe escribiendo en el WhatsApp Candela, no nos puede llamar, o sea, no nos llaman porque nunca le vamos a contestar. En el WhatsApp de Candela hay una inteligencia artificial, entonces usted escribe Polla Candela. Y cuando escribe en el WhatsApp 315-301-9580, usted escribe Polla Candela, inmediatamente le empieza a preguntar unas cositas. Ay, doña señora, ay, doña Misia, ¿cuál es tu marcador? Entonces ahí usted pone su nombre y pone su marcador. No nos llamen, no nos escriban el marcador, no digan que nosotros no les ponemos los audios porque así no se inscriben para la Polla Candela. Todo está sistematizado, escriban Polla Candela, dejan sus datos y dan el marcador y así entran. Después mañana, ay, don William, mire que es el Junior Calvo, hijo de madre, que no me quiso, es que en la Polla Candela. No, así no es, ¿oyó? Eso está prohibido de Paola Jara en la Cantina Candela.
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¡Ay, Dios! Que me traigan guaro, cerveza y licor y de todo a través de los 101.9. Sigan descargando el muñeco mundialista con caché en el 315-301-9580 y escriban Polla Candela, pues los veo, los escucho, los veo. Polla Candela, escriban para que queden inscritos porque hay medio millón de pesos. Mañana juega la Cele. Aquí está el recuerdo que dejó los inquietos del vallenato en las noches de la Cantina Candela.

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1: 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A esta hora se enfrenta Jordania contra Argelia. Gol del jugador Nizar en el minuto 35 con Compensar.
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0: 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A esta hora en Candela, quiero que escuchen esto.
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1: 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Y a esta hora se enfrenta Jordania con Argelia. Atención que en el minuto 68 hay gol de Argelia del jugador Ben Bolali. Marcador, Jordania 1, Argelia 1, marcador Compensar.
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0: 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Así es, don William, hay golazo a esta hora. Se enfrenta Jordania con Argelia. Gol de Argelia en el minuto 81 de Amin Gouri. Golazo, marcador Compensar, Jordania 1, Argelia 2.
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0: 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En Candela, 3 de la madrugada, en punto.
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1: Amanecimos velos. Buenos días, familia.
2: Estamos
1: 4 de la mañana con 16 minutos.
2: Estamos melos, sí.
1: 4:16 en este 23 de junio, martes. Familia.
2: Bien,
1: sí, familia Candela, quiero invitarte para que hoy te pongas la camiseta, la que tengas, la que te haga sentir muy colombiano, la que le haga uno sacar pecho donde sea. Hoy juega nuestra selección Colombia frente a la República del Congo, 9 de la noche. Los que dicen que está muy temprano para ponerse la camiseta, póngasela. Reporte de sintonía a través del 315-301-9580. Digan buenos días, familia, buenos días, buenos días, buenos días, buenos días. Hoy Dios dice que sí. Recuerde que va rodando la polla mundialista para el día de hoy. $500,000. Porque el combo madrugador. Dios mío, yo sé, somos colombianos. Vamos a salir adelante de todo, avante de todo. Con la bendición de Dios, en paso de todo. Es lo más importante, ¿no? Toda la colonia colombiana que vive en diferentes lugares del mundo, por diferencia horaria, ya van por el mediodía. Nosotros hasta ahora diciéndole buenos días. A Luzmita, buenos días. Qué rico decir buenos días, pero no es lo mismo decir buenos días en París, ¿cierto, Luzma? Para los que despertamos aquí en las diferentes localidades de la ciudad de Bogotá, con la camiseta puesta, hoy partido a las 9, Polla Candela. Muñeco mundialista con caché edición 2026 y hoy tenemos sorpresas con Home Center. ¿Quiero oírlos? ¿Quién dice buenos días? Los que vienen trasnochando, los que ya están listos. El primer sí, me dice Chaconcito y Transmilenio, 4 de la mañana va rodando. Ya los primeros 16 minutos rodando. Mi familia, éxitos Candela. ¿Qué tal si bailamos? Bailemos con los éxitos Candela. Vamos a bailar salsita. El grupo Niche. Cali Ají, suena en Candela, Candela. Solo éxitos.
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1: ¿Es tu candela solo éxitos? A las 4:30 minutos. Por eso, pero cuando juega la Selección Colombia, la musiquita se pone chévere. A los oyentes del Combo Madrugador, que agradecen a Dios hoy por este día. Hay que meterle energía, hay que meterle amorcito. Hay que decir, ay, Diosito, sí, gracias por esa oportunidad que me estás dando. Gracias, Diosito, porque eres un Dios bueno. Gracias porque Dios, eres una... Soy una prueba viviente de que quiero salir adelante. Oiga, familia, ese muñeco mundialista con caché, ya lo pueden descargar el 2026, el de este mundial. Porque vamos a tener un premio grande, muy grande. Hemos tenido camisetas para que hoy se las pongan. Pero le adelanto que vamos a tener regalos muy chéveres. Ana María, buenos días. Luis Fernando, buenos días. Omitar, buenos días. Martica Garzón al cuadrado, porque hay dos Marticas que son, tienen el mismo apellido y se llaman igual. A ellas un abrazo grande. Pablito Quevedo, a los Candela Amarillitos, conductores, a Gabrielito, aquí en Esmeralda. Siempre están en sintonía de Candela. Velo, velo, yo lo estoy viendo. Haciendo el tintico. Los que trabajan en seguridad, miraron el reloj, bueno, 4:31 pasadas. Ya casi los que les reciben a las 5, a las 6 de la mañana. Combo Madrugador, que se va bailando, se va escuchando los éxitos, Candela. ¿Cómo no voy a decir lo que me gusta? Luis Silva en Candela.
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partido de la Selección Colombia. La selección saca los prohibidos hoy. Vamos con todo. Vamos con todo. En la República del Congo, 9 de la noche. Lo chévere es que todo el día van a tener, siguen teniendo la opción de llevar o llenar los dados para que se la apunten a la polla candela. Entre los que acierten, entre ellos, el sistema entra a seleccionar a ese oyente que le vamos a dar la oportunidad de llevarse $500,000. Qué rico medio millón. A las 4:46 minutos de la mañana sigo saludando a las rutas escolares, a los últimos chicos que quedan por esta semana, los que están recuperando, que ya la mayoría están vacaciones, pero a los que les tocó salir, colegios todavía que no han salido, que van escuchando candela, los que trabajan en plataforma, los que ya hoy miércoles, como se va rápido, van a preparar su fin de semana, van a preparar su semanita, su fin de semana que viene con puente incluido. Qué rico que puedan aprovechar este fin de semana. Dicen que de los puentes que más se viaja es este, el de San Pedro y San Pablo. A los viajeros.

0: candela. Eso está bien, dan ahí el marcador. 500 mil no le atraviesan a uno todos los días. Pero también con el muñeco mundialista con caché tenemos un regalito. ¿Cómo amaneció en este martes? 23, los que están de Happy Birthday to You, los que están celebrando su vida, los que están diciendo gracias Diosito por ese año que me vas a regalar. Puedo abrir los ojitos, qué bendición. A todo el combo cumpleañero, gracias por estar en sintonía de Candela. Ya viene Minuticos JJ Chacón para acompañarnos, contarnos pico y placa, novedades. Me voy con éxitos, Candela. Tal una cancioncita, Rocío Dúrcal. Me gustas mucho. Y suena en Candela, solo éxitos.
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4: Escuchamos Candela, solo éxitos. Yo dije conductores de plataforma y aparecieron todos. Radio Taxi Aeropuerto. Felicitaciones. Gracias por estar en sintonía de Candela. Trabajadores, combo trabajador. Que va escuchando Candela. Está con Candela, Candela, solo éxitos. Que se le están apuntando la polla candela en este miércoles. Sí o sí les voy diciendo, 10 grados de temperatura. Los que están en vacaciones. ¿Qué cuánto la polla candela? $500,000. Hay una canción de Adolescentes Orquesta que me han pedido hace ratito. Bueno, vamos a cumplir a los oyentes de la familia Candela mientras llega Chaconcito. Se llama Arrepentida y suena en Candela, solo éxitos.
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1: 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Yo lo estaba esperando, Chaconcito. En este miércoles, oiga, bueno, luce la camisa, miércoles 23. Chaconcito tomó a pecho lo de la camiseta, ¿eh? Hoy dijimos, se valía la roja, la amarilla, la que se tuviera en casa. 23 de junio. Selección Colombia, por eso le pongo esta cumbia a Chaconcito. Martica debe estar, mejor dicho, fanática de Chaconcito. Y fanática de Candela. Mi familia, es el momento de contarles a los oyentes de la familia Candela. Primero quiero que me diga buenos días, Chaconcito, ¿cómo le fue? ¿Cómo estuvo el traslado desde Usme? ¿Estuvo complicado? ¿No estuvo complicado? ¿Qué pasó en la noche? Cuénteme detalles. Primero salúdeme. Salúdeme bien. Eso, Chaconcito. Después de que me cuente cómo le fue el pico y placa.
2: Bueno, sí, señora Paulita, claro que sí, mi familia Candela, porque hoy llegó el día, segundo día del partido, ay, Dios mío, de la Selección Colombia. Así que saludito para todos los oyentes, yo soy JJ Chacón, aquí con Paulita. Bueno, Paulita se va a traer el tintico. Y mientras tanto yo quiero decirle a todos los oyentes que me fue muy bien, sí, señores, el día de hoy. En este segundo día de la semana, hoy es junio, 23 de junio, martes, ni te cases ni te embarques, familia Candela, y hoy juega la Selección Colombia. Bueno, familia Candela, así que saludito para todos los oyentes a esta hora, a través de los 101.9, los que van en Transmilenio, los que van en el SITP, los que van en su carro, en su moto, en su bicicleta, mejor dicho, en su patineta a esta hora. Un saludo súper especial para todos los oyentes a esta hora, claro que sí, cuando son las 5 de la mañana, 5 minutos. Ya tenemos activo nuestro WhatsApp de Candela, Candela, Candela. Solo necesito para que en esta mañana nos saluden, nos cuenten cómo amanecieron, cómo está el barrio, cómo está la localidad, cómo está usted en esta mañana. Así que saluditos a todos los oyentes, también que nos escuchan a través de www.candelaestereo.com. Recuerden que estamos también desde la Casa Candela México, familia Candela, claro. Ustedes pueden ingresar a nuestra cuenta oficial como arroba y no me diga más. También en nuestras cuentas de Instagram y TikTok, arroba Candela Estéreo. Mejor dicho, están pasando muchas cosas, mi familia Candela. Así que saludito para todos ustedes y nos vamos, como dijo Paulita, con el pico y placa. Para el día de hoy tienen restricción nuestros candelamarillitos que están rodando por la capital de la República a esta hora, 5 de la mañana, 6 minutos. Mucha atención porque tienen restricción las placas terminadas en 3 y 4 desde las 5 y 30 de la mañana hasta las 9 de la noche, mi familia Candela. Y para carros particulares, atención, usted que va llegando ahí a su oficina, pues un saludo especial para todos ustedes. Y tienen restricción el día de hoy las placas terminadas en 6, 7, 8, 9 y 0 desde las 6 de la mañana hasta las 9 de la noche. 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Y nos vamos con la música de Jesse Uribe. Aquí está Sobreviviré, así que ya los saludo. En momentico saludo a los oyentes a través de los 101.9.

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1: Y con música de mundial. Familia, oyentes de la familia Candela, que nos reporten como siempre, sí, Chaconcito. Que nos digan buenos días, buenos días, buenos días, buenos días, buenos días.
2: Buenos días, buenos días, familia Candela, buenos días. Recuerden, mi familia Candela, el día de hoy ya son las 5 de la mañana, 12 minutos. Y quiero preguntarle a los oyentes que nos saludan ahí en nuestro WhatsApp 315-301-9580. En mi casa no puede faltar. ¿Qué no puede faltar en su casa? Para que nos cuente, familia Candela, hablando de este día de hoy que va a ser el partido de Colombia, pues que nos cuenten a través de nuestro WhatsApp de Candela, Candela, Candela, solo éxitos. En mi casa no puede faltar. ¿Qué no puede faltar, familia Candela? Por ejemplo, en mi casa no puede faltar la bandera de la selección Colombia o del país Colombia, sí, señores. Pues mejor dicho, y también la camiseta. Así que buenos días.
3: Buenos días, Luis Marino Soria de París. Yo escucho Candela, Candela, solo éxitos. Paulita, mi Chaconcito, ¿cómo están?
2: Bien.
3: Bueno, por acá con un calor impresionante, ¿sí? Mejor 40 dicho. Grados.
2: Sí, señora.
3: Son las 12 del día.
2: Uy,
3: y
2: Dios mío.
3: Minutos, y bajar 40-41.
2: Mejor dicho.
3: Pero le cuento que estamos con mucho calor. Y sí, hoy juega por Colombia, qué rico. Yo no me lo veo porque es a las 4 de la mañana y a mí no me conviene eso.
2: Claro.
3: Pero cuando me levanto, miro el resultado.
2: Eso, sí, señora. Bueno,
3: y ya ganamos dos, ganamos uno. Ahora 8 días la selección y el domingo otro, y hoy vamos a ganar el otro.
2: Bueno, ahí está.
3: Luz Marina Soria de París, yo escucho Candela, Candela, solo éxito.
2: Gracias, Luz Marina,
3: mil
2: gracias.
3: Mil bendiciones para todos.
2: Mil bendiciones, claro que sí, para Luz Marina. Aquí está, ¿quién más está por acá? Buenos días, recuerde, en mi casa no puede faltar, ¿qué no puede faltar? Mi familia Candela, buenos días.
4: Yo escucho Candela, Candela, Candela, solo éxito, Chacón.
2: Hola.
4: Mejor un abrazo.
2: Sí, señor.
4: Bendiciones dentro de nuestro país. No olvide Candela, Candela, Chacón.
2: Señor.
4: Tiempo seco.
2: Tiempo seco, bueno, muy bien.
4: Bogotá está sin con la movilidad.
2: Bien.
4: Yo escucho Candela, Candela, solo éxito. Un abrazo, Chacón, lo mejor.
2: Bueno, un abracito para todos nuestros oyentes a esta hora. A ver qué dicen por acá. Mariana Osorio, que está también reportando sintonía a esta hora. Buenos días.
3: Buenos días, Luis Marino Soria de París. Escucho Candela, Candela, solo éxitos. Chaponcito, Paulita, ¿cómo están?
2: Ay, bien, ya la habíamos saludado, claro que sí. Buenos días, ¿quién más está por acá? Buenos días, familia Candela, en mi casa no puede faltar. Que nos cuenten a través de nuestro WhatsApp 315-301-95 en esta mañana que hace un poquito de frío, pero aquí estamos. Sí, señores, con toda la alegría, buenos días.
5: Yo escucho Candela, Candela, solo éxitos, Paulita. Hoy es martes.
2: Sí, señor.
5: Miércoles.
2: Hoy es martes, hoy es martes. Mi familia Candela, ahí está ahora, claro que sí. A ver, Andrea Pulido. Andrés, buenos días.
6: Yo escucho Candela, Candela, Candela.
2: Andrea.
6: Éxitos. Buenos días, Chaconcito. Buenos días, Paola.
2: Hola.
6: En la casa no puede faltar el mecato, aparte de la camiseta, la bandera,
2: mejor
6: la
2: dicho.
6: Bozela, pero nunca falta el mecato. Un abracito.
2: El mecato es importante, sí, señores, familia Candela. Así que cuéntenos, 315-301-9580 en esta mañana. Hoy es martes. En mi casa no puede faltar. ¿Qué no puede faltar, mi familia Candela, en esta mañana? Buenos días.
7: Hola, familia Candela. Buenos días, Chaconcito.
2: Hola.
7: Paolita, buenos días. Juan Carlos Bermúdez. Entrando aquí a la hora por Mosquera.
2: ¡Ópale!
7: Entrando por Mosquera, vengo desde Cali.
2: Desde Cali, mira,
7: ve. Candela, Candela, Candela, solo sí. En mi casa no puede faltar el día de hoy. La cervecita para ver el partido de la Selección Colombia y la camiseta de Colombia.
2: ¡Eso!
7: Un saludo, Juan Carlos Bermúdez, de las carreteras de Colombia.
2: Muchas gracias a los transportadores a esa hora también. En mi casa no puede faltar. Cuénteme, familia Candela, son las 5 de la mañana, 15 minutos.
8: Buenos días, Chaconcito, Paolita, Clara Barragán desde Funza, Cundinamarca, acá con Carmelita y con Gloria tomando tinto para iniciar labores. En mi casa no puede faltar la olleta con el tinto.
2: ¡Úpale!
8: Dios le bendiga, buen turno. Yo escucho Candela, Candela, Candela, solo éxitos.
9: No me diga más.
2: No, y no me diga más, familia Candela. Así que cuéntenos, familia Candela, 5 de la mañana, 16 minutos, para que nos sigan contando. En mi casa no puede faltar. ¿Qué no puede faltar en su casa, mi familia Candela? Johncito, buenos días, Johncito. Buenos días, buenos días, buenos días.
10: Chacón, Chacón, buen día. ¿Cómo vamos, Chaconcito?
2: Bien, bien, bien.
10: Con un conductor de tractocamión, la carga pesada, rumbo a Guataquí.
2: ¡Qué bueno!
10: Un saludito ahí para la familia Candela, Chaconcito.
2: Bueno, sí, señor. Eso, lo mismo para todos los transportadores a esta hora que van rodando por todas las carreteras de nuestra querida Colombia. Un saludo especial y nos vamos con Papacito, dice por acá Karol G. Aquí está.

0: Chaconcito, qué rico. Estamos hablando hace un ratico de... ¿Uno está en vacaciones?
1: Sí.
0: Y cuando está en la casa le da uno como más hambrecita. ¿Y el mercado, señor? No rinde mucho porque están los chicos en la casa.
1: Mejor dicho.
0: Así es, Chacón.
1: Eso es verdad, eso
0: se
1: es verdad.
0: Se gasta platica. Y uno está ahí pendiente de qué comprar. Y uno ahorra.
1: Ahorra.
0: Chaconcito, se fue al barrio. Dígame usted para dónde se fue. Si estuvo en alguna plaza de mercado, bueno, usted ya me lo va a contar, ¿eh?
1: Sí.
0: En la bolsa, Candela.
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1: Pues sí, señores, y Paulita y todos los oyentes, estuvimos en la plaza mayorista de Corabastos averiguando pues por algunos productos de la canasta familiar, y les cuento ahí para todos los mayoristas, los que van a comprar por bultos, por canastadas, mejor dicho, para surtir la tienda, el supermercado, pues les cuento que la papa pastusa, el bulto está a 110 mil pesos, oiga, el arroz bulto 150 mil, la cubeta de huevos se consigue en 13.200, sí señores, 30 huevitos, el aguacate has allá en la plaza de mercado mayorista más grande de Bogotá, el kilo a 7.500, oiga, la mora de Castilla, la caja de 6 kilos, mucha atención, de 35 mil a 40 mil pesos se consigue. La habichuela a alza debido a menores labores de recolección. Pues ahí está mi familia Candela para que lo tenga en cuenta, que va a comprar arrocito, el huevito, la papa, el aguacate, la mora, rico para el juguito. Mi familia Candela a esta hora cuando son las 5 de la mañana, 21 minutos. Y no olviden, familia Candela...
2: Casino cerramos la bolsa Candela. Es que quedó llenita de mercado para toda la familia Candela, Candela, Candela. 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
1: Y no olviden, familia Candela, contarnos en nuestro WhatsApp 315-301-9580. A través de los 101.9, que nos sigan contando, claro que sí, en mi casa no puede faltar, que no puede faltar mi familia Candela en su casa. Cuéntenos a través de nuestro WhatsApp a esa hora de la mañana, cuando son las 5 de la mañana, 22 minutos. Buenos días.
3: Buenos días, Chaconcito, Paulita, saludos desde aquí en Holanda.
1: Uy, Holanda.
3: Aquí con un calor insoportable de 20 grados.
1: Imagínate.
3: Son las 12:16.
1: Sí.
3: Deseando que gane la selección Colombia.
1: Sí, señora.
3: En mi casa no pueden faltar las energías, el entusiasmo.
1: Eso.
3: Deseándole mucho positivismo a nuestra selección.
1: Claro que sí.
3: 3-0 ganando Colombia.
1: Uy, mejor dicho.
3: Y bueno, muchas bendiciones para todos.
1: Bueno.
3: Yo también hago parte de la familia Candela, Candela. Solo éxitos.
1: Solo éxitos. En mi casa no puede faltar. Que no puede faltar en mi casa el día de hoy, familia Candela.
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1: Y llega el caminante, ahí está Fruco y sus tesos, que no le coja la tarde, 5:23 en la mañana.

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1: 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La justicia es mandato divino y en ella se refleja la fidelidad de Dios. ¡Buenos días, Colombia!
2: ¡Buenos días, William!
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Hoy es la segunda salida de nuestro tricolor en la Copa del Mundo. Todo el país se viste de amarillo, azul y rojo para apoyar a nuestra amada selección. Desde bien tempranito, muchos ya organizaron su plan para ver el partido con amigos y familiares. Por eso hoy, para armar el plan para toda la familia junto a nuestros amigos de Home Center, ustedes ya saben que yo pongo la casa y hay muchas cosas que no pueden faltar en casa para atenderlos muy bien. Por eso les queremos preguntar, ¿qué no les puede faltar en casa? ¿Qué no les puede faltar en casa? En mi casa no puede faltar. 315-301-9580. Y con este tema que despierta nuestra pasión, el amor por la selección nacional, segunda salida en esta Copa del Mundo desde tierras mexicanas, le damos la bienvenida a la famosa Orquesta Candela, dirigida por el maestro Jordi Padua.

0: En mi casa no puede faltar. Ay, Dios mío, hoy se une todo el país en torno a la Selección Nacional de Colombia. Hoy tenemos nuestra señal desde la Casa Candela, México, para que ustedes tengan oportunidad de vivir cada uno de los momentos que anteceden a este partido. Ay, Dios mío, contra compañeros, colegas, futbolistas de otro continente que hoy se juegan gran parte de su paso a la siguiente ronda. En Colombia a las 5:40, en México a las 4:40, a las 6:40 en Candela, Miami. Hoy con Home Center les deseamos un feliz día, buen amanecer. Y muchas llamadas ya de nuestros oyentes que se comunican con En mi casa no puede faltar. Muy buenos días.
1: Uy, pero muy buenos días, mis amores. Dios les bendiga grandemente. Que tengan un excelente día, que hoy sea de solo alegrías. En mi casa no puede faltar el café. Eso es, mejor dicho, innegociable. El café, siempre tiene que haber café. Ay, que tengan un excelente día, que Dios los guarde y los proteja. Y Martica Garzón, como siempre, reportando la sintonía.
2: Ay, Martica.
3: Martica, que no le falte el negrito. Ah, perdón, el café. Ay,
0: el café es más que no puede faltar.
4: Y, bueno, buenos días, ¿cómo va la vaina?
5: ¡Ey, pibe, Caldo de Rama! ¿Qué tal? ¡Buenos días!
0: Caldo de Rama, bienvenido, buenos días. Ya estás por acá, qué bueno que madrugaste hoy para acompañar a la Selección Nacional.
4: Sí, señor, con cipote frío desde ya, viviendo la previa. No joda, este partido me tiene más desesperado que...

0: risoso más sagrado que metalero borracho en Rock al Parque.
1: ¡Ah, hombre!
0: Todo bien.
1: Qué bien, ah, pues nos alegra mucho Caldo de Rama que nos acompañe esta mañana. Vive, vive, querido, todos acompañando nuestra selección nacional. Los oyentes nos cuentan, en mi casa no puede faltar. Buenos días.
2: Buenos días, los marinos de París. Yo escucho Candela, Candela, son éxitos. Don William, Paolita, mi Pipo, Chaconcito, mi Chicharroncito, Iván, hola. ¿Cómo están? En mi casa no puede faltar la bandera de Colombia, la camiseta de Colombia y la comida 100% colombiana. Luz Marina, Osorio de París. Yo escucho Candela, Candela, Candela, solo éxitos.
0: Ay, vea, ay, ¿no le hace falta el chicharroncito?
3: El chicharroncito.
1: Desde París, Luz Marina, Osorio también, el mundo entero conectado hoy. Hoy con la selección nacional, con nuestra adorada selección, que esperamos tenga hoy una salida extraordinaria, como el primer impacto que recibimos después de su salida, de su debut y liderando su grupo. Bueno, tenemos enseguida a la bella Paolita, hoy tan linda como siempre. Bienvenida, con esta música le decimos buenos días.
4: Ella es tan bella, sí, como una estrella.
5: Una estrella. Es una mujer perfecta para mí.
1: Perfecta para mí y para todos. Paolita, bienvenida. Qué linda estás hoy, Paolita. Buenos días.
6: Jefe, buenos días. Hoy estoy con el pelaje al aire. No vayan a pensar.
1: Hola.
6: Jefe, no te imaginas el aguacero que está cayendo en Bogotá a esta hora. Y te voy adelantando, es porque nosotros estamos en un lugar de la empresa que no es la cabina propiamente. Estamos en el patio, para que te imagines. Entonces estamos aquí en medio de la lluvia, con carpa encima, pero con toda la actitud, jefe, con toda la... Dije carpa y Lucumí voltea, sí, no, tranquilo.
0: Es que es el que está sosteniendo la carpa.
7: Es que ahora no cae siempre... Tiempla carpa, ¿no?
8: Y no estamos hablando de acampar.
6: Ay, Dios mío. Jefe, pues 12 grados de temperatura. Sí, jefe, estamos, no estamos en el jardín interior camino a la cocina, sino que el que queda afuera.
0: Ah, no,
6: en el exterior. Estamos en el jardín exterior.
1: Ah, pero se quería lavar, eso sí, Dios mío, porque sí, jefe, el jardín interior es muy lindo también.
6: ¿Eh? Es espectacular, jefe, y el exterior también, pero hoy la lluvia no nos acompaña. Afortunadamente aquí están las carpitas y todo el mundo corriendo rápidamente, pero pues jefe, te saludo, un abrazo muy grande de 12 grados, como te decía, de temperatura, aunque la verdad, no, en honor a la verdad, no parecen 12 grados, estamos como en 7 grados. Uy, sí. Pareciera, tenemos una máxima de 19 grados para el día de hoy, la mínima es la que estamos atravesando en este momento. Y ve, pronósticos de lluvias como hacia las 6 de la mañana. Se nos adelantó la lluviecita aquí en la ciudad de Bogotá.
1: Algo, y el fenómeno del niño, Paulita.
7: El super niño, me lo embolataron
6: sí,
7: otra
6: sí,
7: vez.
6: Sí, sí, jefe,
8: el fenómeno del niño está en vacaciones.
6: No hay jefe,
1: hace 2 meses nos dice el IDEAM que el fenómeno jefe. Del niño ya viene.
6: No, jefe. Pues es que México no es la excepción. Anoche dizque rayos y centellas cayó en México, ¿no, jefe?
0: Tormenta
6: eléctrica, venía escuchando. Y aquí también creo que nos mandaron un poquito de lluvia a esta hora de la mañana. Así que los que van saliendo para su trabajo, los que van en Transmilenio a esta hora, los que no se han asomado a la ventana, saquen sombrilla para el día de hoy. Un abrazo grande a todo ese combo madrugador que siempre está con Candela. Y aquí voy con mi frasecita del día.
1: A ver. Ay, qué bueno.
0: Estrela y la
6: hay hombres que son como los memes. Sí, sí. Unos te dan risa, otros uno los comparte, pero al final uno siempre los borra.
1: Ay, hola. Ay, sí, sea cruel.
6: Para ti, amigo, el meme.
0: Desde que me compartan sus historias.
6: Desde que, porque que comparte y comparte.
9: Se lleva la mejor parte.
1: Ay, Dios mío, bendito Paolita, pues bienvenida. Ay, sí, sí. Ay, ya les alcanzo a divisar que se encuentran, bueno, súper protegidos. Afortunadamente, toda la empresa trabajando para que los chicos no se nos vayan a desviar. Para que hoy tengamos voz hasta que ya se nos acabe de gritar Colombia, Colombia, Colombia y acompañar.
9: Repito, esta selección. Colombia, Colombia.
1: ¡Ay, qué maravilla, qué alegría reina cuando juega la selección nacional! Es la segunda salida de nuestra amada selección Colombia. Y tenemos más oyentes a esta hora de la mañana. En mi casa no

0: puede faltar. Buenos días.
1: Yo escucho Candela, Candela, Candela, solo éxito. Muy buenos días, mi familia Candela. Habla Javier Eduardo Galindo desde La Esmeralda. En mi casa no puede faltar la luz para poder ver el partido. Gracias.
2: Ah, no.
3: La luz, ah, no, es que sin luz es muy berraco.
2: Que ver el partido con la
4: buena. No puede faltar la luz para que nos veamos.
3: para saber quiénes llegaron.
5: Hola, soy René Falcuy.
6: El Tigre Falcuy. El Tigre Falcuy.
5: Ahora soy comentarista, esto es increíble. Ya me dijeron, pilas que embaraza el del teleprompter. Bueno, en mi casa no puede faltar los trampolines, la verdad.
7: Ay, trampolines. ¿Los trampolines? Sí, ¿cómo
5: eso
7: así?
5: Eso es para que yo pueda hacer el salto del tigre.
7: ¡Ah! Claro.
5: Y bueno,
7: claro.
5: Y por supuesto no puedo faltar yo, ¿sabe por qué? Porque a mí me dice mini componente.
7: ¿Por qué? ¿Mini componente? ¿Por qué?
5: Porque soy todo un reproductor.
7: ¡Ah! Es un bocé.
5: Es un bocé.
0: Ay, Dios mío bendito. Más oyentes en mi casa no puede faltar. Buenos días.
8: Mi familia Candela, muy, pero muy, pero muy buenos días.
2: Muy buenos días.
8: Para estos días de partido, de ánimo y todo eso, en mi casa no puede faltar el perro. Ay, ese perro es hermoso. Él ladra, él llora. Él se ríe con nosotros y también comparte mucho con nosotros en esos eventos de fiesta, de rumba, de gritería y todas esas cosas. ¡Ah! Y si uno está triste, también se pone triste. No puede faltar mi perro, definitivamente. Yo escucho Candela, Candela, Candela, solo escucho.
2: Pues desde que no tenga restaurante chino, todo bien. No
7: sé. Ah, sí.
2: Es lo importante.
0: Bueno. No puede faltar el perrito también, la mascota de la casa para acompañar a la selección nacional. Y hay quienes le ponen su camiseta y lo decoran y lo adornan y lo ponen bien bonito, bien pispo. A propósito de pispo, está Pipo también con nosotros ya acompañándonos desde muy tempranito con su camiseta de la selección nacional, porque hoy todos somos Selección Colombia.
2: Bienvenido, hablando de mascotas, Pipo.
0: Hablando de mascotas, hablando... De que se pone contento si uno está contento. Se pone triste si uno está triste. Él,
2: o sea,
0: está
2: moviendo la cola. De Candela.
0: Ay, Dios mío. Hoy se vino bien elegante acompañando a la selección nacional. Nuestro querido Pipo, bienvenido. Muy buenos días.

0: Madure, mi...
1: No, jamás.
2: Muy, pero muy buenos días, jefe. Buenos días a toda mi hermosa y maravillosa familia Candela. ¿Cómo estamos, chicos?
3: Muy bien esta mañana.
2: Juega Colombia y Juevare.
4: ¡Colombia! ¡Colombia! ¡Colombia! ¡Colombia!
5: Morado con esa corneta usted.
1: Panita me trajo la energía el sábado. Porque no nos vamos a dejar aplacar por la lluvia, Paulita. Aquí que no falte la corneta, el pipilongo y el y la crema de arrechón. Porque hay que decirlo, jefe, Lucumí vino con todos los juguetes, hoy nos está visitando acá y nos trajo la gasolina. Oh. Y si es que hay algo que no puede faltar en un día de partido en mi casa, es la gasolina.
5: Sí, señor. Eso,
1: que su ay, buen sí, traguito, verdad, que sí, su buena cervecita. Puede faltar la comida, la plata, pero jamás la gasolina, hijo de madre.
5: Nos trajo la crema de bicho.
3: Muy bien.
1: No, no. Sacamos esas botellitas chiquitas del buffet. Esas que eran pura muestra, ¿no? Sí. En mi casa no puede faltar un día de partido el gas, la gaseosa y la cerveza tibia porque alguien olvidó meterlas a la nevera.
5: Y el pollo congelado.
1: Y ese pollo así congelado. Y uno no puede preparar ese pollo, pero la cerveza y la gaseosa caliente.
5: Échele baño María.
1: Que se la pasan a uno y uno toca la botella y dice, uy, pero me vas a diluir los cálculos.
5: Qué ole. Sí.
1: En la casa mía no puede faltar, jefe, un día de partido el tío que sabe más que el técnico.
5: Ah,
3: no, sí, eso sí, sí. No puede faltar. Se,
1: no, y es gordo. El
5: señor, yo meto esa vaina con esta panza.
1: ¿Cómo, ¿cómo van a meter a Carrascal teniendo a Quintero para hacer un 5-3-2?
5: No, y tan pronto el jefe dice, cuéntale al mundo lo lindo que es Colombia, rueda la bola. Colombia está jugando mal.
1: Sí, sí,
5: eso no deja ni pedir. No, así está para mal.
1: ¿Cómo va a ser ese pase así de inseguro? ¿Qué pagó con doña Toche? Oiga, ¿qué pagó, Toche? Deje de saludarnos. 101.009 pesos. Ah, bueno, no puede faltar la tía que reúne la plata, ¿no? Y eso sí empieza a cobrar las deuditas pequeñas.
6: Sabrina, no se le olvide que usted me ve que ya...
7: La plata de la cadena.
1: Sí, cuando llevó a la monita, porque cuando trae a la monita sí gasta.
3: Ay, sí, es
1: que esa tía es indiscreta, ¿no? Por ejemplo, en mi casa no puede faltar esa silla que está ya rezada. La silla rezada por el papá, que usted, que si él se sienta en otra, ese día pierden porque se sentó en otra silla. Esa es la silla de la suerte.
5: Ay, sí, sí.
1: Esa silla en la que no se puede sentar ni el perro.
5: La de la cábala.
1: Sí, la de la cábala, que por lo general tiene una cobijita porque ya está cuarteada en la parte de abajo.
5: Uy, qué boleto.
1: Sí, esa silla.
5: El relleno de las pumas.
1: Sí, esa silla tiene el hedor de ese papá.
5: Uy.
1: Por ejemplo, en mi casa.
7: Sobre todo el hedor.
1: Uy,
5: el hedor.
1: Sí,
5: el odor.
1: Sí. Entonces, en mi no casa olor, no puede faltar un día de partido la persona que tiene fe.
5: Yo me considero ese.
1: Que dicen frescos que todavía queda partido, así que en 20 segundos de tarde. Eso, el partido no se termina sino hasta que se acaba.
3: Es verdad.
7: Confiese.
3: Viene Colombia, Dios mío.
5: Vamos a remontar, vamos perdiendo 3-0 y faltan
1: 3-0 y faltan 20 segundos.
7: Por,
1: ay,
7: por eso Dios está la motivación.
3: Y el tío, yo se los dije, el tío que sabe.
1: Ese es del tío que la sabe todas, tío. Pero siempre hay, en toda casa colombiana no puede faltar un día de partido, lo que dijo la oyente. Bien. El perro o el gato con camiseta amarilla.
7: Claro.
3: Ay, eso sí.
7: Toda remangada, le queda toda grande.
5: No falta el que pinta el perrito, no tampoco.
3: Sí. Vi perritos pintados recientemente, es verdad.
1: Sí, y se ve amarillo el perro, pero se le alcanzan a ver todavía algunas rayas del día de la votación del tío. Ay, sí. Tenemos en toda casa colombiana, jefe, un día de partido no puede faltar el bebé o el niño que apaga el televisor al minuto 87, que justo Ay. Se sienta sobre el control cuando ya uno está a punto de decir, uy, no, no, no. Pero esta es la Ay, última, ya para decir. En mi casa,
0: no me deje a mí. Sí.
1: En mi casa no puede faltar el que grita gol cuando es una repetición.
5: ¡Ah! Sí, Ay, sí. Eso ya es de viejito, güey.
1: Típico. Pero sobre todo no puede faltar la buena energía, la buena actitud, las sonrisas y, por supuesto, la maravillosa energía de la gente de Candela, Candela, Candela, Candela.

0: Los vecinos nos están amando.
1: Nos están amando, no, los vecinos.
2: No, yo te estoy amando mucho.
3: No, increíble.
1: Los vecinos.
3: No, yo con, los vecinos. Lo que no puede faltar es la casa de Pipo. Ya se nos llevó el programa, Pipo. Dios mío. Ya faltan 4 minutos para las...
0: sin sueldo. De lo largo que soy.
3: Ay, Dios mío. Bueno, 4 minutos ya para las 6 de la mañana y tenemos a JJ Chacón, el dueño de la información. Muy buenos días.
4: Muy, pero muy buenos días, mi familia Candela. Buenos días, compañero.
1: Hola,
3: buenos días.
1: Una cangre noticia.
5: En la casa no puede faltar el viejito.
0: Yo me pregunto por qué el viejito no está aquí mojándose con
4: nosotros. Para que vea, ¿qué me hace?
2: No, porque ya tiembla solo.
1: Me da un cangre resfrío.
4: Pues mi familia Candela, llueve.
0: Estamos descuidando, ¿cierto?
4: Sí, señor, gracias, gracias, Pipo. Usted me dijo, quédese ahí, mijito. Quédese ahí, calentándose. Mi familia, sí, no se mueva de ahí, quédese ahí en la cabina.
0: Que ya se ve que tiene harto frío. Sí, mejor es el Parkinson.
4: Exactamente. Pues familia Candela, a esta hora llueve en la capital de la República y les cuento que en Noticias de Bogotá, les cuento que en la localidad de Bosa, la policía capturó en flagrancia a un hombre por el delito de tráfico, fabricación o porte de estupefacientes. Pues le cuento que el sujeto fue interceptado cuando se movilizaba en una motocicleta y trató de evadir las autoridades. En la requisa, les cuento a mi familia Candela, que le hallaron cerca de 1.100 gramos de marihuana y base de coca.
0: ¿Qué?
4: Sí, señores, a este personaje. Pues le cuento que según la policía, la droga sería distribuida en entornos educativos y parques de la localidad. El capturado ya tenía, póngale cuidado, antecedentes por el mismo delito. ¡No! Mejor dicho, ¡qué joyita! Y mucha atención,
0: según
4: mi familia.
0: Él, que era comida de tortugas.
4: Sí. Y a esa hora, mi familia Candela, en otra noticia, cuando son las 5 de la mañana, 58 minutos, les cuento que entre febrero y abril de este año, el sector de turismo generó en promedio, póngale cuidado, 110.923 empleos mensuales en la capital de la República. Muy buena noticia.
0: Muy buena,
4: sí, señores.
0: Noticia,
4: equivalentes al 2,6% del total de personas ocupadas en la ciudad. Esta cifra representa un crecimiento del 10% frente al mismo periodo del año anterior. Mi familia Candela, 5 de la mañana, 58 minutos, 315-301-9580. Abríguesen, compañeritos, abríguesen.
3: No es abríguense, es abríguense.
0: No era embriáguense.
1: Jefe, siento que no era olor, sino hedor. ¿Cómo fue que el jefe dijo? Mira, póngale cuidado. ¿Cómo fue el jefe
3: hedor.
1: Dijo? Es el hedor.
3: Bueno, el hedor. Vamos conociendo. Enriquezca su vocabulario aquí desde muy tempranito en William Vinasco Show. Y no puedo dejar de presentar antes del himno nacional a la estrella del programa que se ha venido directamente gracias a la invitación de Home Center, porque hoy todos ponemos la casa donde nos queramos reunir con la familia, con los amigos, con los vecinos. Hoy Lugumí quiso estar aquí con nosotros en vivo y en directo para que ustedes aprecien su talento, su humor, ese humor que es tan negro que lo tiene vendiendo chontaduros. Bienvenido y muy buenos días, Lugumí.

0: sonido.
1: Ay, ve, ahora los vecinos de acá también te van a odiar.
2: Eso, en esta mañana del martes estamos como siempre con todo el Vitecuché.
0: Y el Go for You.
2: Sabroso, oiga, en mi casa no puede faltar, y no precisamente en un día de partido, pero no puede faltar un tarro lleno de tornillos.
3: ¡Uy, el tarro de los tornillos!
4: ¡Que hice galletas de Navidad!
2: Sí.
3: ¡Uy! Ay,
2: claro, en mi casa no puede faltar una pantaloneta manchada de límpido, que esa...
3: ¡Ay! La de tornillo de aseo. La que combina con la chancla coroidón de la abuela.
0: Y la camiseta de Serpa presidente.
3: ¡Uy, la de Serpa! ¡Partido Liberal!
2: Sí.
0: La tiene montada Serpa usted.
2: En mi casa no puede faltar una olla vieja, que esa es especial para preparar el arroz.
3: ¡Ay, uy, sí!
5: Sí. Ah, sí. Si no, no queda rico.
3: La única donde no se pega.
2: Sí.
0: Que la mamá de uno le dice, esa olla es más vieja que usted.
3: Venía con esa piedra.
2: Pero no puede faltar toda la alegría, todo el entusiasmo, todo el positivismo que le ponemos siempre y le enviamos a todos los oyentes aquí en este programa que se llama...
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0: 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En Candela Candela, solo éxito, 6 de la mañana, 4 minutos.
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0: Look at me, look at me, look at me.
1: Choco, ¿crees? Aguapanela.
2: Bustrumi.
0: Arrechón.
1: Arrechón.
2: Arrechón. Arrechón.
3: Cantaba un muchacho en pleno mundial. Ah. Allá en México vendiendo camisetas de Cristiano.
4: Ah, bien. Ay, de camisetas de
3: vendo camisetas de Cristiano. Camisetas de Cristiano. Camisetas, camisetas, camisetas de Cristiano. Y un señor llegó y le dijo: véndame una. Ve aquí, tenga, se la entrego empacadita yo. Y se la entregó, se la llevó para la casa. Y cuando la abrió, era una camiseta que decía: Cristio te ama.
5: Cristo sea. 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
6: Autoridades electorales terminaron el 100% del escrutinio de la segunda vuelta presidencial. En total fueron escrutadas 118.350 mesas a nivel nacional y según los resultados divulgados a través de la página web de la registraduría, ya se hizo el escrutinio del 100% de las mesas electorales a nivel nacional. En total la revisión se hizo en 118.350 mesas en toda la geografía nacional. Más temprano el presidente del Consejo Nacional Electoral, Cristian Quirós, había explicado que el escrutinio de los votos en el exterior se realiza con base en las actas elaboradas por las cónsules y entregadas por los delegados de la registraduría. Aseguró que en este procedimiento siempre ha sido así y que será, por supuesto, la entidad encargada de consolidar la votación internacional.
5: 2.
6: El presidente de Estados Unidos, Donald Trump, volvió a referirse a las elecciones presidenciales de Colombia y aseguró que el triunfo preliminar de Abelardo de las Priegas es resultado del respaldo que él mismo le brindó durante la campaña. Las declaraciones se produjeron pocas horas después de la jornada electoral y mientras en Colombia aún se continúa con el proceso del escrutinio que deberá confirmar oficialmente los resultados definidos.
5: 3.
6: La senadora Marta Peralta del Pacto Histórico recobró este lunes su libertad. La Corte Suprema de Justicia, que sigue procesándola por el escándalo de corrupción en la Unidad para la Gestión de Riesgos de Desastres, levantó la detención que le impuso en su contra tras la conclusión de la indagatoria que lideró la magistrada Cristina Lombana.
5: 4.
6: El presidente de Chile felicitó a Abelardo de las Priegas y anuncia una nueva etapa en las relaciones con Colombia. El presidente de Chile propuso avanzar en las relaciones de Chile-Colombia. El presidente José Antonio Kass felicitó públicamente al presidente electo de Colombia, Abelardo de las Priegas, tras su victoria en la segunda vuelta presidencial, convirtiéndose en uno de los mandatarios internacionales que han reconocido los resultados electorales y dando el respaldo, enviando mensajes al nuevo gobierno.
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7: Seis, ocho minutos en Colombia, 5-8 minutos en México, donde juega hoy la selección nacional en Guadalajara. Y las 7:08 en Miami, desde la casa Miami también, donde tendremos informes con Toño en algunos instantes. Y en deportes, Colombia se juega hoy gran parte de su clasificación a la siguiente ronda. La tricolor tendrá su segunda salida en búsqueda del liderato por el grupo K. Los nuestros formarían de la siguiente manera ante República Democrática del Congo. En el arco, Camilo Vargas. En la línea defensiva, John Lucumí, Davinson Sánchez, Daniel Muñoz y Johan Mojica. En el medio campo, Jefferson Lerma, John Arias y Gustavo Puerta. Y en el frente de ataque, James Rodríguez, Lucho Díaz y el delantero del Sporting de Lisboa, Luis Javier Suárez. El pitazo inicial será a las 9 de la noche, hora colombiana, en el estadio Akron de Guadalajara. ¡Vamos, Colombia! 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

Benito, Benito Fajardo, 47 minutos, 2 de adición. Benito Fajardo, pegando para el pie, Valtarrama, el pie por la pelota de adición. Pica la pelota, arranca con balón dominado y pegando sobre la izquierda. Muy bien para Rincón, Rincón con el Benito, pegando para el pie. Muy bien, tiene

0: Suárez. ¡A pelota el marco! ¡Una locura!
1: ¡Qué palazo!
2: Paulita, pero eso es una foto de Lucumí.
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1: ¡Ay, no!
4: Una foto.
5: ¡Epa!
4: ¡Epa!
5: ¡Ay! Sí. Hay chistes de portero.
4: De portero, sí, tiene un...
5: Pero de portero de...
1: ¿De fútbol? ¿De fútbol?
5: De...
4: Ah, usted no. Lo de vigilante, Manuel.
1: No, no importa, échale, hágale, igual échale, es portero.
5: Voy a acomodarlo.
4: Uy, no, el chiste, ¿no? Ya, sí, ah, sí. Bueno.
5: Sí. Y el chiste también.
4: Qué bonito.
5: ¿Qué será un portero? Era un portero. Un portero que se iba a casar.
4: ¿A un portero?
5: Que sí, se iba a casar. Imagínate que estaba tan obsesionado en el fútbol.
4: Sí.
5: Que no, cuando le dijeron acepta, él dijo, ¡mía!
4: ¡Mía, ay, no! ¡Mía! ¡Salimos! Bueno, creo que la mujer le pregunta al man, dice a la pareja, ¿no?
6: Amor,
4: tú te vas a jugar fútbol los viernes y los domingos, ¿cierto?
7: Y él le respondió, sí, amor, ¿por qué?
4: Ahí te llamó tu arquero, que está embarazada.
1: Ay, no.
5: ¿Qué será? ¿Este era un portero tan desconfiado? Desconfiado. Un portero tan desconfiado.
4: Pero re-desconfiado.
5: Re-desconfiado, que cuando sonaba el timbre decía penalti.
4: Ay, God.

0: calidoso, sí señor, la Copa del Mundo hoy con Gales. Y amanece con un nuevo máximo goleador histórico que puede seguir aumentando su legado, pero la competencia sigue viva por el título porque desde Francia le siguen los pasos. Por eso nos vamos hasta la Casa Candela en Miami con Antonio Casale y toda la información deportiva. Bienvenido, Toño, muy buenos días.
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2: Buenas, buenas, buenas, buenas, buenos días, William, buenos días. Colombia, así que vamos es con toda, pero efectivamente hay máximo goleador histórico de los mundiales en solitario. Ayer Lionel Messi se marcó dos goles frente a Austria y la semana pasada les habíamos dicho, no, es que empató a Miroslav Klose, que era un alemán que llevaba 16 goles en la historia de los mundiales. Bueno, con estos dos llegó a 18, pero hay un dato que me parece más bonito todavía, William, y es que de estos 18 ha marcado 12 después de los 35 años. Es decir, después de haber marcado su historia más grande como futbolista. Es una locura de Lionel Messi, la verdad.
0: Y votando penalti, ¿no? Y votando penalti,
2: además, porque votó penalti. Claro, porque si no le decían. Increíble. Yo creo que él dijo, no, es que si hago este penal, me van a decir que este mi gol es un penalti. No. Con pelota en movimiento. Es una absoluta locura de lo de Lionel Messi. Y todavía hay torneo por delante. Claro que Kylian Mbappé, el francés, más tarde con un partido que estuvo suspendido por tormenta eléctrica, ustedes veían que no llovía, pero era por tormenta eléctrica, más adelante les cuento el protocolo que hay en los Estados Unidos para que esto pase. Mbappé marcó dos con Francia y entonces ya igualó a Klose, que ya no es primero, sino que es segundo. ¿Ah, no? Empatado con Mbappé. Mbappé está a dos de Lionel Messi.
3: Ah.
2: Y con 27 años, ¿no? Así que todavía ese récord de
4: Messi también puede
2: estar. Le quedan
4: mundiales. Creo que un par de mundiales, ¿no, Toñito?
2: Si tiene la disciplina de Messi, porque en todo caso, claro. De las cosas que hay que rescatar de Messi es la disciplina, la capacidad de estar siempre ahí, el no tener esa panza llena que llaman los deportistas, ya lo logré todo, ya no tengo
4: nada más. Entonces, ay, no, de mí no vaya a estar hablando, Toñito, hágame el favor.
3: Pero yo no sé si cuando creo que todos ese partido, como dijo Toño, tocaba verlo, porque esos partidos obligatorios de ver, lo vi el día de ayer, óigame, la rabia cuando votó ese penal y ya después como que ya hizo los otros dos, como que fue una manera también el de sacarse esa espinita, porque votar un penal como que también todo el mundo decía, ah no, cobra Messi, pero, a la fija.
4: Pero yo voy a levantar la polémica, Toñito.
3: El tiro fijo.
4: A ver, ¿era o no era penal?
2: ¿Era o no era penal? Claro. Sí, era penal. ¿Le parece que no?
4: Y yo no sé, yo es lo veo como
5: el bar no finge.
2: No, pues hay jugadas que son de apreciación, pero pues están todos los tipos del bar, la tecnología, el juez central.
3: Sí, claro.
2: En este mundial es muy difícil encontrar fallos arbitrales. Para mí si era penal, de todas maneras lo desperdició. Y dijo, bueno, para que no digan que es que los hago de penal. Increíble. El segundo gol, o sea, el segundo del partido es una locura de gol también.
4: Uy, un golazo.
2: Termina además luchándola con toda. Y lo de Messi es que ya no hay análisis que valgan, y que la mayoría de goles los haya marcado después de los 35 años indica que estamos hablando de un que ya no está en la élite, además porque ya compite en Estados Unidos en una liga que no es como la de España, no es como la de Francia, donde siempre lo vimos, y tuvo una preparación física de cara a este mundial que nos hace y nos permite verlo mejor todavía de lo que estuvo en 2022.
3: Exacto.
2: No sabemos hasta dónde llegue. Cumplir 39
3: más
2: años.
3: Maurito más chévere, ¿vio?
6: ¿Qué pasó?
2: Bueno.
5: Hola.
2: Esa es otra apreciación.
5: Casi no prende Messi, ¿no?
4: Hola, Toño.
2: Ojalá no se caiga del árbol de lo maduro, ¿no? También, porque.
4: No,
5: bien maduro que se hizo eso, más maduro que lo comía, ¿eh? Y bueno, Toño, la verdad que contento por romper el récord de Klose. No había visto un austriaco tan bravo desde el señor ese que armó la Segunda Guerra Mundial.
2: No, hombre, sí, de verdad. Este es fútbol y está contento, enano.
5: No, más enano se lo te vos.
2: Pero quiero le salió el cariño, hombre. Sí.
5: Ay, bueno. Y tengo una pregunta ahí suavecita. ¿Sabes cómo le dicen a Cristiano Ronaldo?
7: ¿Cómo le dicen a Cristiano?
5: Le dicen Titanic al bicho, ¿eh? Le dicen Titanic.
2: ¿Titanic?
5: ¿Por qué? Porque todo el mundo lo va a ver, pero ya saben que termina hundido.
4: ¡Ah!
3: No, pero el man que Penayer sacó la garra, les digo.
2: Sí, Messi, sí, pero no se burle de Ronaldo, que nos toca enfrentarlo el sábado y en una de estas nos toca, ¿no?
4: El bicho.
2: Sí.
4: ¿A usted le gusta el bicho, Toñito?
6: Sí. ¿Sientes que nos va a picar el bicho?
4: ¿Se resiente o se resiente?
2: No, ojalá se resienta. Hoy Portugal va al tablero primero que Colombia. Van a jugar sí, con señor. Uzbekistán. No deberían tener problema porque Uzbekistán mostró pues que tiene todavía un margen de mejora bastante amplio. Pero Colombia vuelve a jugar con el resultado de Portugal. Que si Colombia asegura su resultado hoy frente a Congo, va a llegar con la posibilidad de ganar o empatar para quedar primeros y enfrentar a un tercero y de esa manera evitarse el segundo lugar que nos enfrentaría potencialmente contra Croacia, que ya perdió contra Inglaterra en los 16avos de final. Pero salgamos de Congo, que bien difícil que está así. Salgamos de Congo a las 9 de la noche. Sí, es durísimo. Ay, ay.
6: Congo, ¿cómo ve a Congo, Lucumí?
3: ¿Cómo lo ve usted?
7: Es que yo estoy con una duda. No sé si hacerle hincha a Colombia o al Congo.
4: Con Colombia.
2: Sí, claro. O a Congo o a Borondongo.
6: Que Congo le iba a Borondongo. Sí.
4: ¿Cómo ves a Colombia, bueno, Toñito?
2: Hombre, el profesor Lorenzo habló ayer, dio a entender que tendrá pocos cambios, básicamente la misma formación. De pronto, alguna duda con el número 9, John Córdoba, que es más alto, corpulento, para enfrentarse con los defensores de Congo, podría estar, pero anunció básicamente la misma formación con corrección de errores, reconoció errores que se cometieron en el primer partido y que espera que que esas situaciones en el día de hoy, sobre todo tienen que ver con concentraciones, ¿no? Con cuando se pierde la pelota, sí. Estar concentrados para recuperarla rápidamente, porque esos de Congo tienen a uno que se llama Visa y a otro que se llama Bacambú, que son rapidísimos y a los que hay que tenerles cuidado si se pierde la pelota en la mitad. Camilo Vargas era el arquero. Por derecha, Muñoz. Por izquierda, el jugador Mojica, Davinson Sánchez y Lucumí. Gustavo Puerta, le preguntaron si había posibilidad de rotar a Gustavo Puerta. Y dijo, no, pero ¿cómo así? Si jugó muy bien, ¿a quién pongo entonces? Claro. Gustavo Puerta, Jefferson Lerma, James Rodríguez, John Arias, Luis Díaz. Y en punta, ahí estaría la duda, Luis Javier Suárez o John Córdoba, entre otras. Tácitamente le llamó la atención a Luis Javier Suárez, que estuvo muy emocional, con lágrimas y todo en el himno nacional, que es perfectamente entendible, pero también dijo que eso les pasó factura en los primeros minutos del partido contra Uzbekistán, que la emocionalidad está bien sentirla, pero que no hay que llevarla al límite, y pidió para sus jugadores corazón caliente y cabeza fría.
8: ¡Ja! Hola, Toño, buenos días, ¿cómo andas? Habla con Néstor Lomenzo.
6: ¡Ay, doctor Lomenzo!
2: Hombre, ¿cómo le va, profesor? ¿Cómo le ha ido? ¿Qué profe?
8: Confiamos en usted. Todo bien, todo bien. Acá, siempre con el mapa en el sobaco, tú sabes, mucha calor por aquí.
6: Y el GPS activado. Se vino de sudadera, ¿no, profe?
8: Sí, de sudadera todo el tiempo, Pipo.
6: Pero siempre, camisa de vino tinto.
8: De la vino tinto, no, pero esa es la de Venezuela.
6: La sudadera es la de las axilas.
8: Sí. Muy chistosito, va suplente hoy. Sí.
2: Va suplente hoy, sí, sí. ¿Usted lava la camisa cuando la lava por lo
6: menos? No, es cabala. No, es acabala.
8: No, la verdad es que sigo el ejemplo del alcalde Carlos Fernando Galán, no lavo nada por cábala. Siempre la misma camisa. Ya me dicen pirulino, siempre la misma camisa. Mismo pantalón. Toñito, vos sabés de táctica, ¿te gusta la táctica?
2: Me gusta la táctica, pues por lo menos para poderla explicar de manera entendible a la gente, que es lo que nos toca a nosotros. ¿Por qué?
8: Sí, porque tenés cara de saber de teticas y no de táctica, pero bueno.
2: Usted sabe de eso, ¿no? Usted es el entrenador.
6: Los taches.
8: Pero yo confío en Casale y le voy a hacer una pregunta. Sobre el planteamiento técnico de la selección. Sí, señor. Pensamos que sería importante trabajar los dos carriles internos con dos valentes mixtos y un pivote como cabeza de área, acompañado de línea de 5 entre centrales y laterales carrileros que a su vez complementan el pivote falso 9 box to box, y teniendo en cuenta la Santa María Madre de Dios, que brille para ella la luz perpetua. ¿A vos te gusta el fútbol?
2: Me gusta el fútbol, sí, pero usted es el encargado de la luz perpetua y los jugadores. El box to box. Ahora le metieron, profesor Lomenzo, lo del día menos uno, el día cero y el día más uno. Entonces, al día de antes del partido le dicen día menos uno. Y usted dijo ayer que el día más uno es el día de analizar lo que pasó el día anterior en el día cero. ¿Qué día prefiere, el día menos uno o el día más uno?
8: No, yo prefiero quedar en cuatro, tío.
3: ¡Ay! Y cuatro noticias
2: para quedar informado.
8: Y por si falla, le esconderemos las bebidas en la pausa de hidratación a los del Congo. Quedan todos como uva pasa, oscuros y secos.
2: ¡No! Profesor, por favor, profesor. Muy bien. De todas maneras,
3: Toñito, meterle toda la energía a Colombia, Toñito, hoy.
2: Ay, sí, yo lo veo esperanzado.
3: Sí, yo lo veo como...
6: No, pero con eso. No, vamos.
3: Yo lo veo rápido, Toño.
2: Tengo esperanza y no Gómez. Hay que ganar hoy con todo. Hay que buscar los 6 puntos y buscar ese primer lugar que
6: es muy,
2: muy importante, Paulita, ganar porque si queremos que esto se alargue, que dure más, que nos quedemos una semanita más con Colombia en el Mundial, pues hoy es muy importante ganar. Es muy importante ser primeros del grupo ya que Portugal dio ese papayazo contra Congo.
3: Le hago la pregunta, si hoy perdemos, ¿salimos o seguimos? No, para los que no, seguimos.
2: Gran pregunta, seguimos todavía. Nos falta un partido asegurado que es el del sábado con Portugal. Y ya con la victoria de la semana pasada es muy difícil que quedemos eliminados. Paolita se preguntará por qué.
3: ¿Por qué?
2: Porque pasan los dos primeros de cada grupo y 8 mejores terceros de 12. O sea, hay que estar muy de malas para que con 3 puntos quedemos eliminados. Así que aliste la garganta y aliste la fiesta. No tienta el diablo.
7: ¿Cuál es el marcador?
6: ¿Qué? Ay, ¿cuál es el marcador?
2: Mire que todos pensamos cuando nos dijeron Congo que iba a ser fácil, pero después de ver a los africanos, son muy bravos. Ayer Noruega con Haaland y todo se iba sacando un ojo para ganarle a Senegal, le iban ganando cómodamente, quedó 3-2. Corren muy rápido. Mire que el domingo que estuvimos en el estadio en Uruguay, Cabo Verde, esa gente se ha aprovechado la plática de que les da la FIFA para el desarrollo del fútbol. Mientras un uruguayo corría y daba 10 pasos, el que lo estaba marcando, Jackson, daba 3 y lo pasaba por 2 metros. Es impresionante, solo que ahora tienen técnica, manejan Jackson mejor la pelota.
6: Entonces, cuando corría hacia... ¡Au!
2: ¡No! Había que mantener la magia, decía Michael Jackson. Pero a esa velocidad que siempre han tenido, le han sumado buena técnica. Ahora manejan bien la pelota. Y aparte de todo, han mejorado mucho en lo mental. Entonces, así con Guaya llegado, desde el repechaje, pues ya demostró con Portugal de lo que es capaz. Le sacaron empate a Portugal y empezaron perdiendo el partido. Entonces, hoy hay que estar muy concentrados y así sea medio a cero, hay que ganar. Pero no vayan a pensar que va a ser algo fácil.
3: Tú hablabas de la estatura de ellos, ¿no? Que promedió casi los 2 metros.
6: El biotipo es altico, ¿no?
2: Sí, claro, son jugadores que el más bajito mide 1.85. Entonces,
6: y sentado.
2: Son zancadas las que dan. Ese Visa, por ejemplo, es gigante. Bacambú, que es compañero del Cucho Hernández en el Betis, es gigante. ¿Bacambú? Son los dos, Bacambú. Son los dos jugadores. Cuando vean que la coge Bacambú, tengan respeto, mucho respeto.
3: No nos hace propiamente la vaca muerta.
2: No.
6: Juan Bisaca.
2: El Bacambú.
6: Juan
2: Bisaca, el bueno.
6: El mismo vaca. Juan Bisaca, de la Premier.
2: Ese es el central, sí. No. Pero mejor dicho.
3: Toñito.
2: No, nosotros tenemos a Luis Díaz. ¿Usted qué cree? O sea, los de Candela Congo. Los de Candela Congo les están preguntando y están diciendo en la casa Candela, uy, cuidado con Luis Díaz, ese Luis Díaz es bravo. ¡Epa! Y es verdad, Luis Díaz es de los mejores jugadores del mundo. Entonces, tenemos a Luchito porque cada colombiano lleva un Luchito en su corazón.

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0: 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Recuerden que minutos estaremos en redes sociales en arroba Candela Estéreo. 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
0: ¡Candela! ¡Mi familia Candela! ¡Y juega la selección!
10: ¡Colombia!
0: ¡Colombia! ¡Colombia! 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
1: ¡Faltan
0: 14 horas, 18 minutos para que hoy y 30 segundos para que juegue la selección!

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0: Mi familia, Candela, ya tenemos las 6 de la mañana, 48 minutos. En un par de minutos estaremos en vivo a través de arroba Candela Estéreo, porque Easy pone la casa y hoy nos colocaron las zonas de barbecue. Hoy nos vamos de barbecue, sí. Además que Home Center pone la casa, ¿sí o no? Dice Home Center, yo pongo la casa, pero nosotros hoy colocamos las zonas de barbecue.
1: Barbecue.
0: Y mientras estamos en nuestra zona de barbecue, les vamos a contar a los oyentes de la familia Candela que si no ha caído en cuenta, este lunes es festivo.
1: ¡Sí!
0: Este lunes es 29 de junio y para este lunes nos vamos a fajar el especial. Vamos a tener solo éxitos de plancha y vallenato.
1: ¡Eso!
0: ¡Ay, qué delicia! Mire, por ejemplo, un vallenatico que sonaría así en este especial.
2: Ay, vea, vea.
0: ¡Uy! Vamos, vamos.
3: Ya sacó el arrugadito.
0: Desde las 6 de la mañana.
2: Con este brillo.
0: Solo éxitos de plancha y vallenato. Vamos.
4: Para el doctor.
0: Ahí va.

0: mi amigo Ivancho.
1: A ver.
2: A verlo.
1: A ver,
0: póngala. Tírela ahí.
1: Tírela.
3: Libre. Piensa que la alambrada solo es un trozo de metal.
0: Es que cantar así. Déjame echar. Déjame echar.
3: Libre.
0: Libre. Oiga, tremendo especial. Los vallenaticos. Vallenatico de Los Inquietos, de Diomedes, de Silvestre Dangón, de Omar Geles. Bueno, vamos a tener lo mejor del vallenato. Escuche esta.

0: Uy, no, no, ya.
1: Va a estar muy bueno, desde las 6 de la mañana hasta las 7 de la noche, es lunes festivo. Eso no viene solito. Solo éxitos de plancha y vallenato y no me diga más.
2: Caballero.
1: Camisetas, valores. Vamos a tener premios durante todo el día porque seguramente vendremos del partido de la Selección Colombia del fin de semana.
0: Que es el sábado.
1: Así que.
2: Puente festivo.
1: No, ay, no, no, qué rico. No, qué rico.
2: A los que nos aplazaron el día del padre. Otra vez. Es que a mí no me han pagado esa vuelta.
1: Esto
2: es una oportunidad más que nos está dando la vida.
0: Sí. Tercera
2: y se reivindiquen con el tema de los regalitos del día.
1: Y el lunes que vamos a tener solo éxitos de plancha, vallenato y no me diga más, es la oportunidad para que usted se lleve regalos con los muñecos mundialistas con caché. Lunes de especiales con Candela. ¡Candela!
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2: Ay, papi.
1: Ahí va.
2: Este me lo hago esta noche.
1: Échelo, báilalo, báilalo.
2: Latino, rasta.

0: niño se metió a la cancha. ¿Pipo? ¡Pipo! ¡Pipo! ¡Ey, Pipo!
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2: Atolondrao.
3: Uy, ese sale natural.
2: Atolondrao.
0: Yo, muchacho. Ya llegué por
3: ya estoy aquí.
0: El otro día llevaba un estiércol de perro en la mano.
4: No, joda.
5: No.
4: No,
5: no,
4: no,
5: no
4: hay manera.
0: Y llegué y le dije a mi mamá, mire, mami, casi la piso.
2: El soldado gordo atolondrao que le dice el capitán, meta ahí a esa alcantarilla. Se va a meter el gordo ahí. Dice, uy, mi cabo, no cabo. Dice, no se dice cabo, se dice quepo. Dice, como ordene mi quepo.
0: ¿Qué nivel? Que el otro día iba al atolondrado por la calle. A mil. A la orden, a mil. Me dijeron, ¿y qué está vendiendo? No sé, pero es cierto que está barato.
4: No. Mató.
5: ¿Nos mató?
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0: lo comí.
1: ¡Ay! El cuentecito me espeluqué. Hoy en Cuento de los Hermanos Negrín les voy a narrar una fábula escrita por un policía bogotano.
2: ¿Qué?
3: Policía. Oh,
1: aparte de escritor, era policía. Por eso se llamaba Rafael Tombo.
2: No, es que no se esfuerza.
1: Y dice así: el hijo de rana Rinrin Renacuajo salió esta mañana muy tieso. Uy, majo.
0: Uy. Uy. Uy. ¿Y usted para dónde va así? ¿Para dónde es que va así?
4: ¿Así cómo?
0: Pues todo. Y eso templando carpa. Yuco con tres pies amaneció chuzo, ¿no?
4: Escucha, no seas zapa. Vea, me hizo poner penoso.
5: Primero es que yo
0: uy, si se le nota que está re penoso.
4: Ya, escucha, hay que cogerme de parche.
0: Uy, ¿pero qué? Ahora se pone pantalón corto, corbata a la moda, sombrero encintado y chupa. Y chupame esto mientras se chupa la voz.
1: Muchacho, no salgas, le grita mamá. Pero él hace un gesto y paró los cebollos. Orondo, orondo, perdón, leí mal. Orondo se va. Halló el camino y un ratón vecino le dijo:
4: ¿qué hice la rata? ¿Tomo no puse o qué?
6: Sí, seas tomo no, Riel, ¿por qué se demoró tanto?
4: Ah, es que mi cucha la rana estaba toda intensa, indagándome por todo. Eso debe ser que hay algún sapo por ahí.
6: ¡Uy! ¡Cómo me gustaría ver el sapo de su mamá!
4: ¿Qué, qué?
6: Debe tener un sapo grande, grande.
4: ¿Qué dice lámpara? Respétame a la cucha, que está hablando de mi mamá. Pues ya sí me hago el romper.
6: No, mi pequeño renacuajo. Yo le respeto el resto a la cucha. A lo que me refiero es al que nos está sapeando, que debe ser un sapo grande, grande. O sea, viejo, porque su cucha debe tener sus añitos. Más bien vamos donde las ratonas y le damos como a ratona en balde. Camine que allá nos dan francachela de comilona.
4: Uy, sí, vamos a ver si se gasta una chela porque tengo harto calor. Estoy que meto esto.
1: ¡Moraleja!
0: ¡Moraleja!
1: En vez de estar templando carpa, es mejor tener amigas para darle como a ratona en vas.
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0: William Vinasco Show, son las 7 de la mañana con Home Center. Yo pongo la casa.
8: Aquí te

0: Pipa, mi amor.
1: Pepa, mi amor.
0: Pipilongo, mi amor.
2: ¿Qué le dice el pelado al papá? Le dice, papi, ¿usted por qué no se hace la vasectomía?
3: No, porque me tocaría hacérsela a los vecinos.
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5: En pleno mundial, un juez admitió una tutela contra James Rodríguez y Luis Díaz. La acción judicial cuestiona presuntas vulneraciones de derechos en medio de su participación deportiva. El proceso abre debates sobre el rol de figuras públicas en escenarios legales durante competencias internacionales.
4: 2.
5: Estados Unidos invitó al presidente electo Abelardo de la Espriella a sumarse al escudo de las Américas. La iniciativa busca fortalecer la cooperación regional en defensa y seguridad. El gesto marca un primer acercamiento diplomático tras su victoria en Colombia. La propuesta abre expectativa sobre el papel de Colombia en alianzas hemisféricas.
4: 3.
5: Marta Peralta quedó en libertad mientras se define la situación jurídica. La dirigente de Guayú enfrenta investigaciones relacionadas con presuntos irregularidades con la entidad. El juez determinó que no había méritos suficientes para mantener la medida del aseguramiento. Su futuro judicial dependerá de las decisiones que adopten las autoridades competentes.
4: 4.
5: El presidente Donald Trump atribuyó la victoria de Abelardo de la Espriella en Colombia a su liderazgo y cercanía ideológica. El mandatario estadounidense felicitó al nuevo presidente electo y destacó las afinidades políticas.
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5: Oigan, les tengo sorpresas, compañeros.
8: ¿Y eso?
7: ¡Sorpresa!
5: Tenemos conteo de Colombia para la segunda salida de nuestro combinado nacional en la Copa del Mundo. Por ahora nos vamos con música.

0: Atención, atención, faltan 13 horas, 47 minutos y 40 segundos para que juegue la selección
1: Colombia.

0: como lo escuchan, queda el conteo para la segunda salida de nuestro combinado nacional en la Copa del Mundo frente a la República Democrática del Congo. Por eso ya estamos activados. Nuestra polla Candela, ya saben que va a entregar
1: medio millón de pesos.
2: Medio palo.
0: Para un oyente entre los que acierten. Entre los que acierten el marcador de esta segunda salida de Colombia en el Mundial, y deben inscribirse. Es muy sencillo, solo van a colocar la palabra o la frase polla Candela.
2: Polla Candela.
0: A Lucumí se lo encuentran en Sábado Feliz en todo lado y le preguntan.
2: Sí, ¿cómo está la polla?
3: Fácil, envíe la palabra polla Candela, ¿sí?, al 315-301-9580
2: y ya. Las instrucciones
0: y listo. Dejar el marcador y de seguro mañana estaremos entregando este regalo tan espectacular. Ajá. Pero ahí no se quedan todos los regalos de la familia Candela. Ajá. Para los oyentes que nos van escuchando en su carro, trabajan en aplicaciones, van en el bus, van en el Transmilenio, que ya en minutos va a activar su TikTok y nos va a ver, pues les vamos a describir en qué momento o en qué lugar mejor estamos transmitiéndoles, porque los oyentes dirán, no, se oyen igual, como si estuvieran en la cabina. Sí. Pues realmente nos salimos en nuestra Casa Candela, Colombia, Bogotá, nos salimos a la zona de barbecue que tiene la empresa.
2: Nos salieron a orillar.
4: Un patiecito, aquí en la parte de atrás.
0: Donde típico puede haber un asado perfectamente aquí.
2: Sí. Un asado, sí.
0: Un asado, porque Home Center.
3: Tiene arbolito y
0: todo. Con arbolito, de esas lucecitas, de esos bombillitos que hacen que se vea como si estuviéramos en tipo balcón.
2: Sí. ¿Lucumí ya prendió el leño? Sí.
0: Él vino a prender el leño el día de hoy. ¿Qué? El carboncillo, ¿cierto?
2: El carboncillo.
0: ¡Ay, mi Lucu!
2: ¡Puro carbón vegetal!
0: Él vino a contribuir. Él trajo chunchullo. Él trajo arrechón, papita, trajo de
4: arrechón,
0: todo.
4: Crema de biche.
0: Venga, pero
2: eso es para el aderezo.
0: Antes de seguir con el premio que tenemos un premio muy grande, yo quiero que Lucumí le cuente a los oyentes de la familia Candela. Lucu llega a Bogotá y lo primero que tiene en sus manos son dos frascos. Dígame qué fue lo que trajo, Lucumí. Dígame la verdad.
3: Crema de biche y arrechón.
0: Crema de biche y arrechón.
2: No, ¿para qué? Es que lo trajo bien arrechón.
0: ¿Eso lo hacen con base en qué tú decías?
3: Eso lo hacen a base de biche.
0: De biche natural. ¿Usted qué cree?
5: Pero con base en solucionar problemas de pareja.
2: Eso.
3: Se acuestan dos y amanecen tres.
0: ¿Para ¿Para quién es el arrechón?
3: Para Pipo.
0: Para Pipo. ¿Y la crema, la otra es para?
3: Es para Iván Chávez.
0: ¿Y esa para qué sirve, la crema?
3: La crema, pues la ayuda también ahí en
0: potenciador. En el desempeño. Potenciador.
2: ¿Sirve para el cabello?
5: Potenciador natural.
2: ¿Cómo era? Potenciador capilares.
5: ¿Cómo será de bueno ese arrechón y ese biche que pararon la lluvia?
0: Ahí será el efectivo.
2: Efectivo.
0: Pero mire, tenemos más regalos y más premios, Pipo, porque mire, pregunta para los oyentes que nos van escuchando. Yo les hago la pregunta de un típico fiel seguidor de la familia Candela y de la Selección Colombia. Uno dice, ¿en su casa sí se vive el fútbol como debe ser?
5: En mi casa.
0: Analiza la situación.
5: Sí. En mi casa, yo con decirle, yo soy siempre el que pone la casa. ¿Sí? Como Home Center.
0: ¿Y qué hacen? Aparte de eso, comer rico.
5: Primero, decoro.
0: Eso.
5: Con banderitas y todo el tema mundialista.
0: Sí.
5: Infló globos de balones para ponerlos así.
2: Sí. Oigan, no digan.
5: Sí. Ponemos la bandera en la puerta de la casa.
0: Saca la bandera.
5: Sacamos la bandera.
0: Pisa la bandera.
2: Yo soy de los que sufre, grita, se bota al piso. Empieza a decir, ¡vamos, Colombia! Yo soy el...
5: Hay petaco, con eso le digo todo.
0: Pues, o sea que ustedes aplican para el concurso de Home Center y Candela, yo pongo la casa.
2: Ay, sí.
5: Pero por supuesto.
0: Que es el concurso para encontrar ese hogar, así como el de mi compañero Pipo.
3: Sí.
0: Que es ese hogar donde el fútbol se vive con toda la emoción.
5: Como si fuera el estadio.
0: Claro,
5: mejor dicho.
0: Ya que lo veo tan activado en eso, le voy a decir cómo se debe inscribir o cómo debe participar.
2: ¿Cómo hago?
0: Ya saben el WhatsApp de Candela, si no, agréguenos. ¿Qué es?
1: 315-301-9580.
0: Y van a escribir la frase, yo pongo la casa. Y ahí usted despáchese, diga por qué su casa merece ser premiada, merece ser elegida, por qué vive en la pasión del fútbol. Y puede que esa casa sea la persona o sea la familia o el hogar que se lleve la opción de llevarse premios espectaculares. Es
2: a
0: que
2: ver,
0: el premio...
2: ¿Qué hay?
0: Así como para asustarlo, nada más.
2: A ver.
0: Televisor, así.
2: ¡Ah!
0: Televisor.
5: Eso es lo que me hacía falta.
0: Sala, una sala.
2: Una sala.
0: Y sonido.
6: Sonia.
0: Claro. Uy. Esa es una opción muy chévere. Ya con Twitch, ya le queda uno montado en la casa, Lucumí.
6: No, es que uno
0: ya uno con
6: eso.
0: Sala, televisor y sonido tiene armada la sala Lucumí de su casa.
5: ¿Qué haría con una barra nueva?
0: Oh. Repotencia ese sonido, ¿cierto? Es un repotenciador de sonido.
4: Pone a vibrar.
0: Claro. Queda todo. Pone a vibrar esos vidrios.
5: Queda sí, reproductor. Claro.
4: Esa vecina lo van a conocer.
0: Claro. Pues lo chévere es que ustedes pueden inscribirse ya al 315-301-9580. Y no solo eso se queda ahí. También estamos recorriendo los barrios de Bogotá haciendo la búsqueda de esas familias que quieren sumarse a Home Center y Candela. Yo pongo la casa con Home Center y Candela. Aplican términos y condiciones. Por favor, si animan a participar, de verdad que tener un televisor, una sala y un sonido, no todos los días se tiene. Queremos invitar a los oyentes de la familia Candela, porque hoy estamos vestidos de la tricolor, aquí toda la mesa de Candela. Sí. En minutos nos vemos en TikTok, porque con Home Center

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2: Familia Candela, 7:24 de la mañana y estamos en modo Selección Colombia. En Candela, Candela, Candela, solo éxitos, aquí está. ¡La pollera colorada!
3: ¡La canción de Lucumi!
2: ¡La de Lucumi, con la pollera colorada!
3: ¡Ay! Por eso le digo.

0: tenemos las 7 de la mañana, 27 minutos, 7:27. ¿Les gusta el pollito?
1: No sé, sí, encanta el pollito.
0: Mí, señores, hay partido, hay plan y hay pollo. 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Ya tenemos en candela las 7 de la mañana, 27 minutos.
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3: Jefe, no. Sáquele amarilla, Paulita, de verdad.
4: ¿Pero por qué, mijo?

0: Oiga.
1: Chistes de demandas, ve.
2: Ay, de demandas.
0: Nos demandan chistes. Nos demandan chistes.
2: Sí, que mi esposa me dijo, o usted me escucha o lo demando. Yo le dije, ¿qué fue lo que me dijo?
3: Habló de demanda, doña Toche, vea. Doña Toche, abrió los ojos. Doña Toche.
0: Buenos días, doña Toche.
3: Hola, doña Toche. Oh, my God.
4: Hablan de demandas, hablan de arrechón y me arrechan es a mí. Sí, sí.
0: Ese bodicito me dice papá.
3: Ay, no. El boy que
0: yo
3: se puso.
0: Yo conozco esas sales.
4: Oiga, ¿lo reconoce, papi?
0: Obvio.
3: Es que reconozco.
5: El almizque.
3: Sí, qué horror.
2: A mí no me olvida nalga que doña Toche.
0: Pasó derecho esa mano porque sí, no había nalga. Oiga, doña Toche, ¿cómo me le amanece? Buenas y santas las tenga.
4: Mi amor, ¿cómo no amanece usted? Cansada de tanta chambear.
0: ¡Uy! Y eso le ha tocado muy duro, doña Toche.
4: Pues no tan duro como en Colombia, pero digamos que sí, pero la chamba nos llama, ¿no?
0: Yo voy a demandar a la empresa.
4: Eso, échese unos buenos chistes de demandas. Deme motivos.
0: Me dieron de día del padre un pocillo que decía es que feliz día de la secretaria.
2: le dijeron a la suegra, le dijeron, señora. Un policía llegó y le dijo, señora, que queremos hacerle una captura porque su yerno la demandó por maltrato. Y ella dijo, ¿cómo así? Es que el desgraciado sobrevivió.
0: Como el preso que le decía al abogado, le dice,
1: señor abogado, ¿cómo va el proceso, la demanda? Yo... tengo posibilidades, ¿cómo va el caso? El caso va muy bien, maravillosamente bien. Sin embargo, le traje esta limita de metal.

0: Muy bien, familia Candela, son las 7 de la mañana, 31 minutos, 7:31, este martes, segundo día de la semana, 23 de junio, y juega la selección Colombia. Oye, y como estamos con todo el tema de la selección Colombia, hay una noticia circulando que tiene que ver con una demanda entre James Rodríguez y Luis Díaz. Imagínense, les voy a contar, imagínense que el juzgado... Un juzgado solicitó a la Federación Colombiana de Fútbol las direcciones de notificación de los futbolistas. Esto no implica culpabilidad, sino el inicio obligatorio de cualquier tutela que cumpla requisitos de forma. ¿De qué se trata? Imagínense que un juzgado de Bogotá admitió una acción de tutela contra los futbolistas James Rodríguez y Luis Díaz y la Federación Colombiana de Fútbol por una supuesta traición a la patria.
1: ¿Cómo así, Paolita?
0: La acción constitucional fue radicada el pasado 16 de junio por un ciudadano que se llama Francisco Javier Zuluaga, y según los reportes periodísticos de conocedores del expediente, la solicitud se formalizó mediante un audio de aproximadamente 6 minutos de duración, y dicen que la tutela estaría relacionada con una imagen que circuló en redes sociales, presuntamente creada con inteligencia artificial, donde se asociaba a los deportistas con una campaña política.
1: ¡Ay, no!
0: El proceso, pues, no afecta las libertades ni la participación deportiva de los jugadores, y ambos sabemos que permanecen en Guadalajara, México, enfocados en el partido de la Selección Colombia. Palabras más, palabras menos, tiene que ver con unas imágenes que fueron animadas con inteligencia manipulada y que tiene que ver con la vinculación a un partido político. Ustedes saben que, el tema ahora de la inteligencia artificial, creo que todos hemos caído a veces en las redes de eso era verdad o era inteligencia artificial.
2: Es más, yo no sé si yo soy yo mismo en esto.
3: Ustedes producen la inteligencia
0: artificial. No sé si estoy aquí o es un montaje.
4: Hay cosas que deberían considerarse traición a la patria, ni siquiera por la IA, por derecho constitucional.
0: Sí.
4: Por ejemplo, la gente que le echa costilla al ajiaco.
1: Uy. Los que le echan arroz a la empanada.
4: Eso debería considerarse traición. Esa gente que abre el tamal y lo sirve fuera de la hoja.
3: Uy, demándeme.
4: Eso es.
3: Porque yo sí lo hago.
2: Hacen las mujeres que le hacen el nudito a la camiseta de la selección.
1: Uy, no.
0: Porque es traición a la patria.
1: Yo me voy a la Haya.
2: Pero adelante.
1: Yo voy a la Haya a demandar eso.
0: Pero esta no es la de la selección.
3: No, pero es que a Paulita sí le luce.
1: Sí,
3: pero es que hay otros mamoncillos.
4: El que le van a dar un dulcecito en vez de vueltas en la tienda y dice, no, a mí deme las vueltas.
1: Eso
4: es traición.
1: Doña Tocha, ¿qué decía?
0: Exacto, Doña Tocha.
5: Amores, o sea que se declararía traición a la patria uno colocarse faja, ¿o qué?
0: Traición al marido.
4: Usar más de 3 filtros es traición a la patria.
0: ¿Se acuerda, Doña Toche? Sí, la del filtro sí se sí aplicaría, porque recuerda la noticia. Fue justamente un mexicano que no conocía, secuestraron a la novia y nadie daba con el paradero, porque cuando la encontraron ni medio parecida a lo que era.
1: Eso sería
0: una traición a la patria.
5: Si dicen que el video lo hicieron con IA, no dicen ahora que uno puede probar si es de IA o no es de IA con otro programa, que ahí sale, uno monta el video ahí le dice si es
1: un detector.
0: Yo creo que eso va a pasar, Doña Toche, pero lo que básicamente es la noticia es como que el juez admite la tutela, porque a veces dicen, ay, venga usted, ¿por qué va a demandar? La admitió, dijo, ok, se la recibimos, donde estarían involucradas estas dos figuras del fútbol, ¿cierto? Pero pues lo que es claro es que queda como también en debate el rol de las figuras públicas en escenarios legales durante competencias internacionales. Que más allá, si llegue eso a una finalidad, que es, lógicamente se van a dar cuenta que es tema de manipulación, pero la gente sí también.
1: Pero yo creo que el juez, de una vez determinar eso, ay, papito, vaya que lo peine, no moleste.
0: Hay
1: cosas más importantes.
4: Hay otras traiciones a la patria.
0: ¿Cómo es una traición?
4: Por ejemplo, esa gente que coge el final de la olla del arroz y vota que porque eso está quemado.
1: ¡Ay!
4: Eso es traicionar.
1: Todo sirve.
0: El cucayo quemado.
1: Siempre que haya salsa de tomate, todo sirve.
4: Suero, su cachetada, suero. ¿Qué más podría ser considerado traición a la patria? Que nos digan también los oyentes.
0: Que digan, sí, que sea.
4: 3, 15, 3.
0: Sí, pero no se van a poner circunstanciales por allá ya.
1: Sí, no.
0: Sí, porque ahora ya.
4: Decir por allá no voy. Eso debería ser considerado
0: traición a la patria. Traición.
4: No cederle la silla azul a la embarazada y al viejito de la tercera edad.
2: Decir ya voy saliendo y que de verdad ya vaya saliendo.
1: ¡Ah, no! Eso es traición a la patria.
0: Eso es traición. Sí. Doña Toche, traición a la patria. ¿Qué crees? Otra cosa que pueda sumar a eso. Que tú digas, oiga, pura traición a la patria.
5: Ay, a mí me parece tan traición a la patria que le quieran meter a uno un tamal de almuerzo.
0: Un tamal de almuerzo. Eso no me llena. Están embolatando. ¿No le llena, Doña Toche?
4: Uy.
0: Doña Toche está hablando como tímida hoy.
4: La gente que le echa papa a la changua.
0: Uy, no sé. Pero ¿quién le echa la papa a la changua? Yo, primera.
4: Sí, hay una changua como santanderiana o algo así. Que le echa.
1: Ojo con los santanderianos.
4: Le echan papa a la changua.
0: No, eso no viene
5: claro, le echa papa, claro, es que caldo y papa no es caldo.
0: Pero el caldo no es changua.
4: Claro, ¿cómo le van a echar al caldo leche o le van a echar a la
1: changua? ¿Tú te lo comes con papa, Doña Toche?
5: Claro,
4: con
5: yo le echo
4: papas.
5: Papa, le echo un pedazo de carne o pollo, lo que encuentre.
4: ¿Qué?
5: Le
4: echo
5: no, el chalao.
4: Eso es changua.
2: Sopa.
4: Eso ya
5: claro,
4: no es
5: changua. Sopa. Entonces, ¿qué le llama changua? ¿Agua y leche? ¿Eso para qué?
0: Sí.
4: Agua, leche, agua, huevo, leche, cilantro,
0: huevo. Sí.
4: Y calao.
5: Eso es una traición a la patria, porque eso no llena.
4: Almojábana, queso.
2: ¿Quién se inventó la changua?
0: Oiga, sí, ¿quién se la inventó?
1: El mismo man que estaba ordeñando la vaca, ese mismo.
2: El mismo que diseñó la bandera de Japón.
1: El mismo perezoso.
4: El que diseñó la bandera de Japón.
0: La changua aplica para que ya no le cae más leche, porque imagínense, leche con cilantro.
4: Para
0: que ya no tolera la leche,
4: yo soy team changua.
1: Yo soy team changua.
4: Me gusta con cilantrico, con su huevito, con su cuadrito, sus cuadritos de queso campesino. Con su pedacito de almojábana en vez de calado. ¿Qué, Paola? Yo soy tolerante a la lactosa.
1: ¡Ay, amigo!
4: Se me dieron los cucos.
1: Sí.
0: ¿Sabes? Es que me parece traicionar a la patria. Gente que a veces no ve ni fútbol colombiano y lo ve uno al otro día con la camiseta argentina. Es que yo voy por Argentina.
4: ¡Ay, eso es traición!
0: ¡No seas traicionero!
1: Con esa cara de inteligencia artesanal.
0: ¡Uy, no!
1: A la Madrid.
0: ¡No, hombre! ¡Hinchar! Y no, a ver, cálmate.
4: Sí. ¿Saben cuál es otra persona? Esos que hacemos grupito para ir a almorzar, el que compra el aguacate y no lo comparte.
0: Pero venga, es que el aguacate, dependiendo si es el hash o no lo comparte, porque esos son dos mordisquitos y se acabó.
4: No.
0: Si es el grande de pronto. Tenemos oyentes de la familia Candela al 315-301-9580. Buenos días.
6: Hola, hola. Que haya un asado y que no haya refajo.
4: Que no haya guacamole.
1: Que no haya ají.
0: Uy, guacamolito.
1: Ofende que no haya ají en un asado.
4: Es más, asado y que no haya asado.
0: Que llegue uno y hasta ahora van a montar uno. Venga, yo pensé que yo ya llegaba.
1: Dice que asado vegano. No,
4: eso que uno llega al asado y lo ponen es a prender la hoguera.
0: Por eso lo ponen. No, estamos esperando hoy a Luco para carboncito.
4: Sí.
7: Cuando la traición a la patria, cuando le echan garbanzos a la lechona y a los tamales. Eso es traición a la patria y a la comidita tan deliciosa. Yo también hago parte de la familia Candela. Saludos desde Ámsterdam.
1: Donde se come lechona con garbanzo.
0: Y es que el garbanzo cae pesado.
5: ¿Dónde salió?
4: No, eso es traición
5: a la patria. Más arrecha que todas.
0: Traición a la patria. Oyentes de la familia Candela, 315-301-9580. ¿Tenemos más? Buenos días. Hola, hola. Hola, hola.
8: Hola.
1: A mí en tutú.
0: ¿En tutú?
4: ¿En tutú?
1: A mí en tutú.
4: ¿Qué? ¿Cómo así que está en tutú?
1: No, a mí en tutelaron y no me dijeron nada.
5: parece una traición a la patria, pero retraición.
0: ¿Qué?
5: Que uno trate de decir una palabra y otro colombiano se la corrija diciendo que es en inglés. Me parece una traición a la patria. Como el Gerbirimi. Yo digo
0: el Gerbirimi
5: y me dice, no se dice Gerbirimi, se dice Gerbirimi. Y yo digo, esa joda es Gerbirimi. Traduzca la tocha. Y lo más arrecho es que el que lo corrige a uno es otro colombiano. Uno dice, eso es traición a la patria, papi, si allá habla español.
4: Traición a la patria es que James intenté hablar y usted lo interrumpa.
1: Eso es traición.
4: Hace que se demora y ahora me habla.
1: Venga, James, venga.
4: Venga, James.
0: ¿Qué
4: era lo que iba a decir?
8: Toche, hijo de
4: puta. ¿Qué?
8: No.
0: Ya.
8: No, hijo de madre mía. Eso es culpa de la I.
4: ¿Qué?
8: De la I.
4: ¿De la I?
8: De la inteligencia artificial. Yo no estoy fifí.
0: No,
8: yo no estoy fifí.
4: Yo sí lo he visto fifí.
8: Yo no estoy firme por la patria.
4: ¿Ah, no?
8: No, es pipí.
0: ¿Cómo es pipí?
8: Es pipí.
4: Ahora lo entiendo, a lo
8: es PRI, ella no me representa.
0: ¡Ah!
8: Y me río.
0: ¡Ah!
8: Y me río.
0: No.
4: ¿Qué? ¿Se ríe?
8: Y me río de mi abogado.
0: ¡Ah!
8: ¡Baba!
4: ¿Baba?
8: ¡Baba!
4: No, va disculpado.
8: Van a escucharme los estrados. Yo no tengo problema con ir al juicio porque igual me van a aceptar. Chao.
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10: Gracias,
4: Mercedes. Ay, ¿sabe qué debería considerarse traición?
10: Que no la tiene que traicionar.
5: Hay que traicionar.
10: Ella habla así todo el tiempo.
4: Parece la narradora de los cuentos de los hermanos Grimm.
0: No, parece eso natural.
10: Y a continuación vemos cómo la garza se posa sobre el nenúfar.
4: Y la tortuga. ¿Sabe qué debería considerarse traición a la patria?

0: A 8 de la mañana. Buenos días, señor Tom. Le hablamos de Claro Colombia. ¡Oh!
1: No, porque ahora no solo es de ahí, cogen las llamadas de números raros y llaman a toda hora y a todo momento. ¿Les ha pasado?
2: Sí.
1: Ahora con el tema de las llamadas de números, dice sí. Rusia.
2: Ucrania.
1: Ucrania.
2: No,
1: qué peligro.
0: Mi hermano se atendió el llamado.
3: Ay, no, sea así, Pipo, pero es que su hermano.
1: Pipo, vino.
4: ¿Sabe qué yo considero como traición a la patria?
2: Porque
4: yo dije que iba hasta las 7:30 y ya faltan 15 para la... ¡Ah!

0: Somos hinchas de Colombia y Cali y es mi televisor.
1: Traición a la patria, es que cuando esté jugando Colombia-Portugal, apoyar a Cristiano.

0: 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Pero, ¡ensaya!
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0: Ay, Dios mío, ojalá a Colombia le vaya bien, porque a Colombia sí. casi siempre le dicen, ¿sabe cómo le dicen?
1: ¿Cómo le dicen a Colombia, querido?
0: Agradecido Pedro? Con Dios.
1: Agradecido con Dios.
0: Sí,
1: ¿por
0: porque cada día es un regalo.
2: Estamos en TikTok, compañeros.
0: ¡Hola!
2: Arroba Candela Estéreo. Arroba Candela Estéreo. Ya hay notificación en su celular. ¡Qué bonito nos vemos! Nos hemos salido
1: hermosos.
2: Muy temprano. Les decíamos a los oyentes de la familia Candela, nuestra empresa, que es grandiosa, que tiene espacios pensados para todo. Hay un espacio de barbecue y de asados delicioso, que aquí también la gente disfruta de su almuerzo cuando quiere tomar mucho
1: Bello.
2: Solecito, respirar aire puro. Y aquí está nuestro montaje, porque con Home Center yo pongo la casa. Y nos colocaron tremenda casa, tremendo montaje para la gente que va llegando dándole corazoncito, porque como se pueden dar cuenta, hoy estamos vestidos de la selección
0: Colombia.
3: Aquí ya los vecinos nos odian.
2: Yo, nos quieren, nos odian, no, mentira. Jefe, qué bonito espacio, gracias de verdad por este espacio que nos han dejado en la empresa desde la Casa Candela Bogotá, en una casa y en un espacio espectacular.
3: Espectacular.
4: Bello.
5: En la Casa Colombia, Casa de México, Casa Candela.
2: Uy, jefe, sí, wow, al lado del patio también. Qué vista tan divina.
1: Sí, está chévere. Sí.
5: Doña Toche no sale del jardín. Porque a ella le encanta la naturaleza. Y hoy recogió la camiseta porque la tenía ya colgada de un palo.
2: Extendida.
5: Que ella dice que es que la camiseta de Colombia huele continuamente, entonces ella la lava todas las noches. Entonces ella sale aquí y la deja para que se
6: oríe.
1: Así se oríe.
6: Esta casa, o sea, chévere y todo, espectacular, la Casa Candela desde México. Pero no tiene cuerdas el patio, y casa que se respete uno le mete las cuerdas.
5: Es verdad. Es verdad.
6: Y como no tiene cuerdas, no, pues colombiano que se respete también resuelve. Y yo mandé esa camisa y la colgué allá en un palo. Allá me secó.
1: ¿Cómo?
5: Sí, doña Toche.
6: Venía con los calzones. Lo que pasa es que el jefe me vi y me dijo, ¿para dónde ya los calzones? Y yo no, revuelva y me devolví.
5: Sí. Ay, Dios mío. ¿Cómo le parece que aquí en la Casa Candela México, ella saca los calzones y los pone encima de un árbol? Entonces, ¿qué no?
6: Para que se orienten bien.
2: Ya todo el mundo le conoce, en la casa ya todo el mundo le conoce los hilos dentales y los calzones. Doña Toche.
6: No, es que en esta Casa Candela de México ya conocen los calzones de Doña Toche, del jefe y de Carlitos.
5: Ay, sí, sí.
6: Ya pero los de Carlitos los conocen puestos.
2: Ay, no. Y los del jefe colgados.
5: Vamos a empezar a rodar una serie de videos que Carlitos, que Doña Toche han hecho posible, pero para que ustedes vean el complemento y todas las grabaciones que hemos hecho aquí a lo largo y ancho de México, no solamente en la capital, sino también en Guadalajara, para que observen lo que son capaces de hacer estas criaturas. En primera instancia, una banda de músicos no logró coger el ritmo a Doña Toche. No, fue increíble lo que vivimos, pero bueno, en las calles de México lo disfrutamos, y esa está una partecita de lo que Doña Toche disfrutó aun cuando ella los dirigía a ellos, que se encontraban en pleno desfile aquí en la capital mexicana.
2: Doña Toche. Como que encogía medio paso.
0: Ella está sanjuaneando. Ella pensó que estaba en echando zapateo.
3: En San Pedro.
1: Es que acelere.
2: Vea pues.
0: ¿Qué juez, Doña Toche? Explíquenos bien, porque
1: pues la tuba iba.
0: Usted pareciera que
6: claro,
0: tenía ganas de miccionar. Usted tenía que buscar un baño.
2: Además que se veía divina, amarillo repollito. Sí, se veía muy linda, muy guapa. ¿Cómo?
6: Sí, es ¿cómo? Que estoy de repollita, es verdad.
2: Sí, no, sí, parecía que como le voy a decir. Repollita.
5: ¿Cómo fue que pasó eso que usted se metió a la orquesta que estaba ahí, Dios mío, por las calles de México?
6: No, yo no me metí, ellos se me cruzaron, que es diferente. Porque yo les dije, quiero que me toquen un reggaetón, un sanjuanero, algo de Colombia, pero esos toches no van bien con bola. Y vino el, ¿cómo se llama el que los dirige? El batustero.
7: El director de la orquesta.
6: El batustero. El director de la orquesta, esa joda, el batustero. Y dijo, dice, vámonos, vámonos, vámonos. Y no alcancé a llegar a la segunda nota. Apenas iba llegando a la segunda, se me fueron.
7: Ay, no, doña.
6: Pero si vio el ritmo, yo tenía el ritmo. El que no tenía en el ritmo eran ellos.
5: Claro.
6: Yo el ritmo lo tenía. Claro.
0: Cuando el jefe le dijo, mire la tuba, no se refería a la banda.
7: Era otra cosa.
0: Y este jefe allá encima de la banda.
2: Pero imagínese cómo sería que le tocaron nada más a ella, jefe. O sea,
7: le tocaron
5: los instrumentos de viento. Solo ella. Y ella quería que se lo soplara.
2: Claro.
7: Quería soplar la tuba.
0: Aquí están diciendo,
6: doctor. Una cosa recha. Nunca entendí cuál era la canción. Nunca.
5: No, es verdad.
6: No, esa joda, yo no. ¿Dónde estudia esa gente para yo irme a hacer un cursito allá? Porque tan tan tan tan. De ahí
7: nomás
6: me sacaron.
7: Son músicos. Es que son músicos de conservatorio.
5: ¿De conservatorio?
6: ¿Cómo así?
7: Sí, de conservatorio, porque todos los músicos estudian conservatorio, doña Toche.
0: Que son buenos para la música clásica.
6: Pero nunca tocar canciones. Tan raro, ¿no?
5: Es lo que apuntes tú. ¿Lo entendió, doña Toche? No,
6: es que no sé, no le iban cortinas las patas con la cabeza, papito.
2: No entiende. Doña Toche, tan bella. Doña Toche, hoy está con el body tan divina. Sí, doña Toche, hoy está pero espectacular.
7: Hoy está modo
2: selección. Venga, doña Toche, ¿cómo está de hoy? Ese 10, Dios mío, ¿cómo le ve ese 10 de chévere?
7: Se le ve como un 8, conejo, le digo todo.
2: Eso fue con agachada y todo.
0: Ahora se le vio un 88, doña Toche.
7: Doña Agache.
2: Qué guapa. Para que la vean, estamos en arroba Candela Estéreo. Si va escuchando Candela, jefe, que se conecten ya al TikTok. Arroba Candela Estéreo, qué linda.
0: Se ve muy preciosa.
6: No, y es que le voy a contar algo. Le voy a contar algo. Cada día que salimos acá en México a transmitir, a entrevistar a todos los que vinieron acá al Mundial, nos encontramos con una hinchada, mejor dicho, con dos hinchadas.
5: Sí.
6: ¿Cómo? O sea, las hinchadas están siempre firmes.
5: Sí.
6: Pero
7: la derecha
6: hombres,
7: y la izquierda.
6: Sí, están firmes los dos.
5: Sí.
6: Y les voy a decir algo. Esos hombres demuestran el hambre que da miedo, ¿no?
5: Uy.
6: Y a mí mi mamá me enseñó, el que demuestra el hambre paila porque no come.
5: No come nada.
6: No come nada. Queda aguantando hambre. Y ayer salimos con todo el equipo, jefe, a grabar al Zócalo, a ver allá. Y nos encontramos, mira, estaba ¿cómo le dirían? Un polaco. Polanía es un actor. Es que él me hablaba así. Yo estoy tratando de imitarlo como él me habla. Me dijo, ¿cómo? Bella. Y hasta me grabó y todo, ¿cierto? Que sí. Me desmienta, Sebas. Me grabó y todo.
5: Wow.
6: No, en serio, me dijo, estoy que me voy para Colombia a conseguir una. Y yo le dije, ¿para qué? Si aquí están todas, en Colombia no quedó ninguna.
5: Sí.
6: Todas se vinieron para acá.
5: Solo Paulita
6: quedó allá.
7: Era un polanio.
2: La Toche toalita de Polania.
7: Es un polanio.
2: De
7: Polonia.
6: De Alemania.
5: A un alemanio.
7: Alemán.
6: Un dinamarco. Los iraquíes.
7: Ahí, doña estaba, mejor dicho.
6: Sí, pero lo más lindo es los iraquíes, jefe.
5: Sí, estaba. Sí,
6: no, yo les tiré ahí pura palabra entre ira y gringa.
7: Mira aquí.
6: Computation.
5: Computation.
0: Y le faltó el ala.
2: Doña Toche, mira que dice Fernanda Carvil, que estamos en este momento conectados en TikTok, dele corazoncito, dice, Doña Toche, esos alemanes están buenones. ¿Qué? ¿Están buenones, sí o no?
7: Eso es verdad, Doña Toche.
2: Que sí están lindos. Que sí, buenones. Que aquí ha visto por allá.
6: Vea, lindo. Entre un alemán y yo saldría un gringoliano.
5: Un gringoliano.
2: Un gringoliano.
5: Un gringo por parte del norteamericano. Sí. Y el ano.
6: Por el ano. Uy, jefe.
2: Yo no, jefe.
6: Ay, sí, porque yo cerré la fábrica. Sí, sería un gringoliano. Sí, es verdad. Tienes toda la razón.
5: Sería un gringo nalgoncito. Sí,
2: yo ya me he dado cuenta de algo, el jefe tantos días con Doña Toche, ya es el perfecto traductor de Doña Toche, ya le entiende todo lo que quiere decir, ya él es el intérprete.
5: Les cuento que nos fuimos justamente con Doña Toche, y nos fuimos a ver qué tanto lográbamos comprar con 101,009 pesos.
6: Ay, sí.
5: Ay, Dios mío. Otro video que pueden observar inmediatamente en TikTok y lo tendremos ampliado, lógicamente, en nuestras redes sociales en el transcurso del día. Aquí está. ¿Cómo es que dice Paulita?
6: ¡Que ruede!
2: ¡Más imágenes! ¡Ay, vea! Recateando.
8: Con 101,009 pesos.
9: Llegamos a la plaza de Coyoacán, acá en México, y vamos a comprarle a estas niñas algo para celebrarle, una piñata. Solamente traemos eso, 101,009 pesos, que en pesos mexicanos son 502 pesos. Llevamos una y la llenamos. ¿Para qué?
10: La de siete picos es la tradicional mexicana, que son los siete pecados capitales.
9: No, pero las niñas ni pecados tienen. ¿Cuánto nos deja esta?
10: 180, ándele para las niñas.
9: No, pero si me pidió 150.
11: Pero esta no tiene pecado.
10: Esta 90.
9: Esto le está subiendo el precio a todo.
10: Mírenle la carita nomás.
7: Exacto.
9: Después no me lo va a cobrar, ¿no?
7: Regateando en forma.
9: No, es que sabe qué hacen a veces. Lo que le baja aquí, le sube allá para cobrarnos.
11: ¿Puede chuparle una línea?
10: No, estos son de cartón.
9: ¿Puedes comprar? Déjame eso ahí, voy a ir a preguntar en otro local. Si está más
10: barato, no se vale porque yo ya le di precio.
9: Déjela en 10 a la niña.
10: Ándele, pues ya.
9: Esa china llora mucho. Usted verá cómo abre esa jeta.
10: No, nadie en esa casa. Colombiano.
7: Ay, regateando.
0: No, regateando. Una colombina, Doña Toche. No, hacía tanto. Oiga, Doña Toche.
7: Me encanta Doña Toche con el espíritu de paisa. ¿Verdad?
0: Doña Toche pidiendo rebaja en un agáchese.
7: Imagínese.
0: En un todo a mil.
7: Pidiendo rebaja.
0: Será tacaña,
6: es
0: Doña Toche.
6: Es que estaba de shopping inclination.
7: Shopping inclination
6: y me llevé al jefe, que fue lo más arrecho. Ay, entonces allá le dije, bueno, papi, agáchese y escoja.
5: Pero comimos
6: delicioso. No. Mire, yo les tengo la técnica y la táctica.
2: ¿Cuál es?
6: Que yo aquí en México he aprendido a comer en la calle gratis.
5: ¿Por qué?
6: Gratis.
5: ¿Cómo así? Cuéntales a los colombianos.
6: Sí, gratis. Porque como casi no como la comida mexicana, y el mexicano es muy amplio, eso le ofrece a uno de todo. Sí. Amplios sí son, eso sí, ¿para qué? No es como el colombiano, que no da pie, mejor dicho, pie con bola.
0: Que la pone 50 al 50.
6: Son más amarrados que burro en bajada, ¿no?
5: Sí.
6: Pero aquí no. Y entonces yo voy y le digo, como soy colombiana, no conozco la comida mexicana. De pronto me cae mal, puede que sí, puede que no, pero si usted me da la prueba y me cae bien, le compro el plato. Pero como son tan amplios, pues ya con la prueba yo me lleno.
2: El viejo truco, deme la pruebita, pero no le compra. Ay, Doña
7: Toche. Y pasa tres veces por
6: el mismo lugar. Sí les quiero comprar, lo que pasa es que son, por eso les digo, son tan amplios que con la prueba quedo llena. Como yo como como un pájaro.
7: Le dan mucha prueba.
0: Aquí Doña Toche, el marido la conquistó, es que vamos a almorzar y la ponía a pasar por los pasillos del centro comercial.
7: Ay, no,
0: a coger degustaciones, se llaman las degustaciones.
6: No, así no era, ese era más arrecho. Ese me llevaba al centro comercial, me pasaba por los restaurantes y me decía, respire a profundidad, llénese.
0: Ay, no, no, no, tan rico que huele ahí. Si quiere volvemos a pasar.
3: Era con repitis.
2: Doña Toche y jefe están diciendo que se ve muy linda la casa Candela México, sí, que se ve muy lindo ese jardín, y que se ve muy lindo aquí el montaje, porque para los que van llegando, jefe querido, les invitamos para que se conecten a arroba Candela Estéreo. Estamos con Home Center. Yo pongo la casa. Está muy linda.
5: Aquí pusimos la casa también con Home Center. Con Home Center pusimos la casa de verdad muy linda, porque es una casa de tres pisos. Doña Toche vive en el último piso como una reina. Increíble, ¿ah? El único que ha podido ingresar al tercer piso e incluso a su alcoba ha sido Carlos Vargas. Y Carlito se le metió, le llegó a la madrugada y no se imaginan lo que sucedió bajo cobijas. Pero miren, por favor, chequeen lo que... ¿Lo mostramos o no, doña Toche?
6: Sí, porque... quedar invicto el Toche ese.
5: Se le metió a las cobijas, Dios mío. Aquí está, entonces, como dice Paulita, que...
2: ¡Que rueden las imágenes!
6: Ay, ¿qué quiere, Carlito?
12: Estoy sintiendo como susto, déjeme dormir acá con usted.
6: Ay, cójase bien esas nalgas, hermano, déjeme dormir, que mañana hay que madrugar y es la una de la mañana.
12: ¿Cómo está? Porque lo más cercano a mi mamá es usted, marica, con el tipo miedo.
6: Entre a ver y métase, a ver acá, rúchese.
7: Mira este man como se entornida.
2: Ay, no, que se es la nalga. ¿En la narizona?
12: Una loca sofisticada.
7: ¿Cómo hago para desver esto, Dios mío?
12: No, ni si tampoco me arregla esa peluca, apague la luz.
6: Uy, qué porquería. Uy, no. Nalgas con nalgas, eche para allá. Uy, atrás, apaguemos la luz, espérese. Y no, qué porquería. Yo en mi vida había visto un rabo tan feo. No, atrevido, inmundo.
2: ¡Ah! ¡Ale! ¡Buenas noches!
5: Mundo, pero se fue, atrevido inmundo, pero se lo fue arropando, ¿no?
6: Sí. Ay, uy, y no, es que le voy a decir algo, jefe. No había yo terminado de superar las nalgas del Piponator ese. Y mire, me toca ahora soportar las nalgas del otro. O sea, no, se dan la mano. Porque bien nalguichupados que sí son los dos.
7: No, doña Toche.
2: Doña Toche.
3: No hay nalgas para darnos.
2: No hay nalgas.
7: Toche, no sean la mano, sean la mano, pero sin M.
2: Doña Toche, es que eso dicen los oyentes en TikTok. Dice Fernanda, aquí no se sabe qué es peor, si el body de Pipo o las tangas de Carlitos. Ay, no.
3: Porque si hay algo que tenemos Carlito y Vargas y mi persona en ¿qué? Común es que no hay nalgas.
2: Ah,
6: no, y saben qué es lo ¿saben qué es lo realmente perrigloso?
5: Sí.
2: ¿Qué es lo perrigloso?
6: Lo peligroso, ¿cómo es?
7: Pegriloso.
6: Que el próximo que va a mostrar las nalgas en esta casa es el jefe.
5: Ay, hola.
2: ¿Qué?
5: ¿Me metieron a la cama?
6: Sí.
5: ¿O qué,
6: doña? Jefe, tengo que, ¿cómo no? Si ya mostré las de Carlitos, mostré las de Pipo, faltan las suyas.
5: Ah, bueno, perfecto, doña Toche. Lo que usted porque, mande, yo le hago caso.
6: Porque ahorita no tengo Iván a la mano y no lo pongo a que me desfile en tanga.
7: ¡No, no! Yo paso.
3: Yo paso.
13: Es una sola bola de pelo. Parecería una bola de estambre ahí en medio del desierto.
5: Doña Toche, ¿y Carlos Vargas se quedó toda la noche?
6: Toda la noche, jefe. Es que lo que pasa es que él ya me tenía seca con ese tema. Que ay, es que Dios. Él en la noche sufre nervios porque él en la casa se queda en la cama de la mamá. Y lo más parecido que encontró acá a la mamá fue a mí. Porque qué otra imagen aquí materna hay. No hay imágenes maternas.
5: Sí.
6: Entonces me vio a mí y dijo, lo más parecido a mi mamá es usted. Me le puedo arrunchar y yo pues métase a ver. Porque niños desamparados, toca darles amor. Sí. Por poco y me envíe pucheca.
5: Literal. ¡Hola!
2: ¡Ay, no!
13: Ahora sí, literal, Doña Toche doña se montó Toche. En un peladero.
2: No,
6: en un peladero.
2: ¡Doña
6: no,
2: Toche!
6: Pero gracias, oiga, Paolita, que gracias señora. A Dios... patea con las dos, o si no ya me fuera llegado el ay, contrato sí. de divorcio aquí a México.
5: ¡Ay, sí, Dios mío!
2: ¡Claro!
6: El jefe llega a hacer ese chiste. El jefe llega a hacer ese chiste y al otro día notificada. Ay, sí. Y ratificada y rectificada. No.
5: Quedarse vivir aquí con uno de los.
6: Y me toca aliármele aquí a los mexicanos, porque ¿qué más hago yo?
13: Jefe, claro. Yo quiero proponerles algo. ¿Por qué no llamamos en este momento al marido de Doña Toche?
6: Ay, no, cállese la jeta, papito.
5: Y le mostramos el video.
13: La ronchada con el.
7: Sí, me parece bien.
5: Bueno, está bien, llámelo y mostrémosle el video.
2: No.
5: Ella se aprovecha de nosotros, hace con nosotros lo que quiere, pues sacamos con ella.
2: El jefe hace lo que quiere. Doña Tochi, ¿cuáles son los planes? Porque hoy me imagino que hoy también tienen plan de trabajo largo, además que hoy que juega Selección Colombia.
6: Mire lo que se ponen a hacer. Se ponen a decir que llamen al marido Doña Tochi y la gente ya está comentando en el TikTok que sí, que lo llamen.
2: No de ideas.
7: Muy bien.
6: No de ideas, por favor.
5: Usted no está durmiendo sola aquí.
6: Gracias a Dios que son los amigos y compañeros del trabajo. ¿Qué tal fueran los enemigos?
5: Ay, Dios mío. Llamémoslo, porque ¿cómo no lo vamos a llamar?
2: Para
5: que vea ese video, que ella no está durmiendo sola aquí en la casa Candela, México. Ella está durmiendo.
6: Es que lo llamen. Sí.
7: ¿Cómo se va?
6: Ay, no, no inventen tochar.
7: Carlitos Barrios, que sí, mejor dicho. No.
6: Bueno, ¿cuáles son los planes para hoy? Los planes para hoy
2: exacto.
6: Es primero apuntarle a que Colombia gane.
5: Sí, señor.
6: ¿Sí o no?
2: Sí,
5: sí, es verdad.
6: Y enfiestarnos como segunda medida.
5: Uy, esta noche que no nos espere.
6: Que no nos espere. Mañana no me van a ver aquí en el programa. Es lo único que advierto para todos los que están ahí metidos en el TikTok. Mañana se van a descansar de mí. Porque que me van a andar levantando a las 2, 3 de la mañana que uno se acuesta ahí de estar farriendo. ¿Qué? Mañana el que ponga la cara sea el jefe. Al fin y al cabo la chamba es de él.
5: Mañana con ese guayabo. ¿Cómo es que le dicen aquí a los enguayabados?
6: ¿Cómo le dicen? Los chulos.
7: No.
6: Trulos.
2: ¿Cuáles los chulos?
6: Crudos.
7: Crudos.
5: Aquí
6: están crudos.
5: Están
6: crudos.
5: Ya.
13: Dice que los crudos.
5: Están crudos. No,
13: los crudos.
5: Los enguayabados. Y los que están
13: los
5: borrachos.
13: Son los que duran todo el día.
7: Pedo.
13: Con la camiseta de Colombia.
6: Están bien pedos.
2: Dicen crudos, bien pedos. Dicen varios.
5: Crudos es enguayabado. Y borrachos.
13: Pedos.
5: Ah, bueno.
2: Pedos.
5: Ahí vamos aprendiendo cositas.
6: Oiga, y no se pueden despegar tampoco del TikTok. Porque ahora viene el mentalista, jefe. El que lo hipnotiza a uno. Gracias a Dios yo ya me operé para no tener hijos. O si no, ese man con una bocada me preña.
2: ¡Ay!

0: 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En Candela, 8 de la mañana, 20 minutos.
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1: A ver, pregunta.
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0: Hoy Colombia versus República del Congo, 9 de la noche. Pongan su marcador, le apuntan y entre los que acierten. Ojo, que van a decir, no, es que yo puse, entonces ya me la gané. No, entre los que acierten, el sistema mañana ingresa y tienen que estar muy pendientes porque seguramente habrá un santo y seña. Durante todo el día haremos la entrega, así que apúntele porque hoy juega la selección.
8: ¡Colombia!
0: ¿Nos cantamos una cancioncita? ¡Cantemos una cancioncita!
9: ¡Cantémonos la que te puso de pie!
0: ¡Sí, sí, sí! ¡Que lo sepa

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8: Así es, mi familia, Candela, a esa hora de la mañana, 8:29 minutos, me vine a acompañarlos, compañeros.
9: ¡Ay, Chaco!
8: Ratito.
1: Me dijeron, ya salió el sol, ya puedes tomar el sol.
8: Claro, ya puedo tomar el solecito, porque la lluvia me hace mucho daño, familia Candela.
10: ¿Dónde parqueó la enfermera?
9: Para que venga a tomar los rayos UV de
8: ¡ay,
9: viejo!
8: Dios mío, bendito! Pues familia, D, sí, vitamina. Claro, vitamina D. Familia Candela, a esa hora, mucha atención, porque se presenta accidente vial en la localidad de Kennedy. ¿Dónde?
11: En la localidad de Kennedy.
8: Pues le cuento que entre automóvil y ciclista, exactamente en la avenida Boyacá con calle 12B, unidades de ambulancia. ¡Y otro accidente!
1: ¡Otro accidente!
8: Sí, señor, pero a este, en la localidad de Engativá, motociclista colisiona contra objeto fijo, señal de tránsito, en la calle 80, sí, señores, con carrera 115, sentido oriente-occidente. Sí, señores.
10: Dios mío,
8: bendito, 80, ¿cómo será la 80? Así es, mi familia Candela. Y mucha atención, mi familia Candela, porque les cuento que para el día de hoy Bogotá se viste de amarillo, azul y rojo.
11: ¡Colombia! ¡Colombia! ¡Colombia!
8: Pues sí, señores, para apoyar a la Selección Colombia, por eso Transmilenio, mucha atención, amplía horario para que los hinchas acompañen a la Selección Colombia frente a la República Democrática del Congo. Les cuento que las estaciones Museo Nacional y Campín contarán con rutas especiales disponibles hasta las 11:45 de la noche.
1: Que viva la holgazanería, que lleguen tarde mañana al trabajo.
8: Bueno, ahí está la información de movilidad. Y ahora sale el mono Jaramillo, por eso salí yo, mi familia Candela.
1: Vea que ella dio paso, que chito, vea, que pasa
10: uno,
1: música.
10: Ahora uno se sube al plan milenio y se va.
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0: malazo.
1: Paulita, pero eso es una foto de Lucumí.
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3: Hablando del mundial, ayer vi en video a Neymar.
4: Esas paticas todas vueltas. Nada, pobre Neymar.
5: ¿Usted tiene más patas en su billetera?
4: Tengo más patas en mi billetera. Sí. Neymar camina como baila usted, Iván, con el...
3: ¿Sabe cómo le están diciendo a Neymar?
0: ¿Cómo le dicen?
4: Están diciendo, es que foto de billetera.
5: Foto de billetera.
4: Sí, porque no tiene piernas.
6: Eso.
4: Está
6: pintado. Ay, Dios mío, pero bendito. Bueno. Hoy en Candel Estéreo celebramos que nuestra selección tiene su segunda presentación en la Copa del Mundo. Y por eso, para musicalizar este día, nos acompaña una de las orquestas más tradicionales y más queridas de Colombia. Con su sabor de salsa, merengue, con su sabor de cumbia que ha puesto a bailar a tantas generaciones. Por eso, damos la bienvenida a los integrantes. A Ricardo Bustos, líder, voz de la agrupación. Joel Samir Manjarres, con esa energía musical espectacular en tarima. Alejandro Santamaría, que le da frescura, que le da pasión a los Alfa 8. Los Alfa 8 son como 20, hola, pero es una machera.
5: Deberían ser los Alfa 20.
0: Jefe, si ve cómo se pega, el jefe ya habla como yo, una machera, esa joda, papito. Eso.
6: Es que tanto tiempo.
5: Me lo están perjudicando, jefe.
6: Estrella de candela, Dios mío.
0: No, sí. Papi, lo va a mandar directo.

0: rumbo a la Libertadores, al estrellato.
1: Eso es que se pega, se pega.
0: Se pega, se pega.
1: Ay, Dios mío bendito. Para hablar de los ocho de Colombia y su producción tradicional, que ahora viene enriquecida con una de las mejores voces de Colombia, quiero pedir para los Alfa 8 un fuerte aplauso.
0: Uno con mucho amor.
2: Estaban emocionados botando aplausos.
3: Seguimos con
4: los Alfa 8.
1: Ahí lo tienen.
5: Llegamos,
1: la voz de nadie menos que de Ricardo Bustos. ¿Ah? Richard, gracias por acompañarnos en esta que es su casa. Hoy lo trajimos con Home Center, lo trajimos al jardín porque estamos celebrando que todos nosotros podemos formar parte de los amigos, vecinos y familiares que ponen la casa para disfrutar esta Copa del Mundo con la Selección Colombia. Gracias, Richard, por acompañarnos y muy buenos días.
6: Buenos días, Willy. Qué gusto, qué abrazo. Tú sabes el cariño y el aprecio que te tenemos. Además, hablando de música y hablando de fútbol, el agradecimiento inmenso porque tú hiciste grande uno de los éxitos más importantes de los Alfa 8, Fútbol Gol, en una época impresionante en que acompañamos. Desde hace casi 32 años venimos acompañando a la Selección Colombia. Cuando, wow, cuando hicimos el primer coro que es
4: la pasión del fútbol, es el gol.
1: Es el gol.
4: Es el fútbol. Es el gol.
6: Rompim, pirín.
1: ¿Qué está? Está en el corazón de Colombia, está en el corazón de la selección. No hay partido, si no tenemos ese jingle no hay partido. Y los Alfa 8 han sido protagonistas de ese ánimo y de esa alegría que le imprimen a nuestra selección y que hoy seguramente nos acompañará también aquí en México. Pues Ricardo, nos hace muy felices tener nuevamente una inyección que seguramente tendremos la oportunidad de escuchar a lo largo de esta Copa del Mundo con la Selección Colombia y con una voz que se suma también impresionante a los Alfa 8. Cuéntenos de esa más reciente producción con una de las estrellas más grandes de nuestra música colombiana. Por favor, Ricardo.
6: Bueno, no, afortunadamente, Willy, como siempre, seguimos haciendo música y quisimos renovar, remasterizar, presentar una nueva versión, hacer nuevos arreglos, meternos al estudio, inventar como siempre. Y finalmente, en medio de todo esto, queriendo hacer nuevamente salsa, ese Fútbol Gol clásico, llamamos a un gran colombiano, como tú dijiste, un gran cantante que está llevando la bandera de Colombia a muchos lugares, que se llama Willy García.
0: ¡Claro, Willy!
6: Ese es otro nivel. Ese es otro nivel.
7: Es otro nivel. La salsa.
6: Y, wow, y bueno, Willy, mira, la idea es que vamos a coger esto que se llama la pasión
4: del fútbol. Es el gol. Es el fútbol. Es el gol.
6: Y dice el hombre, Richie, vea, desde que estaba en Nietzsche, me acuerdo de esa canción, la tengo totalmente presente. Cuenta conmigo de una. La verdad, no se demoró un minuto en decir sí. Y estamos felices porque hicimos un trabajo. Estaba en Miami, se vino de una para Bogotá, nos metimos al estudio, grabé video, grabé todo, corra para allá, para acá. Todo fue, pero fue muy chévere, una energía muy bonita y la verdad nos queda un recuerdo muy especial de ese espacio compartido y sobre todo ese profesionalismo, esa pilera, ese compromiso. La verdad, muy contentos y además tenemos un nuevo gran amigo en la casa, porque la verdad empezó una amistad muy bonita a raíz de esto y colegaje. Y lo más importante, ganas de cantarle a Colombia. Entre todos, ganas de cantarle a Colombia, al fútbol del mundo. Entonces, la verdad, una oportunidad muy bonita.
7: ¿Sabes cuál es la canción, Richie, que más le gusta a Neymar de los Alfa 8?
0: ¿Cuál?
7: Tú me haces falta.
3: Aplica para Falcao.
1: Mi querido Richard.
3: Y se va a lesionar.
1: Escuchemos un poquito, por favor, de esta nueva reproducción, más que una reproducción actualizada, con un sonido espectacular y con una voz que al lado de Ricardo y de su grupo, pues suena espectacular. Yo tuve oportunidad de escucharla antes de iniciar esta charla, pero quiero que ustedes, los colombianos, disfruten desde acá, desde México, este sonido espectacular de Fútbol Gol.

0: ¿Qué tal el sabor, Dios mío? No, no, no, qué locura. Qué locura. De verdad que no. Modo selección nos hace muy felices. Porque esto con esto pone a jugar a la selección Colombia. Esto, lo mejor dicho, uno escucha este ritmo, esta velocidad. ¿Qué tal, doña Toche, la música que trajo hoy Ricardo con
1: no, y no solamente pone a jugar el equipo, jefe, emociona al colombiano donde esté parado. Porque nosotros estamos acá desde México. ¿Y a qué escuchamos esa música? En la plaza, en el parque, en el Ángel, donde sea que nos paremos, mi amor, en el Zócalo allá. ¿Sí o no que ayer escuchábamos esa música? La plaza, para mí es como la plaza allá. Sí, pero no la plaza de mercado, sino la plaza donde se reúne todo el Raimundo y todo el mundo. Oiga, y eso sí que tiran paso acá los mexicanos a punta de música colombiana, ¿no? Eso aquí alborotamos al que hasta mucho, el que esté durmiendo.
0: Increíble. Creo que los alfaochos ya han hecho... Dime, Paulita.
2: Te quería decir que la canción original, obviamente la que escuchamos hace tantos años, y uno escucha esta, uno le sentiría como le dirían los músicos, no sé, como un cuerpo un poquito más profundo a la hora de declarar, un poquito más robusta, y la voz de Willy García, que sin duda pues fue una de las canciones más, o de las voces más emblemáticas de Son de Cali, que sabemos que nos ha hecho canciones de salsa, y elegir una canción que case como con el ritmo, a veces yo digo, las voces dan mucho, pero que case con la canción no es tan sencillo, y él logra darle como ese punch total final a la canción, ¿no, Richie?
3: Sí, total, Joel. La experiencia que tuvimos compartiendo con Willy, ¿tú qué te quedó de esa sensación?
4: Pues la verdad es que fue una experiencia muy bonita, Willy, tremenda persona, claro, ¿no? Tremenda persona, tremendo viaje, tremenda voz, un artista increíble, muy sencillo, con una energía muy bonita, y además de eso, cuando grabamos el video, verlo ahí gozándose todo el tema, la ambientación que tenía el estudio, o sea, el man sorprendido, muy chévere, y el resultado final, yo creo que claro, se refleja ahí toda la energía bacana de Willy.
5: Y es que Willy...
0: Ese Joel, ese y Joel
5: y
0: Samir.
5: Todos acá sentimos la fiebre del fútbol, ¿no, Richie?
3: Sí. Total.
5: Estamos en mera polla candela. ¿Usted cómo ve a la Selección Colombia para hoy, mi Richie?
3: Hoy vamos a ganar 2-0.
6: ¡2-0! ¡Wow! ¡Colombia!
0: Le tiene mucha fe porque esa gente del Congo corre, Dios mío, peor que raponer
2: no, de 2 metros cada uno.
3: Sí, pero no importa, que corran todo lo que quieran, ahí está el talento, el drible, el cariño con el balón que tiene Colombia de una manera muy especial. Ahí eso lo vamos a hacer bien, Willy, lo vamos a hacer.
5: Me parece muy bueno eso.
0: Y la música de fútbol con la pasión, ¿qué más?
5: No puede faltar.
7: Esa la va a poner, ¿no, doctor Disgustavo?
3: Se
7: va.
3: No, además de fútbol con la pasión, tremenda selección.
6: ¡Qué

0: opción.
1: Jefe, además que no es la primera vez que yo creo que Alfa 8 se ha dado la opción de hacer canciones. Hace muchos años, al Rojo Vivo, con el gran Charlie Cardona, que además uno decía, ¿no?, de Charlie Cardona, pero la canción era con Alfa, ¿no?
2: Sí, al Rojo Vivo. Tuvimos la posibilidad en nuestra historia musical
1: de hacerlo.
2: De conocer, siendo un niño, ¿sí?, 18 años, 17, 18 años, y hacerlo musicalmente, tener éxitos como Al Rojo Vivo,
1: como decía,
2: y después cántate un pedacito Al Rojo Vivo, Alejito.
1: Al Rojo.

0: Pero qué hace Alejo, Dios mío, Alejo, felicitaciones, esa voz cada vez está mejor, ¿eh? Qué lindo, Alejandro Santamaría vino hoy también, ¿eh? Qué rico.
1: Ay, don William, mira, sabes, quería hacer ese saludo también especial porque ahorita hablando de fútbol, muchísimas gracias por la bienvenida, un saludo también para todos los, para toda la audiencia de Candela, para todos ustedes muchachos, pero quiero enviar un abrazo muy grande al señor William Vinasco porque desde muy niño he seguido la selección Colombia, desde muy niño he vivido el fútbol, he sido muy futbolero, soy hincha de Millonarios a muerte, soy hincha de mi selección Colombia a muerte.
2: ¡Santa Fe!
1: ¿Qué pasó? ¿Qué pasó? ¿Qué pasó?
3: Voy a decir algo, los Alfa 8 Millonarios 0.
1: ¡Ay, mira! Mira, pero déjeme terminar el saludo porque quería contarle a don William que siempre que yo escuchaba o que había un buen partido, que había un partido importante, estaba el señor William Vinasco narrándolo. Para mí fue muy especial. Yo viví el 5-0 demasiado, muy niño. He vivido muchas cosas maravillosas. El Mundial del 94, el Mundial del 98, lo disfruté mucho. Gracias al señor William Vinasco. Así que un abrazo para él. Gigantesco, marcó mi niñez y aún la sigue marcando en cuanto al fútbol. Muchísimas gracias.
4: ¡Bravo!
1: Y ahora estando aquí visitándolo en su casa, en Candela Estéreo, para mí es un honor, un orgullo también, y para los Alfa 8, sin lugar a dudas. Muy bien, muchas gracias por la invitación. Y aquí estamos.
4: Sí, claro.
2: Doctor Disgustavo,
4: ¿qué pasó?
2: Que le encantan a usted los Alfa 8, ¿no?
5: Sí, yo tengo una canción favorita de ellos.
4: Sí,
2: ¿cuál es la que más le gusta de los Alfa 8?
5: Me gusta mucho Tu Hoyo.
4: ¿Tu Hoyo?
2: No, tú y yo.
4: Siempre pensando en eso.
2: Doctor Disgustavo, pero por favor, oiga, es que...
6: Yo necesito que Paolita...
2: Tú y yo.
6: Señores. Yo necesito que Paolita les pregunte a los Alfa 8. Ah, no, ellos me están oyendo.
2: Claro, claro.
4: Sí, sí, claro.
2: Claro,
4: claro. Ya no, no, aquí está
6: les,
4: usted,
6: pero... Necesito preguntarles si no necesitan acoger.
2: ¿Qué?
4: ¿Qué?
6: ¿Acoger? Sí, acoger. O sí, necesitar acoger o no. ¿Acoger a quién? Pues para que me acojan a mí.
4: ¡Ah!
7: Le gustaría.
8: Pero eso sería un centro de acopio.
6: Claro. Ellos dicen que traen gente de otro país, que vuelan en sillas directamente para allá. Y yo también estoy en otro país, estoy en México, sé cantar, sé improvisar. ¿Para qué más?
0: Hablemos con Ricardo.
4: Baila,
0: a ver,
4: baila y todo. Y bailo.
0: Y baila muy bien.
8: Y
0: eso,
8: tiene
0: sí.
8: El 8. Y doy el 8 también.
4: Y tengo el 8 bien marcado. ¡Ay, doña Toche!
0: No sería solamente Willy García, ahora también sería doña Toche. Los Alfa 8 estrenan bizcocho.
8: Los Alfa 8.
4: Ay, no. Esa estuvo buena. Los Alfa 8 estrenan bizcocho.
0: Ay, Dios mío.
4: No, pues espectacular.
6: Pero para no le han dado ni la oportunidad conectado de mirarme en a los Alfa 8, Paolita, los tiene hipnotizados.
4: Doña Toche, tenemos una pantalla gigante de monitor y la estamos viendo en mi vida. Que la coja. Vea.
0: Baila muy bien. Baila muy bien.
6: Pílleme el 8. Pílleme el 8. Y los días se
8: No sigan a Ricardo, sino van a ser los Alfa en clocho.
0: ¿Qué tal, doña Toche, en primera línea?
6: Mire, jefe, le voy a decir que esos toches me ponen a mí ahí en medio de ellos y los lanzo directo al estrellato. Es que eso, como he dicho, ¿pa' qué toches el otro Willy, el aquí? No, papi, tengan misión y visión, más visión que misión. Porque todo entra por los ojos.
0: Claro, no, si así solo están nominados al Grammy Latino, ¿cómo será con doña Toche?
6: Conmigo se ganan todos los premios.
0: No, mi
1: Dios. No, ella nos lo ganamos.
6: Y es más, y les desato toda pelea, no necesitan ni abogados conmigo, yo les resuelvo todos los problemas legales que lleguen a tener.
0: Ah, no.
6: Derechos.
0: La abogada.
6: Derechos de autor, toda esa joda, es más, hasta compongo canciones.
0: Ay,
4: y hasta en inglés, que eso es otro nivel, ¿no?
6: Eso es otro nivel.
8: Pero es que usted no canta, usted canta letra, que es diferente.
0: Déjame inquietud a Richard, a Ricardo Busto, a ver si la vincula, Dios mío. Ah.
6: Sí, pero que digan algo, porque los tengo traumados. Claro. No los dejo mudo, Richie, diga Willy, algo.
1: Bienvenida, bienvenida.
2: Willy, pero mejor dicho, que me avisen apenas lleguen de México, porque de una.
0: ¡De una! Doña Toche.
6: Me van a vincular.
0: Ahora sí, doña Toche. No, no, apenas lleguemos, hacemos una grabación con los
6: tacos. Voy a pasar de William a Willito.
0: Abuelito.
6: Va a acabar con todo, pues doña Toche. No voy a perdonar, William, que se me atraviese.
0: Ay, qué bueno. Pues Richard, estamos muy felices de verdad. Y verte acompañado hoy de Alejandro, de Joel Samir. Joel Samir, este es el Manjarres, de la voz esta. Reconocida en los Alfa 8 hace tiempo, ¿no? Sí, sí, sí.
9: Sí, sí, señor, sí, señor. Pues, antes de yo entrar a los Alfa, yo llevo más o menos unos 4 años, estuvo mi tío Cheo Manjarres también, entonces.
0: Cheo Manjarres.
9: Él estuvo más o menos unos 15 años. 15 años, de pronto un poco más, entonces por eso tienes ahí la referencia.
4: Relevo. Cántate algo, Joel.
10: La pasión del fútbol es el gol. Es el fútbol. Es el gol. Rapapapá. ¡Eso!
11: Yo necesito uno así que cante por mí en la fiscalía.
4: Bueno, jefe, seguimos en TikTok, la gente que le ha dado mucho amor, ahí saludando a los oyentes, vean el exterior, que les encanta disfrutar la música de Alfa 8, jefe, hoy conectados, porque con Home Center, yo pongo la casa. Sí, y vamos a presentar la canción, jefe, completica, te parece, que ellos la presenten.
2: Oye, William, y como anécdota, quiero comentarte algo, México ha sido un país muy especial, actualmente en este momento, la canción más escuchada de los Alfa 8, tiene un 70% de escuchas en México. Llegamos a 15 millones en esta semana. Se llama Frío en mí. Una salsa romántica espectacular.
4: Frío en mí.
2: Y México quiere mucho a los Alfa 8 y está haciendo que esta canción se vuelva un éxito.
4: Como dice Frío en mí.
2: Frío en mí.
4: Y nada más.
2: Frío en mí. Dale, ¿qué hubo?
4: No fuimos.

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0: espectacular.
1: Muchas gracias, muchas gracias.
2: Madre bota.
1: A esta hora de la mañana es un poquito difícil, pero la estamos dando con mucho cariño, con mucho gusto.
3: ¿Sabes quién también la está dando todo? ¿Quién? Doña Toche Baqueta.
4: Ay, sí, Doña Toche no puede decir qué porquería.
0: La pasión del fútbol, ¿la presentamos?
4: Claro que sí. Bueno, muchachos, les traemos una canción espectacular que ha acompañado a Colombia hace mucho tiempo. En esta nueva versión, nada menos que con la voz de Willy García y acompañándonos nada menos que William Vinasco. Dice así: la pasión del fútbol es. ¿Cómo es la pasión?
1: La pasión.
5: Fútbol, gol, la pasión.
4: Fútbol, gol, la pasión, muchachos. Fútbol, gol, la pasión, hombre.
0: No,
4: esto es Los Alfa 8.

0: la pasión del fútbol es el gol, es candela, solo éxitos en William Vinasco Show. 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

se encuentra Armero. También Javier Rodríguez que se asoma. Viene el marco, pero no suelta la pelota. Lo quiere descargar. Abel Aguilar, si lo hace, buscando arriba. La pelota le quedó otra vez a Abel. Matando los...

0: pelota arranca con balón dominado, entregando sobre la izquierda, muy bien para Rincón, Rincón con el bendito, entregando para el pibe. Muy bien, viene Colombia, Dios mío, Colombia.
1: 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En Candela, Candela Estéreo, ya tenemos las 9 de la mañana, 18 minutos.
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0: 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En Candela Estéreo tenemos 9:22.
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5: ¡Viene Colombia, Dios mío! ¡Colombia!
6: 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Vamos a ganar 1-0, 2-0, 3-0, 5-0, lo que se les ocurra. O vamos a empatar o habrá quien dice, de pronto tenemos también seguidores del Congo, que no es un equipo fácil y le van a dar de pronto el triunfo al Congo, uno no sabe. Ya hay $500,000 de por medio. $500,000, Paulita.
0: ¡Sí, señor! ¡Medio millón! ¡Jefe, qué premio tan espectacular que tenemos! Pero, jefe, ahí no se quedan los premios.
7: ¿Cómo así?
0: Mira, de ahí no se quedan los premios porque la familia Candela sabe que viene haciendo una tarea muy chévere porque así como nosotros hoy colocamos la casa en un lugar muy especial, pues los oyentes nos están contando con Home Center y Candela con numeral o mejor, yo pongo la casa. ¿Por qué merece ser parte de esos vecinos que deben premiar o debemos premiar? Ah. Pipo, yo creo que le sobran. Me he dicho, Pipo, ¿usted por qué cree que se merece que se gane un premio tan Pipo, espectacular?
8: Porque vea,
9: cuéntele a la señorita.
8: Vea, en mi casa siempre cuando hay partido hay comida, hay alegría. ¿Sí? Hay chevechita, hay amigos que gritan el gol. Mejor dicho, mi hogar con todo lo que tiene decoración, barra brava con vecinos, con comidita, con full H. Mejor dicho, nosotros merecemos ser quienes tengamos la casa.
0: Pues por favor, esas razones la va a escribir a través del 315-301-9580. Van a colocar, yo pongo la casa y va a decir por qué merecen hacer así de pilos y decir por qué se merecen que Home Center llegue a su casa. Jefe y Doña Toche, el premio queda, aparte del medio millón que estamos con nosotros rodando, ¿qué tal llevarse una sala espectacular?
6: ¡Bravo!
0: ¿Qué tal llevarse un espectacular televisor?
6: Parece cine, muy bien, muy bien.
0: Que imagine, jefe, y sonido.
8: ¡Aparte sonido!
0: Porque definitivamente la casa es un estadio y el fútbol se vive en casa y por eso nosotros hoy estamos en nuestra casa Candela, Bogotá, Colombia, en una zona espectacular de asados, de barbecue. Y jefe, hay algo y es que para los oyentes de la familia Candela que están muy pendientes, seguramente los vamos a sorprender porque hay que llevarse ese premio tan espectacular. Pero jefe, tú dejaste una tarea muy, muy especial. Y ahí sí voy a hacer yo zapa. Tú me dijiste, Pao, vigila porque yo dejé a Pipo y a Yao cuidando la casa. Encargados de cuidar. Primero dijeron que había sido ellos y habían mandado ver a María G, ¿no? Los muy conchudos. Pero Pipo, a ver, ¿Qué ha hecho usted hoy en la casa? ¿Con qué va a salir el día de hoy?
8: Me está diciendo que no hice la tarea.
0: Vaya, pruébelo.
8: Ya, ven para acá, mi
0: ¿cómo así? Más bien usted vaya.
7: ¿Qué pasó? ¿Qué pasó? ¿Qué sucedió? Estoy preocupado.
9: Ponga la salchicha ahí.
8: Nos está preguntando el jefe, gracias a que Paolita, usted sabe que...
0: Soy muy proactiva, sí, señor.
8: Le dijo al jefe que teníamos una tarea. ¿Hicimos o no hicimos la tarea?
7: Es que creo que vimos el correo un poquito tarde.
0: Como dice ella, que
9: llegó a bandeja de correos no deseados.
8: Fue que. Jefe, la verdad, no hicimos la tarea. ¡Nos pasamos!
0: ¡Mueche!
8: Para que el jefe vea, por favor, jefe, revise todas las cámaras.
0: Jefe, mire, por favor.
7: Por favor, empiecen a ver esto porque realmente nosotros... Fuimos muy juiciosos con la tarea. Sí. Estamos en el patio.
0: Sí.
7: ¿No? Y el patio nos quedó hermoso. Mire toda esta luz que tenemos.
8: Trajimos una carpa, le pusimos bombillitos de decoración, montamos sala con tapete de prado.
7: Sí.
8: Así que quedé bien modo futbolero. Les pusimos pantalla, le pusimos el fondo home center. Yo pongo la casa. Y trajimos un espectacular barril para la salsa.
7: Mostrar lo que tiene nuestro barril. De arranque, solo de arranque.
8: Hágame el favor y me ponchan esta.
7: Mire de fondo, mire de fondo. Además que este es el barril de la Federación Colombiana de Fútbol que encuentran en Home
8: Original. Ahí está el sello. Selección Colombia. Trajimos plátano, trajimos mazorca, choricitos, guacamole.
9: Qué delicioso.
8: Uy.
9: Tamaño de esa mazorca.
0: Vea pues.
8: ¿Cómo ves todo esto, jefe?
10: Ay, qué increíble, jefe, de verdad. ¿Sí? Ahora sí nos da envidia no estar allá.
11: No, pues eso es lo que estoy viendo. ¿Cómo así que allá ya tienen asado montado y todo y nosotros aquí aguantando hambre?
10: No hay derecho.
0: ¿Y la mesa qué tiene?
8: Acá la
7: por favor, muéstrenos la mesita. Dígame qué se le antoja. Cuénteme qué se le antoja y nosotros le contamos.
11: Mire, jefe.
7: ¿Dónde está?
11: A ver, hasta las papas están listas.
0: Se me antoja un chorizo.
7: El choricito ya está creciendo.
8: Chorizo cóctel.
11: Se le antoja un chorizo y miran a Pipo, es que el chorizo cóctel.
7: Si usted es de los que se motivó a poner la casa, visite a nuestros amigos de Home Center porque lo va a encontrar todo para poner la casa y disfrutar de estos partidos de la Selec.
0: Pues yo la verdad sí creo que hicieron un buen jefe. Yo te diría, jefe, que eran mentiras, pero la verdad, ya llegó desde las 5 de la mañana con Pipo y estaban intentando prender esto porque esto no es tan fácil. La lograron.
9: No, pero Pipo es bueno para prender.
0: La lograron. Se merecen un aplauso. ¡Ah, muy bien!
8: Claro. Home Center nos puso la sala.
0: ¿Sí?
8: Home Center nos puso las pantallas.
0: ¿Sí?
8: Home Center nos puso este espectacular barril que también lo pueden conseguir allá. Home Center, mejor dicho, nos puso todo acá.
0: Qué para hacer
8: el asado, las masicas, los cubiertos, todo, allá todo lo pueden encontrar en Home
7: Center. Ya les vamos a servir, tranquilos. Pedí ayuda a los insaciables para que nos ayudaran con esta parrillita, no se preocupen.
9: ¿Paulita quiere bananita?
0: Por favor, que eso no son la sea de humide ambientación, ¿no? Gracias.
7: ¿Quieres ver la carne? Es
0: que a ver, mueche de la carne, mueche.
9: La tiene. Todo el mundo tiene la carne colgada ya.
0: Que muestre la carne.
7: Voy a pedir otro gancho.
0: Que muestre la carne el Pepsi.
11: El Pepsito, sí.
0: El Pepsi que muestre la carne.
7: Es que la carne está aquí.
0: Pepsi, a ver.
9: Mira eso.
0: Yaito, a ver. ¿Eso es con gancho y todo? Oiga, qué rico.
7: Tiempo.
0: No, qué lindo.
9: ¿Recuerda una vez?
0: No, pues jefe, esto está espectacular. Ay, yo creo que, no sé, el jefe es el único que puede decir misión cumplida o no cumplida. Jefe, ¿para ti sí cumplió con los objetivos, con lo que estabas
10: esperando? Sí, lo que alcanzamos a ver es espectacular, de verdad.
11: El único que no cumplió con los objetivos fue Pipo. Le dijeron traiga chorizo y trajo chorizo cóctel.
10: Ay, no.
9: No estuvo a la altura, no estuvo a la altura.
7: Tenemos platanito también.
0: Qué rico, se le tiene.
9: ¿Tiene platanito, Paulita?
0: Sí, claro. Venga, ¿y qué tienen ahí? ¿Guacamole o qué es lo que tienen ahí en la otra? Muestra el guacamolito, mantequilla. Qué delicioso.
10: ¿Quién fue chef? ¿El encargado? ¿Quién fue chef?
0: Porque esto aquí solo, como digo, solo amenaza, jefe, y no dan ni una papita aquí a esta hora de la mañana.
10: ¿Y quién fue chef? Cuénteme, ¿quién fue el que hizo el asado.
11: Ah, guacamole.
7: Se los voy a presentar.
11: A ver.
7: Leo, venga para acá.
11: Uy,
7: nuestro
11: rico,
7: querido Leo.
11: A ver, si ¿cómo va a servir?
7: Leo, ¿qué tenemos hoy?
12: Sí, buenos días. Hoy tenemos mazorquita, tenemos carne de res, tenemos choricito coctelero, tenemos platanito asado, tenemos guacamole.
11: Uy,
12: aquí hecho por allá, por la cocina.
7: Qué rico.
12: Solo rico.
7: ¿Vieron? Para que ustedes nos
0: aquí
7: sigan en las redes sociales. Todo esto puede pasar en el patio de su casa con Home Center. Nosotros ponemos el patio. Home Center nos ha traído el barrilito. Esto está muy rico.
0: Oiga, jefe, y vea, con su permiso sigo con esta papa con guacamole. Porque está muy rica.
8: Papá, hola.
0: Qué rico. Pues, jefe, mientras nosotros estamos aquí con Home Center, ¿qué tal el premio gordo que tenemos hoy con nuestros amigos de Home Center? ¿Qué es?
11: Ay, Dios mío, van a feriar a Iván.
0: ¿Sonido?
11: Van a feriar a Iván.
0: Y una sala. Jefe, ¿qué dices? ¿Nos animamos a escucharnos
10: sala,
0: de vos a ver
10: televisor
0: si lo entregamos?
8: A ver qué tal sonaron esos
10: de una, muchachos. De una, entreguémoslo.
8: Porque ellos entreguemos. Deberían poner la casa, jefe.
0: ¿Hm? ¿Escuchamos la nota de
10: voz? El televisor, la torre de sonido y a disfrutar como se debe esta Copa del Mundo. Así es de que vamos a escuchar la nota de voz. Atención, Colombia, Home Center, ¿qué? Candela. Ay, Dios mío.
0: ¡Que ruede la ruleta!
13: ¡Mamá! Porque mi casa.
10: Atención,
13: es
10: Paolita.
13: El fútbol de mi familia y amigos. Allí se reúnen, comparten momentos, celebran victorias y se apoyan en las derrotas, igual que en un equipo de fútbol. Así como en un estadio se recibe a los hinchas con alegría y entusiasmo, en mi hogar, el espacio es donde nacen los mejores recuerdos, las conversaciones, las risas y la unión familiar. No importa si el marcador favorece o no. Lo importante es que en ese estadio llamado hogar siempre hay cariño, respeto y compañerismo. En otras palabras, en mi casa el estadio es de toda la familia y los amigos, porque allí se reúnen al partido más importante, el de la amistad, el amor y la convivencia.
0: Ay, no, jefe. Pero algo muy clave, jefe.
8: ¿Sabes qué me pareció?
0: ¿Qué?
10: Ya está timbrando.
8: Aparte de tener todo el ambiente, tienen hasta equipo de fútbol familiar.
0: Claro, eso suma. Nuestro
14: gente de la casa con Candela y con Center.
0: ¡Eso!
8: ¿Cómo?
0: ¡Santo y seña!
14: ¿Quiere decir que? Yo pongo la casa con Candela y con Center.
8: Ay, jefe.
10: Ay, Dios mío. ¿Carlos Humberto?
8: Sí, sí.
14: ¡Sí, dominasco!
10: Carlos Humberto, ¿usted sabe lo que está viviendo en este momento?
14: Totalmente felicidad.
10: Esa risa nerviosa me permite, Carlos Humberto. ¿Cuál es su apellido, Carlos Humberto?
14: Carlos Humberto Amador Quintero.
10: Carlos Humberto Amador Quintero, para toda la familia Amador Quintero, y después de todo lo que nos comentó que se reuniría hoy, como se reúne siempre con su familia, a disfrutar los partidos de la Selección Colombia, Home Center le invita a disfrutar el partido de Colombia frente a la selección. Uy, Dios mío. Uy, qué emoción. Frente a la Selección Democrática del Congo de. Ponga atención. Si va a chillar, chille. Si va a gritar, grite. Lo que quiera, porque esto es una locura. Home Center está poniendo la casa para que usted disfrute hoy mismo de una sala espectacular, un televisor con señal de cine y una torre de sonido divina para que escuche todo el vecindario.
0: Carlos Humberto,
10: hable Carlos Humberto, diga lo que tenga que decir. No, se me desmayó.
0: ¡Carlos! ¡Ay, Dios mío!
10: Se me desmayó Carlos Humberto. ¡Ay, Dios mío! Se cortó la señal. Vamos a darle la oportunidad a otro. ¿Cómo?
15: se fue a ver padres e hijos.
0: Ay, no, Epi, que estaba tan emocionado.
6: Ay, Carlos Humberto estaba tan emocionado.
0: Dijo el santo y seña correcto.
11: Bueno, menos mal se fue porque nosotros le íbamos a decir que esto era una broma más. Que también cayó.
6: Que también cayó.
0: Yo pongo la casa con candela y con center.
6: Carlos. Muy bien y de todo, qué pesar. Llamemos a otro oyente de la familia Candela.
14: Llegó.
6: Carlos Humberto, ahora sí, diga todo lo que quiera decir, Carlos Humberto.
14: No, gracias a Home Center, a ustedes, Candela, solo existe una representación de Minasco. A Mr. DJ, a Paulita, a María E, a todo el grupo, a la mesa de trabajo. Muchas gracias.
0: ¡Bravo! ¡Felicitaciones!
14: ¿Cómo estábamos de Paulita? Televisor,
6: Carlos?
0: Ay, mi amor.
6: Cuente cómo estaba de televisor, Carlitos.
14: No, muy regular.
0: Y la salita ya estaba como para cambio, ¿no? Sí, la salita de la casa.
14: Mi mamá está agradecida. Mi mamá está completamente alegre, alegre.
0: Ay, y el sonido de refuerzo, imagínate. El sonido,
14: con una barrita de sonido.
0: Pues jefe, qué regalo tan espectacular.
14: Ay, amén. No, estoy muy feliz.
6: Quedó en unas manos extraordinarias de una persona que genera, que convoca y que quiere a su familia y a los vecinos y a los amigos. Hoy mismo vamos a estrenar la espectacular sala, el televisor tipo cine y la torre de sonido. Yo creo que van a ser muy felices. Carlos Humberto, prométanos que nos va a mandar un video cuando le llegue todo. Y por favor, ¿cómo disfrutan el partido de la Selección Colombia esta noche, Carlos Humberto?
14: Con la barra de sonido de tele.
6: No, y además hay que regalarle un celular.
11: Un teléfono también.
6: No, sí.
15: Va a tener
6: cambiarle la torre de sonido por un celular, sí. O el televisor por un celular.
11: Pero que aparte regalarle un plancito de datos, jefe, para que no se tenga que colgar encima el techo de la casa para que le coja señal, para que mire.
6: De verdad, increíble. ¿Eh?
8: Las escaleras. Sí. Con Home Center.
6: No, le falta.
0: Pues espectacular.
6: Qué bueno, pues estamos muy felices de que haya quedado en manos de Carlos Humberto y de su familia un premio tan extraordinario. De verdad que esta campaña que hemos venido haciendo en los últimos días simplemente integra a la familia Candela, a la familia Home Center. Nos pone a pensar en ese eslogan que identifica ya a la Selección Colombia. Todos quisiéramos estar acompañando a la selección en el estadio, pero como no lo podemos hacer, entonces ponemos la casa. Yo pongo la casa con Candela y Home Center, el eslogan que ya identifican los jugadores, identifican los periodistas, identifican en la familia y que nos hace muy felices de verdad. Quedó en muy buenas manos, en las manos de la familia de Carlos Humberto, la espectacular sala, el televisor y la torre de sonido para que disfrute el partido de esta noche. Para él va nuestro abrazo muy fuerte, ojalá nos esté escuchando porque el celular sí de verdad anda muy regular. Y estamos, prepare un camión para que venga por todo. Ah, no, tiene que ir a Home Center, ¿no? No, Home Center se lo manda.
0: Claro,
6: Home Center se lo manda. Ni
0: no, muy chévere.
6: No, qué felicidad.
0: Qué buen especial. No, jefe, definitivamente, así que los... No, pues imagínate, jefe, se arregla el mundial. Los oyentes tienen que seguir participando porque los regalos no para. Porque con Home Center, yo pongo la casa.
6: ¡Woo!

0: 6:44 minutos. Hoy juega la selección Colombia. Y con Home Center. Sí, señores, con Home Center yo pongo la casa, tumba el techo de Joy Arroyo. No se desconecten, ya regresamos porque hoy juega la selección Colombia con Ricardo Herrado.
1: Soy muy bueno porque yo vine a la selección todo porque hoy no es viernes.
0: No, hoy es martes.
1: Por eso le estoy diciendo que hoy no es viernes.
2: Hoy es viernes, don Ricardo.
0: Música.

0: Dices de Furris
1: hoy estamos declarando un día, don Ricardo Herrado.
0: Sí, ¿cuál día estamos declarando hoy? ¿Sí, me lo recuerda?
1: El día del bullying a Neymar. Así lo vamos a declarar, el día del bullying a Neymar.
0: ¿Cómo dijo Neymar? Yo le caigo, sí, señor.
1: Es más, Neymar está tan malito que las únicas copas que va a poder ver es de la mujer mientras se cambia.
0: Oye, ¿ustedes saben que a Neymar le dicen elefante encima de un árbol?
1: ¿Elefante encima de un árbol? ¿Por qué?
0: Porque nadie sabe cómo llegó ahí.
1: ¿Sabe cómo le dicen a Neymar?
2: ¿Cómo?
1: A Neymar le dicen Pilates.
2: ¿Pilates? ¿Por qué?
1: Porque es bueno, pero cansa.
2: Ah, eso sí es buenísimo.
1: También le dicen hoja seca.
2: ¿Hoja seca? Hoja, sí, a Neymar le dicen hoja seca.
1: Se cae solo.
0: Ah.
3: Ay, no.
0: ¿iPhone 8?
1: ¿Sí? ¿iPhone 8?
0: Sí, hace 10 años era bueno.
1: Ah. A Neymar lo que le están diciendo es que... dinero, le están diciendo dinero.
2: Ah, no, eso sí tiene, eso sí. Digan lo que digan, pero lo que tiene es dinero.
1: No, pero más que por lo que tenga es porque solo falta.
0: ¿Usted sabía que Neymar le dicen abejorro?
1: ¿Abejorro? ¿Por qué?
0: Porque un pique se muere.
3: Hola. Bueno, hoy quiero preguntarles, chicos, si Colombia gana... ¿Ustedes a qué se comprometen?
2: Que arranque Pipo mejor
3: mientras Paulita... Paulita, ¿y esa camiseta de la Selección Colombia?
0: Está linda.
3: Está muy elegante, Paulita.
2: Ay, mira la jefe.
3: Sí.
2: Mira su color. Esto ahora la moda es... muchos emprendimientos colombianos, marcas colombianas, sacaron ediciones de camisetas, no propiamente de Colombia, sino
3: de la Selección Colombia.
2: Sí, de la Selección. Entonces, el amarillo, el azul.
1: Pero esta no es alusiva, esta es abusiva, Paola.
0: Esa se ve estética.
1: Paola, y bien, viene Paulita. Con valor.
3: Y esa es la que vas a tener.
0: Viene con alto relieve.
2: Es que con
1: ese alto relieve en las letras. Jefe, yo quiero que me le ponchen acá bien a Paola.
0: Pónchenle.
1: Hay un alto relieve.
2: Claro.
1: Ese Colombia no es ahí como estampado, no. Esto es en alto relieve.
0: Me gusta cómo se ve la C y la A.
2: La letra sí viene en alto relieve. Sí.
4: Ay, eso le hemos pedido a Paolita la vueltica, jefe. No le hemos pedido a Paolita la vueltica.
3: Una vueltica.
4: Buena
3: idea.
2: Bueno, ahí perdonarán porque pues lo que yo no tengo en cola, don Atoche me lo presta. Pero se puede, ¿no?
1: No.
4: Cuando quiera le metemos un, Paola. Usted nomás hágale.
3: Le faltó nacer en Cúcuta.
4: Sí, le faltó nacer en Cúcuta, nada más.
0: Mire eso.
3: No se tiene para defenderse, pues no tanto, pero bien, Paulita, muy bien, Paulita. Solamente que...
1: Me tocó echarme un trago de refajo, jefe, porque me puse calenturiente.
2: ¿Qué hice?
3: No, le tocó una camisa de small, no había medium, porque se alcanzó a ver el ombliguito.
2: Sí, jefe, esta es para mostrar, es que esa es la intención de, es para mostrar el
3: ombliguito. Ah, es así, es así.
0: Ay, Palita, ese ombliguito canta.
2: Canta, no, pero silba lo más de bueno.
3: Hola, Paulita. Hoy todo se le perdona porque hoy juega Colombia.
1: Si Colombia gana, que lo ponga a silbar. Eso, si Colombia gana, se compromete a poner a silbar.
2: A ver, yo le voy a quitar la risa.
4: Yo quiero escuchar las promesas, pero de Pipo.
3: Sí.
4: Yo quiero escuchar las promesas
2: también,
4: de Pipo.
2: Doña Toche,
4: ¿a qué
2: también
4: se va a comprometer Pipo?
1: Yo me comprometo, si Colombia gana, a llegar temprano un mes completo.
0: ¡Ay, no!
2: ¿Un mes? Uno sabe, uno siempre tiene que llegar temprano.
1: No, mentira. No, me comprometo, ¿saben qué? Sí, me voy a traer una botellita de esas de Jack Daniel de canela, si Colombia gana, me comprometo. Ahí está.
3: Sí. ¿A qué?
1: Sí, porque la barra la trae Lucumí.
2: Entonces se compromete a qué, ¿no? ¿A llegar temprano un mes?
1: No.
2: Dígalo aquí en cámara.
0: Dígalo acá en cámara para que quede.
2: Se no le da pena delante del jefe
1: pero
2: decir
1: si estoy
2: eso.
1: Estoy diciendo que una botella de ustedes.
0: Mano, no está prometiendo imposible.
1: Bueno, es más, me comprometo a hacer otro asado como el que estamos haciendo con por Home Center hoy, pero por cuenta mía.
2: Listo. Iván, chiste.
3: Ah, bravo. Muy bien. Si Colombia, Colombia gana, se compromete. Ahí, ahí vemos a Yao que está listando ya el asado.
2: Sí, jefe, está más comprometido con la causa, que está cortando la carne.
1: Véalo ahí, ahí pasando lo puedo ver.
3: Eso sí, cortando la carne.
2: Ya ahí está, ahí cortando la carnecita.
5: El asado de Joe.
1: Ah, entonces, ¿a qué se compromete, Iván?
5: Yo me comprometo a pintarme la barba amarillo, azul y rojo.
1: Amarillo, azul y rojo se pinta la barba.
3: ¡Wow!
1: Sí, porque,
3: sí,
1: porque el pelo,
5: pelo no me... Pero sí, la barba amarillo, azul y rojo.
3: La barba amarilla, azul y rojo si gana Colombia.
1: Y doña Tocha, ¿a qué se compromete? A ver, doña Tocha.
4: Yo me comprometo y gana Colombia a hablar bien el inglés.
3: ¡Ay! Estudiar inglés y hablarlo bien.
4: Estudiar y hablarlo bien. Todo por la chamba y por Colombia.
3: Uy, qué bonito. Pero pierde la gracia, porque la gracia es su pronunciación.
4: Es que me falta solo un nivel, jefe. O sea, y en ese nivel me puedo echar perfectamente 5 años. Entonces no te preocupes.
3: Ah, le falta un nivel y ese nivel desde 5 años. Bueno, y Paulita, cuéntenos, ¿a qué se compromete si gana
2: Colombia?
3: Jefe,
2: yo me comprometo que si gana la selección Colombia, en redes sociales voy a subir todas las capturas de pantalla de los manes con novias que me escriben.
4: ¡Ay, lo voy a hacer!
2: Jefe, oígame, jefe, eso han abundado últimamente, escriben y de ir con la novia.
1: ¡No!
2: Entonces, como yo le tengo tanta fe a la selección Colombia, me comprometo que...
5: Tiembla
2: a Colombia, boleteo, que... man, que ha mandado un mensaje
5: por
2: directo.
5: Tiembla Radiópolis.
2: Pero si la... Tiembla Radiópolis.
1: Si la selección Colombia mueve pasiones, Paola, es
2: por eso. Voy a mover la pasión de más de un intenso.
5: Pasiones no pesan. Paulita.
1: No, jefe, nos tocó eliminar
3: conversaciones. Caer un poco
2: el Pipo mandándome berenjenas. Jefe.
3: Escuchemos a nuestros oyentes a ver qué a qué se comprometen los oyentes en el 315-301-9580 en caso de que Colombia gane. ¿A qué se comprometen? Ya hay una barba en juego, ya tenemos un asado también que Dios mediante lo vamos a disfrutar porque Colombia va a ganar. Paulita se compromete a aventar a todos los pretendientes que le están buscando, pero resulta que tiene novia. Doña Toche va a aprender su último nivel de inglés. Y vamos a ver qué dicen nuestros oyentes de la familia Candela.
1: ¿Listo? Aquí, por ejemplo, ya se comprometió con el refajo.
2: Con el refajo, vea.
1: Ya se comprometió con la papita, el guacamole, pero todo eso se lo puso fue Home Center. Sí,
4: el oyente que estaba era el que le estaba mandando los mensajes a Paola y se arrepintió.
2: Sí. Aunque están diciendo que debería comprometerse a poner el body en vivo del de Doña Toche.
4: Ahí
2: están diciendo.
4: Un Girl With Me en vivo, jefe. El ¿cómo la vi usted?
2: Sí,
4: porque donde, jefe, es que donde hay carne y fiesta. Y aquí carne sí hay.
3: Es cierto.
1: El bailo el Tai Tai en el body de Doña Toche.
3: Me dicen...
2: Hay oyentes, ¿no?
3: No, pero me dicen que ya no tenemos tiempo, Paulita.
2: Ah, bueno.
3: Ya son las 8:58 aquí en México, las 9:58. No estamos a 2 minutos. Yo creo que más bien despidamos, Paulita, el programa con unas palabras para nuestra amada selección. ¿Te parece, Paulita?
2: Ay, jefe, ¿cómo así tú, jefe, no? O sea, es que falta que tú nos digas a qué te comprometes tú.
1: Ay, jefe.
2: Porque ya dijimos todos.
3: Si gana Colombia, yo me comprometo a ver. Me quito el cabello. Me rapo como Iván.
4: Yo sé a qué se puede comprometer, jefe.
3: A
4: subirnos el sueldo a todos.
3: Ah, bueno. Le subo el sueldo a todos. Está bien. Listo, me comprometo.
2: Bueno, listo, jefe.
3: Ay, Dios mío. Hoy, primera vez que le voy a hacer fuerza a Colombia para que no gane. Hola, porque eso me va a salir muy caro. Entonces despidamos el programa.
2: Jefe, sí.
1: Hay que darle motivación a la selección Colombia como es.
2: Yo le digo una cosa, el mismo jefe dijo, si hay alguien que le ha dado suerte a la selección Colombia de la energía bonita, ha sido el jefe William Minasco, recorriendo el mundo entero en diferentes mundiales. Y por algo su corazón está allá en México, seguramente dándole toda la energía a la selección Colombia.
1: Pues jefe, para que le demos aún más motivación a la selección Colombia y a todos nosotros.
5: Sí.
1: ¿Por qué no, jefe, se tira una de esas palabritas conmovedoras?
2: ¿Cuál es la frase que a usted le gusta al jefe? Qué bonito, ¿cómo es Colombia? ¿Cómo es la tuya, la que te gusta?
1: Qué linda que es Colombia.
2: ¿Cómo es? ¿Cierto?
3: Ay, de verdad.
1: Sí, como las.
2: Pues jefe.
3: Adelante. Para nuestra amada selección.
2: Sí.
3: Hoy queremos compañeros de la selección hablarles desde el corazón. No solo como hincha, sino como un país entero que sueña y se emociona con cada paso que ustedes dan dentro de la cancha. Sabemos que estar lejos de casa y cargar con la ilusión de millones de colombianos, pues nunca será nada fácil. Pero también sabemos que ustedes lo hacen con el corazón, con valentía, con el deseo sincero de regalarnos momentos, momentos que quedan para siempre en nuestra memoria. Por eso, pase lo que pase, queremos recordarles que nuestro apoyo no depende únicamente de un marcador. El amor que sentimos por esta selección es un amor leal, profundo e incondicional, porque nace de todo lo que ustedes nos hacen sentir, de la manera en que nos representan, del orgullo que nos da verlos defender estos colores. Hoy, hoy más que nunca, confíen en todo lo que han trabajado, en todo lo que han luchado y en el país entero que camina con ustedes. Jueguen con el corazón, con la fe intacta y con la convicción de que esta historia todavía puede ser mucho más grande. Aquí estamos y aquí seguiremos alentándolos con el alma, con el corazón y confiando en ustedes. Vayan por todo, vayan con el alma, vayan por la primera. Muchachos, Colombia entera está con ustedes. ¡Vamos por la primera, Colombia!

0: eso?
1: Paulita, pero eso es una foto de Lucumí.
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11: Familia Candela, ya tenemos las 10 de la mañana, 9 minutos, 10, 9 minutos en Candela.
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0: Día muy especial, familia Candela, muy pero muy especial el de hoy. Hoy juega nuestra selección Colombia.
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0: Así es, familia Candela, es más mundial. Candela Estéreo 101.9. Ya venimos con nuestra acostumbrada y necesaria reflexión. Mientras tanto, sigamos disfrutando de la música que hoy va a ser super mundial en Candela.

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0: Hay fútbol, hay ponyo, no somos patrocinadores, pero estamos ahí. 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
0: 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En Candela, 10 de la mañana, 43 minutos.
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0: En Candela Estéreo ya tenemos las 10 de la mañana, 44 minutos.
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Familia Candela, ¿cómo estamos? ¿Cómo va todo por allá, por el otro lado? Espero que bien, ¿eh? Hoy será un gran día. Siempre le colocamos toda la actitud, absolutamente toda la actitud, a ese día maravilloso, a los días en donde juega nuestra selección. Y como si fuera un poco, tenemos premios, regalos, sorpresas a través de Candela. La polla Candela está activada, 500 mil pesos, medio millón de pesos. Para los oyentes de la familia Candela, cualquiera de ustedes le puede acertar al partido. No sin antes les voy a contar lo siguiente. Prepare el oído. No, pero antes abra sus oídos y guarde sus monedas, por favor. Porque tenemos que hacer la tareita que siempre hacemos acá. Acostumbrada tarea. Y escucha esto. El tiempo de Dios es más pronto de lo que crees. Así que prepárate, familia Candela. Ah, se la repito. Perfecto. El tiempo de Dios es más pronto de lo que crees. Así que prepárate, familia Candela. El tiempo de Dios es el perfecto. Siempre lo hemos dicho. Eso ya, ese versículo no lo sabemos ya de memoria. Pero el tiempo de Dios es más pronto de lo que usted está pensando. ¿Está preparado? ¿Está preparada para recibir la bendición? Hoy será un día de muchas respuestas. Le quiero decir eso. Hoy será un día de muchas respuestas. Usted tal vez está esperando una respuesta de algo. Vamos a ver, Dios mediante, Dios permita, Dios permita. Prepárese entonces, familia Candela. Tenemos regalo. También prepare los muñequitos mundialistas, porque vamos a entregar un regalo mundialista, un premio mundialista. Como si fuera poco, vamos a estarles contando cuánto quedará para el partido. Ya son las 11 de la mañana. En punto llega el binomio de oro. Esto se llama el parrandón. Y suena en los 101.9 de...

quería. Vamos a tener medio millón de pesos para uno de los oyentes de la familia Candela, el que le atine. Oye, ¿cómo? Sí, señores, así como le están escuchando, medio millón, más dinero, más premios para los oyentes de la familia Candela. Recuerden nuestra polla Candela, usted nos va a decir el marcador, cuánto vamos a quedar. ¿Cuánto quedamos? Vamos a activar nuestra línea telefónica 594-1019. 594-1019 para que nos cuenten.

0: Olguita nos dice, mi cerrilla y 3-1, 3-1. Olga Rocío también nos dice, 3, Colombia 3. 315-301-9580, nuestro WhatsApp Candela también está habilitado. Hello, deja el show, ¿con quién hablamos? Buenos días, buenos días, buenos días.
1: Hola, Mr. DJ,

0: ¿Con quién hablamos?
1: Candela, Candela, Candela, solo éxitos. Hola, mis tortillas, muy buenos días.
0: Good morning, ¿cómo estás? ¿Cómo estás?
1: Excelentemente.
0: Espectacular, ¿de dónde me estás llamando?
1: Desde la localidad de Kennedy.
0: Desde la localidad de Kennedy, muy bien. Hoy se juega en Colombia un partidazo impresionante frente al Congo. ¿Cómo va a quedar ese partido?
1: Yo creo que queda 3-1, ganando Colombia, obviamente.
0: Obvio, microbio, me dijeron a mí. Muy bien, muchísimas gracias a nuestros oyentes de la familia Candela que están ahí activados en el 594-1019, 594-1019. Hello, good morning, ¿con quién hablamos?
2: Hola, Mr. DJ, con Tatiana.
0: Hola, Tati, ¿cómo estás? ¿Todo bien?
2: Bien, todo bien, feliz, porque tenemos un nuevo presidente.
0: Oh, me encanta que seas feliz, me encanta que la familia Candela esté feliz. ¿Cuánto va a quedar ese partido?
2: 2-1, ganando Colombia, 2-1. Obviamente,
0: 2-1, ganando Colombia. Jaimito Castro, dímelo al oído, my friend. A Jaimito Castro le dicen el negrito de la salsa, ¿eso es verdad? Pues pongámoslo a bailar entonces. Si así es la cosa, vaina sabrosa. Aquí está Edgar González, el hombre que no le creían que iba a hacer algo. Porque le intentó hasta que creó este disco. Así le dicen a él, el negrito de la salsa.

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Chévere, la estamos pasando. Chévere. Yo me acordé de la versión de Mr. DJ de la canción Chévere. ¿La quieren conocer? ¿La quieren escuchar? Yo les tengo la versión de Mr. DJ de Chévere. Dice así: 1, 2, 3.

Sigan participando por la Polla Candela, Familia Candela. ¿Quién será el ganador? ¿Quién será el ganador esta tarde? Esta tarde noche. A las 9 de la noche nosotros le llevaremos todos los pormenores. A las 6 de la tarde, Familia Candela, tendremos una previa del partido de Colombia. ¿Cómo así, Mr. DJ? Sí, señores. Desde la Casa Candela en México y, por supuesto, la Casa Candela en Miami, con Antonio Casale, con el jefe Don William Milasco y con Pachito Cardona, Pacho Cardona, nos traerán una previa a las 6 de la tarde. No se la vayan a perder. Quieren estar conectados ahí, ¿qué es lo que va a pasar? Antonio Casale, Pacho Cardona y el jefe Don William Milasco nos traerán esa previa.

con todo el bendito, Fajardo, 47 minutos, donde anuncia el bendito Fajardo, llegando para el FIBA, derrama el FIBA por la pelota, atención, pica la pelota, arranca con balón dominado, llegando sobre la izquierda, muy bien para Rincón, con el bendito, llegando para el FIBA, muy bien.

0: 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En Candela Serio ya tenemos las 11 de la mañana, 33 minutos.
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Familia, les voy a traer una sorpresa musical. Eso será en momentitos. Usted siga bailando, siga moviendo todo eso que Dios le dio ahí, familia Candela.

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0: En Candela Estéreo ya tenemos las 11:48 minutos.
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3: 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En Candela Estéreo, 11:52 minutos en la mañana.
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0: Shakira, we are ready.
1: We are ready.
2: Les dije que les traería una sorpresa musical. Dirá usted, ah, ya, sí, sí, sí.
3: ¿Está
2: la versión en español?
3: Que naciste.
2: Para que la cante.

0: ¿Qué tal? ¿Qué tal? ¿Qué tal? ¿Cómo les pareció, familia Candela? Bueno, muy bien. Ahí está la versión en español. 12:04 minutos. Llega Pipe Bueno.
1: Que me traigan guaro.
0: ¿Y qué más quiere?

Y no me diga más, jefe, sí, señor. Para los que de repente están en sus labores y tienen ahí los audífonos pendientes de Candela Estéreo 101.9, una polla Candela con los premios Candela y con los goles, pues les queremos contar, familia Candela, que acaba de

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0: y señores. Ustedes no se preocupen, los que tienen sus auriculares, audífonos, oficinas, los que se encuentran en algún lugar donde no pueden ver, en Candela Estéreo, pensamos en usted. 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Segundo gol de Portugal contra Uzbekistán, un tiro libre y acaba con el mito, decían algunos, no, otros dicen que es la favorita, Nur. ¡Qué golazo, señoras y señores! 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
0: Si lo iban a bailar, ya lo pueden bailar, familia Candela. Aquí estamos, aquí estamos.

0: Yo no sé a usted, pero por este ladito se respira fútbol. Se respira Colombia.
1: Al son de los tambores.
0: Me va a contar usted, familia Caldera, si usted, solamente si usted quiere medio millón de pesos, usted me va a contar en nuestra línea Candela 594-1019. Esa es nuestra línea Candela. Oye, la pollera. 594-1019 nos va a contar cuál será el marcador entre Colombia. No, es que definitivamente no está nada fácil. No está nada fácil, familia Candela. Para nada. Mientras que ustedes nos cuentan el 594-1019.
2: Adiós.
0: Yo le voy diciendo lo siguiente. Esta tarde a las 7 de la noche vamos a tener una previa. La previa va a estar a cargo nada más y nada menos que del jefe, don William Vinasco.
1: Un saludo para ti, jefe.
0: Acompañado por Pachito Cardona, Antonio Casale y... ¿Lo puedo decir, cierto? ¿Sí o no? ¿Sí o no puedo decir? ¿Qué dice? No, me dicen que no, pero es un invitado muy especial. Un invitado que los va a asombrar, los va a dejar... ¿Cómo? ¿Sí puedo decir? ¿Un pedacito? No, no puedo decir, me dicen que no puedo decir. Vamos a escuchar a los oyentes de la familia Candela que nos dicen en el 315-301-9580. Hello, ¿con quién hablamos? Buenas, buenas, buenas. Sí, dímelo todo, dímelo al oído. Da la timidez, no seas así. Hola, ¿con quién hablamos? Buenos días, buenos días, buenos días, familia Candela. Buenas tardes ya, buenas tardes, ¿con quién hablamos?
3: Hola, con Gladys.
0: Hola, 2-0,
3: Colombia,
0: ¿cómo? 2-0. Muy bien, 2-0. Marcador interesante también. Yo creo que por ahí va a ser la cosa. Hola, buenas tardes, ¿con quién hablamos?
4: Hola, buenas tardes, con Mónica Arias.
0: Hola, Mónica, ¿cómo estás?
4: Bien, bien, gracias. Bien,
0: ¿De dónde nos llamas? Moni. Moni.
5: ¡Qué pollera!
0: ¡Qué pollera!
5: ¡Qué molleja!
0: Oye, pero qué pollera. ¿Con quién hablamos? Buenos días, buenas tardes. Buenas tardes ya.
5: ¡Qué molleja!
0: Hola. Hello, deja el show. 594-1019, Patricia Bernal. También está por acá en el WhatsApp, Candela, 315-301-9580. ¿Qué nos dice Patricia? A ver,
6: Buenos días, Mr. Hola, DJ. Mi nombre es Patricia Bernal.
0: Hola, Patricia.
6: 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El marcador del partido de hoy es 4-2 ganando Colombia.
0: 4-2 ganando Colombia. Les quiero decir que el equipo contrario tiene tres personajes súper peligrosísimos. Más peligrosos que un puntillón en un tobogán. Con eso les digo todo. Súper peligrosos. Pero tienen que tenerle cuidado a esos tres personajes que son muy estratégicos y que Luchito Díaz le van a respirar en la nuca porque hay que tener mucha precaución. Bueno, ¿cómo estamos de ánimo? Les tengo regalo, ¿no? Claro. ¿Ustedes qué creen que qué? ¿Que los estudios que yo hice qué? No.
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0: Vamos para arriba, familia. Esto es Colombia, una bulla de la familia Candela.

0: 315-301-9580, familia Candela. Hoy estamos de polla, polla, polla, polla.
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0: ¿Cuánto va a quedar ese partido, familia Candela? Si ustedes lo saben, nos pueden contar ahí. Nos deja el resultado en el WhatsApp Candela, 315-301-9580. Recuerden, muñeco mundialista, o si no, se pierde.

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Pancho Perena con la pollera color. ¿Han escuchado ustedes algunas versiones que les he colocado durante la mañana, no? Bueno, ahí voy a seguir dejándoles escuchar cositas interesantes que tiene Candela Estéreo 101.9. Mientras tanto, esos detalles muy interesantes que tenemos para los oyentes de la familia Candela, como un premio mundialista que en esta hora voy a entregarles. No dejen de descargar. Si no tienen el muñeco mundialista del más reciente, el del jefe, ese es súper coleccionable. Claro, es el jefe, el muñequito mundialista narrador. Eso es un detalle interesante. Así que aquí está Oscar de León.

0: Pues jefe, le quiero contar a usted y a todos los oyentes de la familia más grande que tiene Colombia y el mundo en la radio. Faltan 7 horas 52 minutos, 14 segundos exactamente, 7 horas 52 minutos para que comience el cotejo Colombia-Congo. Ustedes pueden hacer sus... ¡Hagan sus apuestas, señores! ¡Claro! ¿Quién ganará? ¿Cómo quedará el marcador entre Colombia y el Congo? Usted nos lo puede contar en el WhatsApp Candela 315-301-9580. 315-301-9580. Y también en nuestra línea 594-1019. 594-1019. Vamos a escuchar a los oyentes de la familia Candela a ver qué nos dicen. Hello, ¿con quién hablamos? Buenas tardes. Hola. ¿Cómo estoy? Buenas. ¿Quién habla por acá? ¿Quién anda por ahí? Hola, ¿con quién hablamos? Buenas tardes.
1: Buenas tardes, con Osvaldo.
0: Hola, Osvaldo, ¿todo bien o no?
1: Bien, sí, señor.
0: ¿De dónde llama, Osvaldo?
1: De la ciudad de Bogotá.
0: Muy bien, perfecto. ¿Cuánto va a quedar ese marcador?
1: 3-0 ganando Colombia.
0: 3-0 ganando Colombia, Dios mío, es un marcador interesante. Vamos a ver, no está fácil, no está fácil. Le digo a los oyentes de la familia Candela, no está fácil, pero tenemos la fe viva. Tenemos la fe suficiente para creer que eso va a ser un marcador a favor, puede ser. Hola, buenas tardes, ¿con quién hablamos?
2: Buenas tardes, con Miguel.
0: ¿Con quién?
2: Con Miguel.
0: Hola, Miguelito, ¿todo bien?
2: Sí, bien, aquí escuchando Candela, solo éxito.
0: Está la actitud. Miguelito, ¿dónde se encuentra? ¿En qué lugar de Bogotá se encuentra?
2: En San Vicente.
0: En San Vicente, muy bien. ¿Cómo va a quedar ese partido, Miguelito?
2: Colombia 2, el Congo 1.
0: Colombia 2, el Congo 1. Recuerden escribir el resultado en nuestro WhatsApp Candela. Buenas tardes, ¿con quién hablamos?
3: Buenas tardes, Mr. DJ, con Mónica Arias.
0: Hola, Moni, ¿cómo estás?
3: Bien, bien, Mr. DJ, bien, gracias a Dios.
0: Me alegra muchísimo, Moni. Bueno, cuéntame cuánto va a quedar el partido.
3: Pues está difícil, pero sí. Yo le he hecho 2 al Congo y 1 a Colombia.
0: 2 al Congo y 1 a Colombia. No olvides, Moni, escribir el resultado en el WhatsApp Candela. Recuerden que son 500 mil pesos, familia Candela. 500 mil pesos, nuestra polla Candela, como siempre, 500,000 pesos. Usted se

0: de na rede. 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
1: Yo creo que nos vamos a llenar de mucha alegría, mucha emoción. El ambiente está listo, preparado, familia Candela, para que esta noche todos digamos gol, Dios mediante, Dios mediante. Métale fe a eso, familia Candela. Sí, usted no puede ser de los negativos, no. Eso de pronto por allá en... no sé, ¿en Alaska será? No, ni siquiera. Porque ya hay colombianos que dicen, no, yo también me pongo la camiseta y vamos con toda. Dios mío, estamos a pocas horas, familia Candela, para ver este gran encuentro. Miren, se los he dicho todo el tiempo. Ya equipos pequeños ya no hay. Ya eso pasó a la historia. Ya todos están durísimos. Todos. Yo hablaba con alguien y le decía, ¿por qué creen que están llevando a latinoamericanos al exterior para dejar ese espíritu futbolero tan perspicaz y tan profesional en otros lados? Y claro, por supuesto, en el otro lado también hay mucha gente durísima. Lo que quiere decir, familia Candela, en resumidas cuentas, que ya equipos flojitos ya no hay. Ya no. Eso eran 1800, 1900, pero ya no. Muy bien, familia Candela, ¿preparados para el regalo? Bueno, después de esta canción.

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0: ¡Hey! Así es, familia Candela. Hoy juega la Selección Colombia. ¡Qué susto! Dios mío, qué susto. Vamos a ver cuál será el código que vamos a premiar, familia Candela. Así que póngame la ruletica ahí, por favor, por favor. Voy a dar el código. Vamos a ver. Y el premio está bien chévere. Atención, Colombia. Premio mundialista para los oyentes de la familia Candela. Código 69564. 69564. Le voy a dar un éxito, Candela, para que los oyentes, bueno, la persona ganadora nos envíe la fotito, o mejor, una nota de voz diciendo: mi servidor acaba de escucharme y gané. Mientras tanto, busquen por dentro, en la, no sé, en el bolso, por ahí. No sé, familia Candela.

0: golazo! ¡Y no me diga más!
1: Señoras y señores, Dios mío, el Mundial de las Sorpresas. Habíamos escuchado en William Vinasco.

0: un cobro de tiro de esquina y fue un autogol. 4 Portugal, 0 Uzbekistán. 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
0: Ya tenemos la 1:28 p.m, 1:28 p.m, y como siempre, familia Candela, los tenemos acostumbrados a muchos premios, regalos y detallitos. Pues el Afro se fue para algún lugar de la ciudad de Bogotá a entregar detalles, premios y sorpresas. Information con el Afro, dímelo todo, my friend.
2: Dímelo todo, mi querido Mr. DJ, me encanta saludarte. Aquí con la batucada, me está la batucada. Eso, de tío y de Candela, solo éxito. Estamos recorriendo todos los barrios, localidades de la ciudad de Bogotá. 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Exactamente, estamos aquí frente a Lara. Aquí tenemos nuestra caravana de Tigo y de Candela en esta gran ruta tricolor. 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

0: 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En Candela Estéreo, 1:34 p.m.
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se encuentra Armero. También Javier Rodríguez que se asoma. Viene el marco, pero no suelta la pelota. Lo quiere descargar. Abel Aguilar, si lo hace, buscando arriba. La pelota le quedó otra vez a Abel.

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6: 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En Candela Estéreo, 1:43 p.m.
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2: En Candela Estéreo ya tenemos la 1:51 PM. 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Familia Candela, recuerde que estamos con la Polla Candela, 500.000 pesos para usted si le atina al marcador. Yo soy Mr. DJ para todos, bendiciones totales.
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estaba Proyecto 1. Con esto que se llama El Tiburón en Candela, solo éxitos, familia. Muy buenas tardes, ¿cómo estamos? Buenas tardes, buenas tardes, buenas tardes. Hoy juega la Sele. Hoy juega Colombia, mi familia, Candela, esta noche enfrentando a República del Congo. Partido decisivo porque acaba de terminar el partido entre Portugal y Uzbekistán. Le empacó 5 Portugal a Uzbekistán. Está difícil, mi familia Candela, está duro. Vamos a ver cómo le va a la selección Colombia esta noche contra República del Congo, ¿no? Ah, va a estar muy bueno ese partido, mi familia Candela. Y le quiero contar a los oyentes de la familia más grande de Colombia, la familia Candela, que hoy pueden participar por la polla de $500,000. Medio paquete escribiendo polla Candela. Vamos a tener previa del partido a las 7 de la noche en punto. No, mejor dicho, y un montón de regalos, un montón de premios para toda la familia más grande de Colombia, la familia Candela. Yo por ahora les voy dando la bienvenida a esta tarde de hoy. ¿Qué es? Hoy es martes. Espere, miro el celular porque estoy perdido de la vida. Hoy es martes. Martes, feliz martes a todos los oyentes de la familia más grande de Colombia. Y los invito para que sigan participando en la polla Candela. ¿Cuánto queda la selección Colombia esta noche? ¿Cuánto le van a ganar a República del Congo? Estoy seguro que hoy Colombia gana. Apretadito, apretadito, pero gana. Vamos a ver, mi familia Candela, que depara el futuro de la Sele esta noche contra República del Congo. Mientras tanto, sigan disfrutando de los éxitos de Candela 101.9. Llega Silvestre Dangond y esto que se llama La Gringa en Candela solo es.

Ahí estaba el Cheche Mendoza. Mi familia Candela a esta hora en Candela 101.9 para seguir acompañando a la familia más grande de Colombia, la familia Candela. Oiga, no, esto es increíble todo lo que sucede con el tema del mundial. En un ratico estaremos también compartiendo desde diferentes puntos de la ciudad de Bogotá, porque María Emi Simpatía y toda la brigada Candela muy juiciosos, muy bellos, muy contentos. Hombre, están allá compartiendo y todo con la familia Candela. No, eso mejor dicho, pasándolo a lo más de sabroso y preparándonos esta noche. Es más, mire, yo tengo un amigo que me dijo que estaba tan nervioso que de los puros nervios se había comprado una moto. En esta tarde se los presento. Porque sí, hay mucha gente nerviosa y todo, porque es un partido decisivo. Colombia sí o sí tiene que ganarle a República del Congo para que con Portugal no les quede tan difícil. Digo les quede y no nos quede, porque pues yo no hago parte de ese equipo. Soy colombiano, pero los que juegan son ellos y los que ganan plata son ellos, no yo. Entonces, igual de todas maneras, vamos a estar ahí apoyando a la Selección Colombia y viéndolos esta noche frente a República del Congo y deseándoles que les vaya muy bien, mi familia, y por supuesto, para que nos vaya o nos quede un poquitico más fácil con Portugal. En un ratico, a las 3 de la tarde en punto, en 40 minuticos, estaremos presenciando una goleada monumental. Desde ya les cuento, mi familia Candela, Inglaterra le va a meter una goleada a Ghana. Mejor dicho, pero de esa sabrosa, una bailada por aquí y por allá. Y a las 3 de la tarde les estaremos contando todos los pormenores de este partido que viene a continuación. Otra goleada a las 6 de la tarde, Panamá-Croacia. Uy, Croacia se los va a bailar de lo lindo. Pero y verás, cuando yo te diga. Mientras tanto, mi familia, éxitos Wilfrido Vargas con esto que se llama El Jardinero, porque Chiquilín está aquí haciendo bulla y no me deja hablar. Entonces ya me voy con música, mi familia Candela.

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0: Ahí estaba el grupo Firme Edwin Cass con esto que se llama El Beneficio de la Duda en Candela. ¡Solo éxito! Seguimos acompañando a toda la familia más grande de Colombia, pasándola increíble y espectacular, esperando el partido de la selección. Hoy mi familia Candela, 9 de la noche en punto. Además, con la previa a las 7 de la noche a través de los 101.9. 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
1: 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Hemos tenido una mañana espectacular, una mañana llena de juegos, de diversión. Aquí les tenemos para todos nuestros oyentes un circuito mundialista del Metegol Gana, el Juego de los Aros, el Cabezazo de Jerry Mina y la famosa 21. Hemos entregado premios espectaculares como tostadora de pan, hemos entregado cafeteras, mejor dicho, la gente se ha disfrutado toda esta mañana y este poco de tarde que va, porque también tenemos 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

0: 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En Candela son las 2:42 minutos.
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0: 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En Candela son las 2:45 minutos.
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0: Ahí estaban los Diablitos con esto que se llama El Camino de la Vida. Los Caminos de la Vida, no me le cambié el nombre, hágame el favor. Los Caminos de la Vida en Candela, solo éxitos. Y así estamos arrancando una hora más a través de los 101.9 esta tarde de fútbol. Época de mundial y acabamos de empezar un partido que yo digo que augura goleada. Inglaterra gana. Sí, Inglaterra gana. Yo creo que sí, y por muchos goles. Esperemos a ver, mi familia Candela, y les voy a ir contando todo lo que sucede a las 4 de la tarde en punto Sintonía de Locura. 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Mientras tanto, Sergio Vargas y esto que se llama La Ventanita en Candela, solo éxito.
1: Yo

0: que el jefe William Vinasco le hizo una carta a los jugadores de la Selección Colombia. Si ustedes quieren ver la carta que el jefe les hizo a los jugadores de la Selección Colombia, pueden ir ya mismo. Ya, pero ya mismo. A nuestro Instagram, arroba Candela Estéreo. Vayan, vayan y vean esa carta tan chévere, tan bonita que le hizo el jefe William Vinasco a todos los jugadores de la Selección Colombia. Vayan, arroba Candela Estéreo. Mientras tanto mi familia Candela, vamos avanzando con más éxitos. Llega Juan Luis Guerra y esto que se llama El Niágara en Bicicleta en Candela, solo éxitos.
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Ahí estamos a la Sonora Carruseles con esto que se llama Ay, ay, ay, Micaela en Candela Solo Éxitos, familia. Oiga, hoy juega la Selección Colombia. Esta noche contra República del Congo. Y aprovechando, mi familia Candela, que esta noche juega nuestra selección, nuestra querida Selección Colombia. Le cuento a los oyentes que hacen parte de la familia más...

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0: Ahí estaba Juan Luis Guerra y esto que se llama El Niágara en bicicleta en Candela, solo éxitos, familia. 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Son las 3 de la tarde, 23 minutos.
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0: ¿Cómo están más bien los oyentes que hacen parte de la familia más grande de Colombia? La rumba va sola y hoy juega la Sele, la Selección Colombia. Pero a esta hora, mi familia, tenemos información bien chévere y también bien importante. Nada más ni nada menos que con nuestros queridos amigos del Banco Agrario de Colombia. Allí se encuentra Flechitas. ¿Qué hubo, hombre? ¿Cómo van las cosas, mi querido Flechitas?
1: Compañero, buenas tardes, sí, señores. 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Así que, mi querido oyente, si de pronto usted está cerca y está escuchando los 101.9, la invitación es para que venga, se acerque, porque, oiga, ya nos queda un premio. 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Hemos entregado bastantes premios durante toda esta jornada laboral. 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Aquí los vamos a estar acompañando hasta las 4 de la tarde para que mi estimado oyente se acerque, participe y, por supuesto, pase un rato agradable con nuestros amigos del Banco Agrario de Colombia. 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
1: 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En Candela son las 3 de la tarde, 50 minutos.
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0: ¡Qué bozarrón!
1: ¿Vio? ¡Familia Candela, buenas tardes!
2: ¡Buenas
1: tardes! ¡Muy buenas tardes a todos los hinchas de la Selección Colombia!
2: ¡Eso!
1: ¡Viva mi selección! Buenas tardes, mi familia Candela. ¡Que viva la Selección Colombia! ¡Que viva la tricolor! Bueno, si ganan hoy, si no ganan...
0: Eso ganamos, póngale la firma, Pipe.
1: Pues quién sabe, Chayana Lirio. Mire, el partido es que... No, primero saludemos y después nos las damos de técnico. ¿Le parece?
0: Listo, perfecto.
1: Muy buenas tardes a todos los oyentes que hacen parte de la familia más grande de Colombia, la familia Candela. Qué gusto saludarlos, acompañarlos. Qué gusto estar con ustedes en esta tarde espectacular de martes. Hoy, tarde de fútbol.
2: No hay nada más que el fútbol.
1: Creería yo, mi querido Chayana Lirio, mi querido Nico, que Inglaterra iba a golear a Ghana, pero hasta el momento, en el primer tiempo, los primeros 45 terminan con un empate a 0 goles.
0: Y está apretado ese
1: y está
0: partido,
1: muy
0: está
1: apretado.
0: Bueno.
1: Está aburrido, Chayana.
0: Sí, a mí me parece que está bueno, defensivo, técnicamente.
1: Yo lo estaba viendo y me parece que está soso, está aburrido, no a ninguno de los dos equipos propone. Bueno, no sé, uno en el Mundial ya se convierte en técnico, ¿no?
2: Sí,
1: a mí
2: claro.
1: A mí que no me gusta el fútbol, aquí estoy dándome las de...
0: De analista futbolístico.
1: Pero bueno, mi familia Candela, los que saben, están en México y Estados Unidos. William Vinascoche, Pacho Cardona, Antonio Casale, el Atoche, que no sabe un carajo, también la llevaron. No sabemos para qué.
0: Sabe inglés.
1: Y eso, Varguitas también está por allá. En un ratico vamos a tener comunicación con ellos e informe acerca del Mundial en Sintonía de Locura. Hoy tenemos premios espectaculares para entregarle a los oyentes de la familia Candela. Hoy tenemos polla Candela por medio millón de pesos. Mejor dicho, una tarde increíble en Sintonía de Locura. Con las buenas tardes, mi querido Chayana Lirio.
0: Hola, Pipelini, Nico y a todos los oyentes. Buenas tardes. Qué tarde tan bonita, Soledad.
1: Mire, Chayán, qué cielo tan hermoso.
0: Y un calorcito hasta rico. Mero para el partido de hoy.
1: Mero
0: para llegar, pero calientico en el partido.
1: Con pocholita.
0: Con unas politas para la sed, claro que sí.
1: ¿Dónde andaba, Chayito? ¿Qué hizo hoy?
0: Trabajar, Pipelito, estaba trabajando, sacando unos papeles que tengo que hacer para unos viajes que tengo.
1: ¿Falsos o...?
0: Yo no hago esas cosas.
1: No, le pregunto porque como usted se acostumbra a hacer chanchullos ahí todos raros.
0: Sí. Yo no hago esas cosas, señor. Estaba cuadrándole el pasaporte, averiguando unas cositas.
1: Qué bueno.
0: ¿Y tú qué hiciste ya que estás tan sapo?
1: Hombre, mire, hoy dediqué la mañana al hogar. Hoy me levanté tardecito. Desayuné, me puse a doblar ropa, a recoger ropa, a doblar ropa, a guardar ropita.
2: Bretan juicio.
0: La novia lo tienes caminando firme, ¿no?
1: Y me vine para la oficina a trabajar. Hoy el día estuvo tranquilo, estuvo suave. Ayer sí tuve un día agisoso.
0: Es que el inicio de semana siempre es pesado, ¿no?
1: Ayer tuve un día agisoso, estuve ayer ensayando con la bandola y todo, porque gracias a Dios este fin de semana nos vamos a tocar con la banda a Ibagué.
0: ¿Y se tocan chévere entre todos?
1: Entre los nueve, sí, señor.
0: Uy, son de ambiente,
1: sí,
0: chévere.
1: Sí, claro, unos tocan el órgano, otros tocan...
0: Esa banda es de ambiente,
1: otros
0: chévere,
1: tocan, pife. Otros soplan la trompeta.
0: Imagínese, ¿qué hace?
1: No, yo canto.
0: Garganta profunda, ¿eres tú?
1: No, profunda porque no, porque yo canto, es hacia afuera. Porque yo no canto para adentro, imbécil.
0: No, porque yo no sé, he escuchado que hay gente con una garganta profunda para subir la nota y todo eso.
1: No hay necesidad de tener la garganta profunda para poder subir las notas.
0: Ah, bueno, yo no sé, yo de eso sí no sé mucho.
1: No, Chayana Lirio.
0: Pero desarma tu corazón, yo no
1: sé. No, yo estoy desarmado. Pero bueno, no, aquí dándole la bienvenida a Nico también, que felicitaciones a Nico que tiene, tiene otra moto, compró otra moto el día de hoy.
2: Gracias.
1: Felicitaciones, sí. Nico. Y
0: eso debe ser fletero a plata.
1: La gente
2: de Candela dirá que realmente sí soy fletero. No,
0: es que cuando lo ven en esa DT, o sea, la DT es un clásico de moto.
1: Es un clásico de moto.
2: Si le supiera cuál me compré.
0: Pero en el bajo mundo la DT es de pillo.
1: La de sí,
0: como pillo. Una RX.
1: Pero mire que yo veo a Nico y lo analizo y a mí no me parece. Es más, se ve hasta, ya lo conoce, y su sombrero volteado y todo.
0: No,
1: la camiseta de Colombia bien,
3: bien criollo, o sea,
0: sí, pero en la moto no, él no le lleva el sombrero, él lleva así el casco, se ve la DT, eso, ese man tiene tatuajes en el cuello, en la casa, eso se ve como una, yo me la escondería,
3: no, soy
0: de barrio.
3: No sé, no me parece. Pero bueno, aquí le damos la bienvenida a los oyentes de la familia Candela. A Junior, como raro, hoy también se le habrá ido la luz, le llegó una tormenta.
4: No, yo estoy acá con
3: ¡ah, está ahí, Junior!
0: Pensamos que no estaba.
3: Como no había dicho nada ni saludó, no, pues, está tímido.
4: No, porque yo no suelo interrumpir, ¿para qué voy a interrumpir tanta emoción? Estaba interesante la conversación de Nico con la DT. Imagínense, yo cuando estaba en Bogotá iba en bicicleta y siempre la gente me corría porque pensaba que lo iba a robar.
3: De verdad.
4: De eso era una cosa loca. Pero hoy, muy animados con el partido en el día de hoy. De verdad que estamos muy contentos porque, como novedad, República del Congo ha sorprendido al mundo, le empató a Portugal.
3: Sí, señor.
4: Y le dañó la fiesta a Cristiano Ronaldo. Entonces, la selección Colombia puede venir muy inspirada después de ganarle a Uzbekistán 3-1. Colombia y República Democrática, en datos así interesantes para los oyentes de la familia Candela, nunca se habían enfrentado en una Copa del Mundo.
3: Nunca se habían enfrentado la primera vez.
0: Y eso es bacano, bueno, ¿sí o no?
3: Vamos a ver qué sucede.
0: Estamos con otros equipos que uno ni idea que.
3: Pero en otros datos le dejo, mi querido Junior, y es que el día de hoy. Portugal le empacó 5 paqueticos a Uzbekistán.
4: ¿Qué? ¿En serio? 5 paquetes.
3: Hoy, 5 goles le empacó Portugal a Uzbekistán.
4: Sí.
3: Colombia ya jugó con Uzbekistán y se dejó empacar uno de ellos, y los 3 que hicieron fueron de chiripa. No sé qué. No fueron de chiripa, fueron
4: goles muy buenos.
0: Yo no me he hecho
3: mentira. Sí, como dato curioso.
0: Cristiano Ronaldo, si no estoy mal, anotó 2.
5: Sí, al sí, minuto 6 y al minuto 39 marcó gol.
3: Y señores golazos.
0: ¿A los qué? ¿42 años que tiene, man?
5: Sí, 41
3: años.
5: Va para 42
3: ¿Usted no le tiene envidia?
0: Claro, yo con 43 soy más achacado que mi hijo de madre.
4: Ese podría ser también el peligro de la selección Colombia, porque es que República del Congo está muy ordenado en su parte defensiva. Muy ordenado, o sea, y tiene un contraataque rápido, lo decía Pipe Quintero ayer. Entonces, por eso le pudo empatar a Portugal.
3: Sí,
0: porque si algo yo tengo que decir de la selección, Junior, complementando lo que tú dices, es que en defensa sí estamos como suave por los laterales.
3: Sí,
0: más por el izquierdo del de Mojica.
5: Más que todo por el de Mojica, que no se vio tan fuerte como en el partido pasado.
0: Como lento, hermano, sí.
3: Bueno,
0: oiga, estoy aterrado que mis compañeros vengan tan dateados, tan futboleros.
3: Claro,
4: es que mira que hay que caer en los datos responsables.
3: Sí, señor.
4: Porque yo siento que se está viviendo una alegría. A mí, yo les digo con el corazón en la mano y con mucho respeto, a mí no me gusta el fútbol.
3: Me sumo a Junior.
4: Pero resulta que cuando juega una selección, que uno ve tanto positivismo en la gente, que ve esperanza, que ve familias unidas, que ve niños interesados por el partido. Yo digo, uno al menos tiene que saber lo mínimo.
0: Claro, y que se ve la gente desde temprano ya tomando. Eso sí.
4: Y hay otro dato importante. Claro. Hoy es la oportunidad de que Colombia quede muy bien porque hoy juegan en Guadalajara. Es decir, que hoy vamos a ver muchas camisetas amarillas.
0: De local, prácticamente.
4: Claro, sí, eso prácticamente va a ser de local.
0: Así como
4: entonces, cuando... Y como dato curioso para cerrar, así como pasó en el primer partido, con Uzbekistán, el canto del himno nacional es muy, muy, muy importante. Entonces, ese amor
3: es como
4: patrio.
3: El grito de guerra.
4: Sí.
3: No, pero le voy a decir, una cosa.
5: No tienen que caer en la emoción del himno, porque por eso fue que los primeros minutos del partido con Uzbekistán estaban tan perdidos.
3: Exacto. Le voy a decir una cosa. El himno nacional nosotros aquí lo escuchamos todos los días. A las 6 de la mañana y a las 6 de la tarde.
0: Sí, señor.
4: Sí.
3: El himno nacional de Colombia.
4: Sí.
3: Ajá. Pero el himno nacional de República del Congo se escucha en todas las discotecas de Bogotá, Barranquilla, Cartagena, Santa Marta.
4: Es pegajoso.
3: ¿Pegajoso? Papi, eso es un perreo intenso, le digo.
4: Escuchemos un pedacito para que la gente tenga noción de lo que es.
3: Ahorita se lo pongo por ahora.
0: Voy a dar otro dato curioso antes de que levanten la pista.
3: Bueno, listo, otro dato que apenas llevamos 10 minutos saludando.
0: De lo que dijo Junior, por ejemplo, el partido pasado con Uzbekistán, lo que dice Junior de Guadalajara es prácticamente no jugar de local, ¿sí o no, Junior?
4: Sí,
0: decían
4: claro.
0: Que son 88,000 entradas y era el 99% colombianos, el 1% era de Uzbekistán, o sea.
4: Sí.
0: como locales prácticamente.
4: No, pues, y eso pesa, y eso
0: claro,
4: pesa.
0: Eso pesa.
4: Y eso pesa y anima a la selección, se van a sentir como en casa. Entonces yo creo que bueno, hay muchas oportunidades. Siendo responsables, Portugal, República del Congo no va a ser fácil.
3: Exactamente. Pero... pues esperemos a ver qué sucede, mi familia Candela. Por ahora, bienvenidos a Sintonía
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1: Mi familia Candela. ¿A quién está saludando usted de esa forma tan sexy, Chayana?
2: A nuestro amigo el Chiquitín.
1: Ah, Chiquitín. Oiga, hablando de muchas cosas, mi querido Junior, Chayana Lirio y Nico, hoy tenemos un premio muy chévere para los oyentes de la familia más grande de Colombia, la familia Candela. Mire, hoy vamos a entregar la lámina. ¿Cómo se le dice, Nico? La lámina.
3: Es la lámina especial del balón, la que van al principio del álbum.
1: La lámina especial del balón del mundial.
3: Exactamente. Esa tiene brillitos, es como doradita con plateado. O sea, es una lámina bonita, es de las más.
2: O sea, no es un balón, es que la gente se confunde.
3: Sí, la gente piensa que me gane el balón.
1: Es la lámina del balón. Pero esa lámina puede estar costando un billete largo porque es una de las más difíciles de conseguir, salvo lo que tengo entendido.
3: Sí, es la lámina especial, es como la 00 o la Copa del Mundo, que también es especial. Más o menos yo la había visto por ahí por internet, que hay gente que la está vendiendo como en 80, 90 mil pesos.
1: ¿Qué? Imagínese usted. Bueno, se van a llevar un premio.
2: Yo también tengo
1: muy
2: una
1: especial.
2: Amiga que está vendiendo eso como en no.
3: ¿Y es especial?
1: La lámina especial, mi familia Candela, del balón del mundial. Pero no viene solita, viene acompañada de la camiseta de la Selección Colombia.
2: ¡Eso!
1: Bravo. Y viene acompañada de Sixpack de cerveza.
2: ¡Bravo! Sixpack, que vende Sixpack.
1: ¡Qué premia sasazo!
4: No, y la camiseta de Colombia, que mire que cada vez se pone más cara.
3: Oiga,
4: entre mejor juega Colombia, más juega. O sea, Colombia lo llegan a sacar, eso ya no vale.
1: Yo por eso estoy esperando para que se acabe el mundial o para que saquen a Colombia para poderla comprar.
4: Sí, sale más barata.
1: Sale más barata. Aunque me pongo a pensar que ya después para qué la compro.
4: Después para qué. Eso, ahorita es la goma de comprarla y así vale.
3: Para la Copa América.
2: Me imagino que para la posesión.
3: ¿Cuál posesión?
2: Posesión de presidente.
4: Hombre,
1: ya.
4: Yo no voy a decir nada.
1: No, yo tampoco voy a decir. Soy yo.
2: Que no entendieron.
1: No, sí entendimos lo que pasa.
4: Junior, es que el tema
1: no es un programa político, ¿no?
2: No es un programa político.
1: Estamos hablando de fútbol, estamos hablando de cosas divertidas.
2: Como la están utilizando para otra cosa.
1: Pero por qué.
2: Ay, no vuelvo a decir.
1: ¿Qué tiene que se desconectó?
4: Eso, menos mal, Junior se desconectó. Ya el tema político pasó el domingo.
1: No, pues hoy ya se ratificó. Y ya se hicieron los escrutinios y todo el cuento.
4: ¿Y todo bien? Yo no le paré.
1: No, pues la verdad yo tampoco. Igual vamos de mal en peor. Sí. Entonces.
3: Hay presidente. Igual afortunadamente
4: hay trabajito para salir.
1: Exactamente.
3: Sí.
1: Pero estamos hablando de fútbol, entonces mi familia Candela, vamos a entregar la lámina del balón del mundial. Digo rabia, Junior. La lámina del balón del mundial más la camiseta de la Selección Colombia.
4: Junior, venga, con este será broma.
1: Y Sixpack de cerveza.
2: Ya volví.
4: Y
2: Sixpack. ¿Me están bañando?
4: Ya, todo bien.
2: ¿Me están bañando?
1: Bueno, mi familia Candela, vamos a hacer una cosa. Lo vamos a entregar de una manera muy fácil, muy sencilla.
4: Sí,
1: mire.
4: Easy,
1: eso, una manera fácil, una manera sencilla. Póngale cuidado. Van a enviar, primero que todo, su muñeco mundialista con caché, el narrador.
2: El
1: muñequito.
2: Ese es el nuevo, ¿no? El del 2026.
1: El nuevo, sí, señor. Y van a enviar una notica de voz donde diga, mi nombre es, yo escucho Candela, solo éxitos. Mi muñeco mundialista con caché es el código tal.
4: ¿Toca decir narrador?
1: Muñeco mundialista. Ah, no, sí, mi muñeco mundialista con caché narrador. Sí, señor.
3: Y lo envían también.
1: Y lo envían también. Y tiene el código tal. Y creo que el jugador oculto es tal.
3: Ok.
1: Un jugador oculto. Porque vamos a tener un jugador oculto.
4: De cualquiera de las selecciones que juegan en el mundial, ¿cierto?
1: De cualquiera de las selecciones que juegan en el mundial, mi querido Chayana Lirio.
4: Listo. Ya lo tengo claritico.
1: De cualquiera de las selecciones que juegan en el mundial. Ya les vamos a dar una pista, pero mientras tanto, hablando del tema, ya que Junior nos invitó a buscar el himno de República del Congo.
4: Ay, yo lo quiero escuchar, yo no lo conozco.
1: Vea, póngale cuidado a lo sabroso que es. Vea.

0: si no está chévere.
1: Sí,
0: no,
2: está muy bueno.
0: Está muy sabroso, la madre que está muy sabroso.
1: Yo creo que los jugadores cuando escuchen eso de Colombia se ponen ahí con ellos.
0: Se cambian de bando.
1: Sí.
0: Claro, ese himno prende cualquier cosa. ¿Sí o no? ¿Qué opinan los? A mí me parece más sabroso que el himno de Colombia.
3: Sí, sí.
0: O sea, no, el himno de Colombia es muy lindo y está catalogado.
2: Lindo, lindo.
0: Eso es hermoso, está catalogado como
1: el segundo
0: más lindo del mundo. Pero es que esto es muy sabroso, le digo. ¿Ah? No, esto muy, mire, yo me siento como en Cartagena, como sí, ya, como en la playa con un coco loco y una vieja en tanga al lado mío bailando. Así me siento yo.
3: Te la dedico en el perfil. Ah, no mama.
0: Eso, oh, mama.
3: Te la dedico, baby. Mama.
0: ¿Qué dicen los oyentes de la familia Candela? ¿Les gusta o no les gusta el himno nacional del Congo?
4: Ese himno está una chimba, chimba. La madre que yo me sentí como aquel niño que vio la primera vez el Rey León.
0: Sí, oye, vea.

0: Notica de voz de los oyentes de la familia Candela, 315-301-9580. Cuéntenos qué tal le parece el himno del Congo. ¿Qué les parece si de fondo el himno de la República del Congo y damos la pista acerca de uno de los del jugador, ¿cómo se llama? Del jugador oculto.
1: Del jugador oculto, sí.
2: Sí.
0: Vamos a dar una pista, a ver. Pista. A ver. Pista, a ver, ¿qué pista se me ocurre? Vamos a dar pista. Bueno, listo, les voy a dar una pista.
2: A ver, pista.
0: Les voy a dar una pista. Ya que tenemos el himno de
2: República Congo. De
0: Es negrito. Sí, es negrito.
2: Listo.
0: O sea, es afrodescendiente. Como buen negrito, sabroso. Negrito. Ya, listo, ahí está la primera pista.
3: Está muy bueno para champetear.
0: Así ve, ahí sigan dejando su opinión acerca del himno nacional de Congo. Es que está muy bueno.
1: No, está muy bueno. Sí.
0: No, está un parche de himno. Mi familia, Candela. Cuéntenos cuál es el jugador oculto. Ya tiene la primera pista. Es negrito
1: el jugador del Congo. Entonces imagínate que llega un negrito. Vamos a contar.
0: Pero tiene que hablar así.
2: Así. Hable así como Lukumi. Sí,
0: como Lukumi.
2: Como Lukumi.
1: Entonces llega un negrito y se va para el médico. Entonces llega. Buenas tardes, señorita. Lo que pasa es que tengo cita con el doctor Urrutia. Dijo, sí señor, si quieres espéralo en el hall. Dijo, y no lo puedo esperar en la hombra.

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Benito, Benito Fajardo por el 17 minutos, donde Alisson, Benito Fajardo llegando para el pivo, alterna el pie por la pelota, atención, pica la pelota, arranca con balón dominado, entregando sobre la izquierda, muy bien para Rincón, Rincón con el 23, entregando para el pibe, muy bien,

0: eso.
1: Este fin de semana es San Pedro.
2: Pues madre, pues puchica.
1: Oiga, Pedro,
0: San Pedro y partido también el sábado. No,
1: San Pedro rico. Y partido el sábado, sí, señor. ¿El sábado partido?
0: Sí.
1: Colombia-Portugal.
0: Colombia-Portugal.
1: ¿Es este sábado?
0: Sí, es este sábado.
1: Ay, bendito sea Dios, yo no sabía que ya era el sábado. Estos muchachos no van a descansar nada, mano.
2: Claro, descansan miércoles, jueves, viernes y el sábado ya están melos.
1: Ay, Jesús Cristo. Bueno, listo. El sábado partido, San Pedro, mi familia Candela. Pero esta canción es muy linda, el San Juanero y todo.
0: Ave María.
1: Esto es muy hermoso, pero póngame por favor el himno de la República del Congo. ¿Qué me parece más?

0: de, la, de que se ríe Chayán.
1: Muy bueno, los manes allá en la mitad de la cancha.
2: Ahí.
0: En la mitad de la cancha, ¿sí o no? Pero vea, le voy a decir una cosa. El himno está muy chévere, está muy bueno. De verdad uno se siente en África y todo el cuento. Pero vamos a darle pistas a los oyentes de la familia Candela de nuestro jugador oculto.
2: Sí.
0: ¿Les parece?
1: Listo, pista.
0: Listo, ya dimos una.
2: Si usted esconde un jugador, entonces ¿cómo va a jugar hoy?
3: Ay, ya, me retiro otra vez.
0: No,
3: ese tranquilo, Tambois.
0: No se vaya. Es negrito.
2: Sí, es negrito.
0: Es negrito. Pero, ay, ¿cómo te digo, hombre? Hijo de madre. Uy, esto está, mejor dicho, ¿qué? Mire, póngale cuidado. El muchacho, nuestro jugador.
4: El deportista, digamos. Sí, el futbolista.
0: Sí. El futbolista, el muchacho. Tiene tres nacionalidades.
2: Tres nacionalidades.
4: Así de bueno debe ser.
0: Es negrito y tiene tres nacionalidades.
4: Todos lo quieren.
0: Ahí les tiro la pista, mis queridos compañeros. Tiene tres nacionalidades, para que vayan averiguando. Oh. ¿Cómo deben hacer? ¿Qué deben hacer?
4: O sea, llevamos, Pipe, dos pistas, ¿cierto?
2: Sí.
0: Dos pistas.
4: Una, que es un muchacho afrodescendiente y tiene tres
2: nacionalidades.
0: Eso,
2: sí.
0: Que es un muchacho negrito y tiene tres nacionalidades. Ahí ya hay dos pistas. A ver, escuchemos a los oyentes de la familia Candela.
5: Mi nombre es Pedro Calvo y escucho Candela, solo éxitos. Y mi muñeco mundialista con caché del narrador es 55182 y el jugador es Mbappé.
2: Mbappé.
0: Eso es.
4: Pero
0: no es Mbappé. Pero ahí están las dos pistas que ya hemos dado. En negrito, y aparte de que en negrito tiene tres nacionalidades. Oiga, hay una noticia, hombre, muy triste.
4: ¿Cuál, Pipe?
0: Y es una noticia que solo sucede aquí en Colombia.
4: A ver,
0: ¿cómo les parece que nuestro querido productor Nico, que es más... Más juicioso
4: el
0: que
4: el fletero
0: nosotros.
4: De la radio.
2: Ay, ¿el fletero de qué?
4: Es de la radio, de la consola.
0: Es más juicioso que nosotros.
4: El Nico sí es juicioso.
0: Envía notas importantes e interesantes.
4: Sí. No como otros que no hacen nada.
0: No como otros que dicen que van a traer un libreto diario del Mundial y no
4: van. Otros que los jóvenes que
0: no hacen nada.
4: Como otros que dicen, vaya y dirija ese programa y se duerme. No. O como otros que les dicen, conéctese y siempre se le va la luz. No. Nico es muy juicioso.
0: Y Nico nos comparte una nota que me deja a mí un poco...
2: triste.
0: Pues no sé si triste, pero no, es que...
2: Pero yo ni para respeto, que pasa esa época, no, porque es hacen
0: solo,
2: eso.
0: Solo pasa acá, mire, solo pasa en Colombia.
4: A ver,
0: le voy a leer el encabezado. En pleno mundial, esto solo pasa en Colombia. En pleno mundial admiten tutela contra James y Luis Díaz por traición a la patria.
1: Cuente el chisme porque no lo he entendido, de verdad. Sí había escuchado.
4: Yo tampoco, yo sí escuché el rumor, pero no sé.
0: No, pues, ¿cómo le parece que la tutela fue erradicada el 16 de junio por un tipo, por un colombiano, ¿cierto? Por un ciudadano colombiano que se llama Francisco Javier Zuluaga. ¿Sí?
2: Sí.
0: La tutela fue asumida por el juzgado tercero de pequeñas causas en Suba, en la localidad de Suba, aquí en la ciudad de Bogotá, y ordenó dar inicio al trámite correspondiente. Según el mismo medio, la tutela fue presentada de manera, fue presentada como a manera de broma. Oh. El tipo puso una tutela a manera de broma.
2: De recocha,
0: o sea, fue recocha de parte del señor Francisco Javier Zuluaga. Pero no contaba con que la iban a aceptar, mejor dicho, no contaba con que iban a admitir esa tutela.
2: Se la aceptaron ahí.
0: Exactamente. Ahora, como parte de ese proceso judicial, porque eso ya entró como un proceso judicial, el despacho solicitó a la Federación Colombiana de Fútbol los datos de notificación de los jugadores, de los jugadores involucrados, o sea, de James y de Luchito Díaz, con el fin de avanzar con la comunicación formal. Ojo, porque ¿cómo le parece que el despacho admitió esta tutela? Y corresponde a la etapa inicial de un trámite que puede durar mucho tiempo, en la que se verifica el cumplimiento de requisitos formales. El recurso, pues, dice así, el recurso estaría relacionado con una imagen que circuló en redes sociales en la que supuestamente los jugadores realizaban un gesto vinculado a la campaña, porque es que estaban realizando,
4: o sea, eso decía.
0: Realizando un gesto vinculado a la campaña del hoy presidente Abelardo de la Espresa.
1: Pero eso fue con inteligencia artificial.
0: Eso fue con inteligencia artificial. ¿Sí se acuerdan que eso fue con inteligencia artificial?
4: Sí. La celebración del gol de Lucho.
0: Sí, señor, eso fue con inteligencia artificial. Eso fue comprobado completamente, pero de todas maneras el despacho admitió la tutela. O sea que entraron en un proceso ya legal y judicial contra Luis Díaz y James Rodríguez.
1: Pero es que deben aceptarlas, todas las tutelas deben aceptarse.
0: ¿Todas las tutelas?
1: Es lo que me dice Rubielita, que es abogada. Las tutelas deben aceptarse.
4: Y usted Rubielita está averiguando de tutelas, Junior.
0: No, lo que pasa es que Rubielita nos está escuchando y de pronto está escuchando la noticia. Porque Rubielita le está explicando a Junior que todas las tutelas deben aceptarse.
1: Y Rubielita sabe, pero entonces, que la han demandado.
0: Bueno, pero entonces yo le pregunto aquí a Rubielita, ¿y ahí qué? O sea, ¿ahí qué?
4: Muy salados que nos salieron impedimento que no puedan jugar James o Lucho por alguna vaina.
0: Imagínense. Con James no tanto. Con Lucho.
4: No, el James hace lo suyo también.
0: No hace nada.
4: ¿Cómo que? Póngale cuidado hoy.
0: Pero que Rubielita entonces no.
4: Nos asesore.
0: Nos cuente ahí qué. Porque pues aceptaron la tutela en el juzgado y todo el cuento. ¿Y ahí qué?
1: Procede. Pero en algún momento habrá un rechazo. O dirá no procede. Porque es que una tutela es como. Digo yo, ojo, que yo no soy abogado ni nada, es como un derecho de petición que debe ser respondido.
0: Sí.
1: Entonces, todas las tutelas deben admitirse, lógicamente, porque es un derecho ciudadano y civil, está dentro de la Constitución.
0: Ya.
1: Pero sino que es agotar el recurso judicial, o sea, utilicen las cosas para bien o no para bobadas, de verdad, porque Pipe lo está diciendo, lo utilizaron como broma. Imagínese usted.
0: Como recocha. El tipo salió a decir que era una recocha, que habían puesto la tutela como recocha.
4: Pero también muy desocupado ese man tomarse la tarea de mandar la tutela y todo.
6: Mira que aquí Ana María nos escribió, dijo: hola chicos, yo soy abogada, todas las tutelas deben ser admitidas y se deben tramitar. El trámite no es largo, son 10 días más o menos donde se deben contestar.
0: Y Anita, ¿y ahí qué? O sea, se contesta la tutela, ¿y a quién le contestan la tutela? Al que la puso.
1: ¿Y por qué no llamamos al oyente de la familia Candela?
4: Consiga el número mientras tanto, Junior, a ver qué.
0: Pues ahí está en el WhatsApp.
1: Que hoy no puedo decir absolutamente nada.
4: Ahí está susceptible el Junior.
0: Junior, póngale una tutela a Chayán.
4: Uy, no, yo.
1: No, falta.

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0: 3:58. Ah, no, 3:50. Es que vi un 8 donde había un 0. 3:50.
1: Estaba borroso.
0: 3:50. Para que juegue la selección.
2: Eso fue, madre. 3:50.
0: Bueno, mi familia Candela, hoy jugará la Selección Colombia frente a República del Congo. Acaba de terminar el partido. Inglaterra gana con un empate a 0 goles.
1: Estuvo apretado, cerrado.
0: Estuvo apretado ese partido.
1: Aunque yo es lo que vi acá como un penalti para Ghana, pero no lo pitaron.
3: No.
0: Penalti. No, 0-0 termina el partido. En un ratico, a las 6 de la tarde... empezará en una horita.
1: En 49 minutos.
0: Panamá-Croacia.
1: Panamá-Croacia.
0: Yo digo que Croacia le debe ganar a Panamá, ¿no?
3: Lejos. Pero mira pasó hoy. Yo también pensé que Inglaterra, porque qué día cogió a Croacia y lo bailó.
0: Yo pensé que Inglaterra iba a golear a Ghana.
3: Sí, y 0-0.
0: Y no le gana. Bueno, esperemos a las 6 de la tarde. ¿Cómo es? Panamá-Croacia. Oh. Y a las 9 de la noche, Colombia-República del Congo. Suéneme el himno del Congo, por favor.
1: Es adictivo ese himno del Congo.
0: Es muy bueno, ya ves. Es como.

0: Me has decepcionado.
1: No, es que es un parchezote. A mí me dan ganas de bailar ese himno de la madre.
2: Sí, es
1: pegajoso. Me dan ganas de...
3: Está muy bueno.
1: Sí, es muy bueno. ¿Quién sabe qué dirán, pero qué himno tan sabroso?
3: Congo Mama hizo.
1: Y esta noche también. Congo Mama. Bueno, mi familia de Candela, venga, vamos con pistas de jugadores.
0: A ver, te llamamos dos pistas, las voy a repetir.
1: A ver, repítalas, por favor.
0: La primera es que es un morenito.
1: La primera es que es un negrito.
3: Negrito.
0: Sí. Y segunda pista que dijo Pipe es que tiene tres nacionalidades.
1: Tres nacionalidades, sí, señor. Le voy a dar la posición.
0: A ver,
1: en la que juega. Es un defensa central.
3: Oh.
1: Es defensa central.
3: Es defensa central.
1: Sí.
3: Iba a decir, otra pista.
1: ¿Otra pista?
3: No, esa es la otra pista.
1: Es la otra pista. Que es su posición en el fútbol o en los equipos en los que juega. Es defensa central. Juega de defensa.
3: Zaguero central.
1: Defensa central. No. Esa es la posición en la que juega nuestro jugador oculto. Si usted de pronto ya sabe qué jugador es, envíenos su notica de voz en el WhatsApp de Candela 315-301-9580. ¿Cómo es la tarea que deben hacer?
0: Sencillo, mi querido Pipe Quintero. Es enviar un audio al 315-301-9580 diciendo: hola, mi nombre es... Yo escucho Candela, solo éxitos. Mi muñeco mundialista con caché narrador es tal. Y mi marcador el día de hoy... Mi jugador oculto es tal. Entonces usted dice cuál jugador es el jugador oculto.
1: Eso, así
0: y ya, y eso es todo. Sí, señor.
1: Listo.
0: Y bueno, tienen que también mandar el muñeco descargado, claro, en el WhatsApp para comprar. Ese es como el primer paso para poder concursar.
1: Sí, señor.
0: Porque si no envía eso, puede hacer todo lo demás muy bien, pero no concursa.
1: Pero no, no concursa. Así es. Entonces envíe su notica de voz, 315-301-9580. Vamos a ver si ya le pegaron. Mucha ver qué dice la familia.
3: A ver, ¿a quién le pegaron? ¡No! ¡Pegarle no!
0: No, a nadie. O sea, si ya le pegaron al audio.
3: Ah, bueno.
0: Tranquilo, Junior, tranquilo.
1: A ver.
4: Claro, mi nombre es Jacqueline. Escucho Candela. Solo éxitos. Mi único mundialista narrador es el 55-340.
1: Muy bien.
4: Y el jugador es Jamal.
1: La

0: Incorrecto.
1: Vamos a ver, y Lamine Yamal. Ah, bueno, pero no sabemos si tiene tres nacionalidades. Es que no hemos dicho dónde nació tampoco.
2: Sí, no.
3: Y aparte de eso, ya solo por la posición en la que juega, ya descartado.
1: Y ya descartado, sí, señor, porque Lamine Yamal es delantero, ¿no?
2: Sí, señor. Punta delantero, sí.
3: Y es delantero. Es Yamal, como ella dijo, es Yamal.
1: Es Yamal, o sea.
3: La pronunciación es un poquito.
1: Mal.
2: Yamal.
4: Hola, hoy vamos a hacer Yamal o vamos a hacer morcilla.
5: Yo escucho que solo éxitos. Y el jugador, el.
3: Ya se enredó su merced.
1: Mi señora, ah, pero se bugueó la señora.
3: Sí, sí, ah, se bloqueó allá solito.
1: Se bloqueó la señora. Ay, no. Qué pecadito. A ver, más noticas de voz. Sigan enviando su notica de voz 315-301-9580. Vea, hace ratico estábamos hablando de lo de la tutela.
3: Sí, a James y a Lucho Díaz.
2: Ay, ¿qué pasó? Cuente.
1: No, mire, ya nos respondió una querida oyente abogada y
3: acá tenemos buenos contactos.
1: Y vea, y nos dijo ahí qué proceso venía. Póngale cuidado.
3: A ver, mi querida abogada.
6: Hola, familia Candela. Solo éxitos. Para dar claridad de la tutela en contra de los jugadores de fútbol de la Selección Colombia, es importante saber que sea cual sea la tutela que se presente, siempre que se invoque un derecho fundamental, los jueces de la República están obligados a admitirlas y tramitarlas, por irrisorias que sean. Entonces, todo lo que presenten los ciudadanos, en este caso, así sea por burla, por chiste, por broma, por pasatiempo, el juez de la República tiene que incurrir en el trámite. Ahora bien, no son trámites largos, es un trámite de solo 10 días después de que se admite. Muy seguramente lo que va a pasar es que la Federación Colombiana de Fútbol comunique al juzgado los datos de notificación de sus apoderados o de los pool de abogados que tengan los jugadores, porque tenemos que tener en cuenta que son jugadores de talla nacional
1: e internacional.
6: Y sí. Ellos no se representarán por sí mismos, como pasa con una persona natural o el corriente. Entonces, muy seguramente serán los abogados de ellos quienes se encarguen de responder la tutela, y muy seguramente ni siquiera los jugadores se van a enterar de que esto existió, pero sí hay un desgaste a la justicia.
1: Me encanta la gente pila. Hace tan sexy a nuestra abogada, a nuestra oyente.
3: Sí, para que sí. O sea,
1: esa respuesta esa respuesta fue muy sexy.
3: Sí, ya se la imaginó así con gafas en su escritorio, mejor dicho. Pues yo tengo dos preguntas para ella de pronto.
1: James
3: y Lucho ya pueden jugar, o sea, eso no va a afectar el juego.
1: No tiene por qué afectar el juego, no.
3: Y otra es que yo estoy interesado en una tutela porque tengo una demanda de alimentos.
1: ¿Sí?
3: Sí, mi mamá me demandó que porque trago mucho. O sea,
2: hay que pasar. Pues claro, no es que usted también es talla nacional.

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0: 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En Candela son las 5:21 minutos.
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0: Bien, Yuyu.
1: ¿Cuál es jugador oculto de los oyentes que hacen parte de la familia Candela? Vamos a ver qué opina, qué dice.
2: Buenas tardes, mi familia Candela. Mi muñeco mundialista con caché es el 51379. Soy Adriana y el jugador que estamos buscando es Fernando Álvarez, el delantero de la selección Colombia. Yo escucho Candela, Candela, Candela, Candela, solo éxito.
1: Pero es que yo mando el audio mal y no, sí. no es ese. ¿Cómo es el orden desde el audio?
3: Primero Chayanne dicen el nombre, ¿cierto?
1: Sí, señor, después dicen, yo escucho Candela, Candela, Candela, Candela, Candela, solo éxito. Tercero escribe, mi muñeco mundialista con caché, narrador es, y dan el código. Y mi jugador oculto es tal. Y ya es, y listo. A ver.
4: Hola, buenas tardes, mi nombre es Susana Ávila. Yo escucho Candela, Candela, Candela, solo éxitos. Mi muñeco mundialista con caché de locutor número 55595. Y el jugador se llama Davian Kim Brown.
1: Oh, eso es. Incorrecto.
5: Y mi pregunta es una, don Andrés Felipe.
1: Señor,
5: dijo, mi muñeco con caché es el locutor. ¿Sirve? No, es narrador.
1: Es el narrador. Bueno, sí, sí.
5: Aplica.
1: Sí, aplica, aplica, aplica. Es el narrador de William Vinasco. Che. A ver. ¿Quién más está?
6: Hola,
1: por ahí?
6: Familia Candela, mi nombre es Marileita Amado. Yo escucho Candela, Candela, Candela, solo éxitos. Y mi muñeco mundialista con caché narrador es el 55880. Oh. Y yo creería que el jugador es Fernando Álvarez. Creo que es de Nueva York, México y Colombo Mexicano.
1: Eso es. A ver.
3: Ay, Dios mío, qué.
1: No. Mire, les voy a dar otra pista. Su equipo actual, no la selección, no la selección para la que juega, no la selección. Aunque él podría jugar en tres selecciones,
3: okay,
1: porque tiene tres nacionalidades.
3: Bien.
1: Pero no voy a hablar de las selecciones, voy a hablar del club del que juega. Es un club, es que no sé si decirlo.
3: ¿De qué país?
1: Italiano.
3: Italiano.
1: De Italia, un club italiano.
5: Afrodescendiente, tres nacionalidades, defensa central, equipo actual, uno de la Liga Italiana.
1: Uno de la Liga Italiana, sí señor. De la Serie A, ahí se la pongo.
3: Ok.
5: Serie A.
1: Serie A de la Liga Italiana.
5: Vea pues.
1: ¿Listo?
5: Todavía no estoy perdido.
1: Todavía está perdido.
5: Todavía pistas y no sé cuál es.
1: ¿No le ha pegado?
5: No, casi.
1: Bueno, a ver, más noticas de voz.
5: A ver.
7: Buenas. Ya, Candela, muy buenas tardes. Mi nombre es Fernando. Porque en Candela todo es éxitos. Mi muñeco mundialista con caché narrador es el 55119. Mi jugador oculto es Eduardo.
8: 100 metros. Gira
3: Camavinga.
7: Camavinga.
3: Camavinga. Eduardo Camavinga.
1: Más bien póngale cuidado al güey que se va a perder, señor. Incorrecto.
3: No.
1: Y ya dimos otra pista.
5: Pero es que yo siento que está difícil, Pipe.
1: Pero que los oyentes sigan adivinando por el premio de hoy, que está muy chévere. Mire, la lámina del balón oficial del Mundial, que es una lámina especial.
5: Especial, sí, de lujo.
1: Sí, luxury. Camiseta de la Selección Colombia.
3: Ajá.
1: Y six pack de cervecita.
5: Sí, está bueno. Está bueno el combo.
1: Y además, se puede seguir inscribiendo en la Polla Candela por medio millón de pesos.
5: Por medio millón, ¿cómo caerían de bien ahorita? ¿Ah? Medio millón de pesos.
1: Ah, mi hijo, vea. Ahí para que vea, mejor dicho. Más bien échese un chistecito y en un ratico.
5: Eso, hablando de plata.
3: Ah, como íbamos de bien.
5: Ardido. Ardido, Junior.
3: Pero mire que fue chistoso.
5: Pues parece que llega la policía a una casa, señora.
1: A ver si es más chistoso el apunte de Junior o lo que va a decir usted.
5: No, ya sé qué va a ser el apunte de Junior.
1: A ver, cuéntale.
5: Llega la policía a una casa y dice, señora, su hijo John se robó 1,5 millones. Usted los tiene que pagar, dijo.
1: Oh.
5: Ay, no puede ser millón. Dijo, no, 1,5 millones.

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2: Mi familia, así Candela, seguimos en Sintonía de Locura a través de los 101.9.
3: Ya más cerca el partido, oh. Pipe, ya estamos a nada.
2: ¿A cuánto estamos del partido, mi querido Che de Analirio?
3: A 3 horas 14 minutos.
2: 3 horas 14 minutos para que marquen las 9 de la noche en punto hora Colombia. Y suena el pitazo inicial para que Colombia se enfrente a República del Congo. Suéneme el himno de República.
3: Atrás el del Congo.
2: Es que es muy

0: Oiga, hablando de cositas diferentes.
1: Cositas varias.
0: Cositas varias y de noticias virales que se hacen por ahí. Junior nos va a compartir una noticia que me parece muy curiosa.
1: A ver.
0: De verdad me parece demasiado, demasiado.
2: ¿Seguro curioso. Yo? ¿Yo? ¿Están seguros? Sí,
0: sí, claro, usted sí, fue el que la compartió.
2: No, mentira, ya vamos a escuchar la nota de voz primero. Primero les voy a contar de este caso. Nos trasladamos rápidamente.
0: ¿Para dónde?
2: Al municipio de Sabana de Torres. Eso es en Santander. Hay una niña de 13 años de edad, para que ustedes vayan imaginando.
0: Okay.
2: La niña se llama Orianis Pedroso.
0: Okay.
2: Es una adolescente de 13 años.
0: ¿Sí?
2: Ella lamentablemente fue reportada como desaparecida en este municipio de Sabana de Torres en Santander.
0: Sí.
2: Pues ha generado entonces esta noticia gran conmoción dentro de la comunidad luego de que la niña, gracias a Dios, apareció. Pero apareció en un video en redes sociales asegurando que se voló, que se perdió, que se espumó, que dijo chao chao, arrivederci, sayonara por voluntad propia, tras iniciar una relación sentimental.
0: No.
2: Ojo que la niña Pedroso tiene apenas 13 años, es una bebé. Está desaparecida, pero entonces aparece diciendo lo siguiente. Escúchela ustedes.
0: Vea, vea.
3: Está raptada, la que está en las redes sociales. Yo le quiero decir que estoy bien. Me enamoré. Le quiero decir a toda la gente, a mi familia, que me dejen mi vida en paz. No me busquen, que yo quiero hacer mi vida. Gracias.
2: Tiene 13 años, la menor quiere hacer su vida. La menor había sido reportada como desaparecida desde el pasado 9 de junio, cuando, según la denuncia que hay de sus familiares, fue vista por última vez en compañía de un hombre adulto, lo que activó una intensa búsqueda en la región y la difusión de su fotografía en distintos canales. Y ella sale a decir esto, escuche usted otra vez.
3: Hola, mi nombre es Oreni Peroso Ramírez, la que supuestamente está raptada, la que está en las redes sociales. Yo le quiero decir que estoy bien. Me enamoré, le quiero decir a toda la gente, a mi familia, que me dejen mi vida en paz. No me busquen,
2: que no la
3: busquen, que yo quiero hacer mi vida. Gracias.
0: No, y ella misma dice, para quienes no pueden escuchar bien o no entienden muy bien lo que dice el audio, porque cuesta entender un poquito, dice, yo soy Orianita,
1: la que supuestamente está raptada.
0: Que supuestamente está raptada, pero quiero decirle a toda mi familia, a todos mis conocidos, yo que me enamoré, que yo estoy bien y me enamoré.
1: Quiero hacer
2: la policía
1: vida.
2: O las autoridades siguen buscándola. En los comentarios, en las redes, nos hicieron esperar. Dicen, Pipe, tres cachetadas y hacer oficio culicagada. otros dicen, cuando aparezca preñada, pues ahí sí se devuelve para la casa. Oh. Y así sucesivamente. Recordemos que es una niña y es de verdad que nos deja como muy pensativos y muy impactados, que la hemos sacado, para quienes somos padres, la hemos sacado barata, sin importar si es niño o niña. Pues si fuera un niño, también a veces se van de la casa por X o Y motivos, porque se enamoran, pero este caso de verdad que es sorprendente.
0: Claro.
2: Y dicho de las palabras,
0: venga,
2: no se le ve feliz.
0: ¿Y ustedes alguna vez se volaron de la casa, Junior?
2: Nunca.
0: Chayanne. Yo
2: nunca
0: volaron de la casa.
2: Yo sí. Nunca tuve la necesidad. ¿Quién?
0: Nico.
4: Yo sí, fue una vez.
2: ¿Por qué se voló?
4: No, me volé por amor también, pero me volé como 2 días y ya no.
0: Pero
4: y era ahí cerquita donde yo vivía. Pero pues fue por una noviecita que tenía en el colegio y tuve una discusión ahí con mi mamá y esos arrebatos vos que uno le da
0: de
4: ay, me voy de la casa, que yo soy grande, que no sé qué, y me fui. A los 2 días me tocó volver con el rabo entre las patas.
2: Claro. Pero ¿por qué se devolvió? ¿Situación económica? ¿No se organizó? ¿No lo ubicaron?
4: No, situación económica. Yo con 14 años, ¿qué iba a comer? No, claro. Obviamente me tocó reconocer el error, obviamente, con mi mamá y decirle, no, ma, discúlpeme.
0: Imagínese.
2: Y con un muchacho, una muchacha. El chino mío ha dicho una o dos veces, uy, no, yo quiero ser grande, ya me voy, mijo, bien pueda. O sea, nosotros no comemos.
0: El hijo mío, si no. Sí. El man, si yo le digo, papi, ya es hora de que desocupe, hermano. Ese man está mañado.
1: Pero si su hijo es chiquito.
2: No, yo sí, el man ha dicho,
0: no, pero tiene 15 años.
2: Hágale, mijo, hágale. Aquí no vamos a comer de grande, que porque está altico.
0: Sí, es que
2: grandecito. Mire a ver qué hace, mijo. Nosotros no lo vamos a retener. Si usted cree que puede, hágale, mijo.
0: Uy,
2: y no. Se queda pensativo y vuelve para adentro.
0: Pero a mí ese audio que usted envió, Junior, me genera inquietudes.
1: ¿Cuál?
2: ¿Cuáles son sus inquietudes?
0: El de la muchacha. Claro, porque la muchacha tiene 13 años, se fue con una persona mayor.
1: 13 años.
0: O sea, el man que se la llevó a vivir es un man mayor. Yo no creo que sea otro chinito de 13 años. No, no lo sabemos. No, por eso, yo no creo. Por eso digo, no creo.
1: No lo sabemos. Dicen que la vieron por última vez con un tipo mayor.
0: Por eso. Y al man, al ser una niña de 13 años, el man puede estar metiéndose en un problema ni el berra.
2: Claro, pero mire que hay tantos casos en el Valle del Cauca, en municipios, en diferentes veredas, se ve tanto y no pasa absolutamente nada.
0: Sí, es más normalizado.
2: Porque no llegan, porque son pueblos, porque no llegan las autoridades allá. Pero
0: o por cultura también, ¿sí o no yo?
2: Y por cultura también, pero he visto unos casos de niñas de 13, 14 años con unos manes enormes y ahí están, hermano. No esto, ojo que no estoy justificando la situación, estoy descontando. No, no, no. Estoy descontando.
0: Sí,
2: y es,
0: sí.
2: Y uno no le cabe eso en la
0: experiencia.
2: Cabeza.
0: Venga, hablando de eso, ¿usted volvió a hablar con la niña?
2: ¿Qué opinan nuestros oyentes de la familia Candela? ¿Qué dicen los oyentes de la familia Candela?
0: ¿Cómo era que llamaba la niña?
2: ¿Qué dicen los oyentes de la familia Candela?
5: Candela, solo éxito de mi muñeco mundialista con caché del narrador ese 50.
4: No, pero no estamos hablando de eso, Pedrito.
0: Ay, no, ese pipe es una
2: no estamos hablando, estamos hablando de este caso de una niña que de 13 años que no la busquen más, que la reportaron desaparecida y que no quiere volver.
0: Ay, ay, no te caste vos. Ay, Dios mío, no lo puedo creer. No, pero esto es terrible,
1: Terrible, Junior, terrible. ¿La niña ya terminó el colegio?
2: No, la verdad, no

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0: 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En Candela son las 6:02.
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0: se revela.
1: ¡Ensaya!
2: ¡Viene Colombia, Dios mío! ¡Colombia!
3: ¡Faltan!
4: ¿Cuánto falta, mi querido reloj humano, para que juegue Colombia?
5: Claro, señor, faltan 2:52
3: para... ¡2:52
5: para que juegue nuestra selección! Enfrentándose a los grandes de República del Congo. Unos manes que miden 2.5 metros, traídos de otro mundo. Parecen de Marte, pero con un solazo ni el berraco. Ya vienen, se está acercando... ¿Cuánto falta?
4: Chayán, que se pongan los audífonos. Que
5: Chayán, ¿cuánto
3: falta? 2:52 Si no sabes un
5: 2:52 Así esté distraído Chayán hablando con sus pollitas en el celular. Juega la selección Colombia. Esto es tan importante como Chayán de talla nacional.
4: Sí, señores.
6: No, nada más, que faltan 2:52
4: Acaba de empezar el partido entre Panamá-Croacia. Vamos a ver cómo les va.
6: Croacia.
4: O sea, pero mire, tiro libre.
6: Por nombre Croacia.
4: Pero mire, tiro libre a favor de Panamá y pero, está peligroso.
6: Sí, está ahí hay un cobrador bueno.
4: Peligroso.
6: Ah, pero si usted tiene un hijo panameño, ¿es que no?
4: No, yo tengo un hijo tico.
6: Ah, sí.
4: Costarricense.
6: Sí, sí, diferente.
4: Pero es negado porque la mamá dice que no tiene papá. Y Costa Rica no fue al mundial, entonces.
7: No. Verdad. Tico no juega.
6: Los cobren, a ver qué van a hacer. Estamos acá ansiosos del cobro.
4: Sí, estamos viendo el cobro.
7: A ver si lo hacen.
4: Pero cobre rápido, hermano. Es que también de verdad.
6: Sí, se demoran mucho.
4: No, a ver.
6: Ya se cobró tan malo. No hay nada.
4: Nada, no pasó nada. 0-0 acaba de empezar. Llevan 9 minuticos mi familia Candela. Pero les vamos a ir contando qué sucede con este partidazo, mi familia Candela, Panamá, Croacia. Mientras tanto, esperando a la selección Colombia, pero tengo que contarles algo.
6: ¿Qué, Pipe? ¿Más datos así, estadísticos?
4: No, más datos noches, Ana Lirio. Recordarle a los oyentes de la familia Candela dos cosas.
6: Dos cosas, dos puntos.
4: Número uno.
6: Number one.
4: Que están participando por $500,000 con la polla Candela.
6: 500 lucas. ¿Cómo querían de bien? Mitad de año, vacaciones. Que la familia está en casa. Eso es pleno. Es para la plática.
4: Imagínate, Junior. $500,000.
5: Medio millón.
6: Se queda con medio palito, Junior.
5: Con medio palito, pues tengo la costumbre de meterme en el lobo.
4: No se ayuda.
5: Tener accidentes con Ibebare con la escoba.
4: No, pero es que no dice otra cosa, sino medio palito me lo meto en el ojo. Es que no,
6: es que Junior no se ayuda.
5: Pero fue para contextualizar a los oyentes un accidente que tuve con un palo de escoba. Sí. Me metieron un ojo accidentalmente.
6: Y Junior tiene el hábito de meterse palitos en el ojo.
5: Piensa malicioso.
6: ¿Cuántos palitos te metes en el ojo al año, Junior?
5: No, es primera vez en mis 48 años de existencia, primera vez que lo hago con un palo.
4: Bueno, y número dos, hablando de la polla Candela.
5: Sí, porque este ya se desvió.
6: Yo pregunté bien. Pipe.
4: Desviaron el tema completamente.
6: Pero yo pregunté bien, defiéndame
4: porque
6: esta vez.
4: Los oyentes pueden dejar...
6: los oyentes saben que yo no hice mala intención.
4: Su polla Candela, dejar escribir la palabra polla Candela y ahí participan por $500,000. Y segunda cosita que hay que recordarle.
6: Segunda cosa, Pipe.
4: 7:00 en punto. ¿Cuánto faltan para las 7, Chayán?
6: Exactamente, faltan 49 minutos.
4: Listo, 7:00 en punto. En 49 minutos vamos a tener la previa del partido Colombia-República del Congo aquí en Candela Solo Éxitos. Yeah. William Vinascoche, Pacho Cardona, Antonio Casales.
5: Antonio Casales. También va a estar Doña Toche, William Vinasco, Karen Vinasco, ¿no? Eso, mejor dicho, todo el equipo que mandaba.
4: Todo el equipo Vinasco.
6: Cruz.
4: Todo el equipo Santiago Cruz también.
5: Santiago Cruz, las niñas de Karen. No, eso va a ser una locura.
4: El cantante Santiago Cruz. Mejor dicho, va a estar buena la previa del partido Colombia-República
6: del
4: Congo. Interesante.
6: Yo quedas bien del partido pasado.
4: ¿Y cómo votan unos datos que uno no sabe?
6: Sí.
4: Y uno dice, no, entonces sí, uno aprende, analiza. Uno aprende
6: mucho viendo eso.
4: Por eso, esta noche 7:00 en punto, la previa. Ahora sí, vamos a escuchar noticias de voz de los oyentes de la familia más grande de Colombia, la familia Candela, porque estamos todavía descubriendo nuestro jugador oculto.
6: Ajá. Ajá. Bueno, ¿quieres que repita las pistas que has dado o dejamos así?
5: Repite las pistas, Carepalo.
6: Listo, yo. De todo con palo. Primero que todo, ya ha dado cuatro.
5: Hombre, talla grande.
6: Junior, me deja hablar mejor.
4: Pista número uno.
5: Sí, señor.
6: Es un señor morenito afrodescendiente.
4: Sí, negro.
6: Dos, tres nacionalidades tiene ese señor.
4: Tres nacionalidades.
6: Tercera pista que yo vi es un defensa central.
4: Sí, señor.
6: Zaguero central. Oh, y la cuarta juega actualmente en un equipo italiano de la A.
7: De la Serie A.
4: De la Serie A. Vamos a ver si los oyentes le han pegado al jugador y si no, damos otra pista. ¿Listo?
6: Listo, señor.
4: A ver.
0: Mi nombre es José Jaider Gómez. Yo escucho Candela, Candela, solo éxitos. Mi muñeco mundialista con caché narrador es el 55941 y el jugador es Isaac Hien.
4: Isaac Hien
0: juega en el Atalanta de Italia.
4: En el Atalanta de
0: Candela,
4: Italia.
0: Candela, solo éxitos.
4: Eso es. Incorrecto.
6: Incorrecto, señor.
7: Ay, no. Ay, ¿qué hacemos?
4: A ver, ¿quién
7: querido
4: más?
7: Majin Buu del humor, ¿qué hacemos?
6: No. No sé, mi querido Cabeza de Lulo de Cartago.
7: Ay, no. ¿Qué hacemos, mi querido Cilindro de las Risas?
4: Oh. Este es nuevo.
6: ¿Más noticias de vos?
4: Muy bien, mi cabeza de bombillo del humor.
6: Ay, voy a, no. Vamos a dar otra pista.
4: De apodos, uno puede pasar todo el programa.
6: Todo el programa. Vamos a dar otra pista.
4: ¿Otra
6: ¿Les
4: pista,
6: parece?
4: Señor Andrés Felipe.
6: Resulta que.
4: Es que no sé si decir esta.
6: Bueno,
7: ay, no,
6: bueno
7: no,
6: voy,
7: no,
6: voy,
7: no.
6: A dar, voy a dar esta pista. Les voy a dar el nombre del club.
4: Ah, sí. Bueno, ya, claro.
6: Juega en la Roma de Italia.
7: La Roma de Italia.
6: En la Roma. Juega en la Roma. Ese es su club, la Roma de Italia. ¿Listo? Ahí está la pista. Vamos a ver qué dicen los oyentes.
8: Buenas tardes, mi nombre es Angie. Yo escucho Candela, Candela, solo éxitos. Mi muñeco mundialista con caché narrador es el 55420. Y yo creo que el jugador oculto es Odilon Kosounou.
7: ¿Cómo?
4: ¿What?
7: ¿Cómo? ¿Cuál?
6: Oh. Odilon Kosounou. Odilon Kosounou.
4: ¿Qué dijo mi querido terror de las hamburguesas?
6: Odilon Kosounou.
7: No,
6: era Odilon Kosounou. Ojo, juega en la Roma.

0: Ahorita no van a decir que el señor se llama Baguette Footballer. No, no.
1: Nació en Francia. A ver, más noticias de vos.
2: Mi nombre es Terence Tina, desde Tunjuelito, y escuché Candela Candela, solo éxitos. Mi muñeco mundialista animador es el 55-122 y el jugador incógnito es Dejan Stankovic.
1: ¡Escópalo!
2: Escucho Candela Candela.
1: ¡Eso es! No, Pipe, ahora ya si se dan garras, ya no es muñeco animador. No, hasta locutor es... aguantamos el narrador, ¿cierto? Que animador, si no.
3: No, animador me imagino allá William Binazco.
1: Álvaro, niños.
3: Sí, diciendo como, claro que sí, siga. ¡Ay, juguito del Lulo!
0: Gracias, Pipe.

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1: Candela en el Mundial, porque vamos por la primera, sí señor.
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2: Vamos a hablar con los hermanos mexicanos para la radio en Colombia. ¿Qué tal? ¿Cómo están?
0: Antonio Casale.
3: Ya bueno, ¿no? Hay una buena mezcla. Marruecos juega contra Escocia y Escocia lo invita a uno a tomarse un whiskycito.
4: Un whiskycito.
3: Oyendo Candela.
0: Doña Toche.
5: Buenos días.
6: Doña Toche.
5: Mejores amigos.
6: Buenas y santas las tenga, su merced.
4: Y bien santas,
5: santas
4: que sí las
5: sí
4: tienen.
5: Están, amor, porque...
6: Y buenas también.
0: Y liderando este equipo, su servidor, William Vinasco Che.
7: Es que estábamos consiguiendo, Paulita, y a todos los oyentes, estábamos consiguiendo un grupo del Congo, como que enfrentamos a la selección
5: Congo,
7: práctica
5: sí.
7: De la República del Congo.
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1: Mi querido Chayana Lirio.
2: Señor. Mira,
1: increíble, ¿no?
2: Increíble. No sé qué, pero sí, increíble. Es muy increíble.
1: No, que le iba a decir que increíble. Uno aquí viendo el partido de Panamá y
2: Croacia.
1: Croacia
2: es potencia del fútbol.
1: Croacia, exactamente, Croacia sí, es potencia del fútbol. Y
2: era uno mundial. De los favoritos para este mundial, ¿no?
3: Sí, sí, sí.
1: Y los croatas tienen figuras.
3: Luka Modric, Perisic también.
1: Por eso.
3: Rakitic.
1: Y Panamá sí, los que tiene arrinconados.
2: Pero es que Panamá también tiene.
3: ¿A quién?
2: Bueno, alguien debe tener ahí porque no han hecho.
1: Los tiene arrinconados, Chayán.
2: Sí, están jugando bien.
1: Hablando aquí, extra micrófonos, familia Candela, decíamos que el mundial ha sido de muchas sorpresas.
2: Sí.
1: Y está chévere, está chévere. Y hablando de nuestro jugador oculto, mi querido Chayana Lirio,
2: sí,
1: quisiera que usted
2: me repita todas las pistas.
1: Eso, por favor, repítame todas las pistas. Listo. Porque
2: en sí hemos dado 6 pistas que espero que las cojan bien y se lleven el premio.
1: Listo, tenemos. Pista número 1.
2: El jugador es un señor afrodescendiente de raza mulata, negrita, afrodescendiente.
1: Negrito. Dos, pista 2.
2: Tiene 3 nacionalidades.
1: Tiene 3 nacionalidades.
2: 3.
1: Pista 3.
2: Es un defensa central. O sea, su posición,
1: Es defensa central. Central. Pista número 4.
2: Juega en un equipo italiano. De la Serie A.
1: Juega en un equipo de italiano.
2: Acá más al detalle la otra pista, que es la número 5, es en el equipo de Roma de Italia.
1: El equipo de Roma de Italia.
2: Y para facilitarles más las cosas, la sexta pista es que es de nacionalidad francesa.
1: Es de nacionalidad francesa.
2: Sí, o sea, tiene 3, pero la principal donde nació es Francia.
1: Pero no juega en Francia.
2: No juega en Italia, ya habíamos
1: dicho. No, idiota. O sea, la selección en la que
2: me tiene que ir respetar.
3: De la selección.
1: No, la selección en la que juega.
2: ¿Usted
1: no es
2: muy Pepe Junior, verdad, señor? Junior sí, sí se agarra.
1: No juega en Francia, mi querido Chayana Lirio.
2: Ah, no juega con la selección de Francia.
1: No juega. Recordemos que al tener 3 nacionalidades, él podría jugar en 3 selecciones diferentes. Las nacionalidades de este señor es, obviamente, nació en Francia. Él nació en París.
2: O sea, una es Francia.
1: Nació en París, Francia. Pero también tiene nacionalidad, ¿cómo se dice? De Costa de Marfilense.
2: Costa de Marfil.
1: Costa de Marfil. Y también tiene nacionalidad camerunesa.
3: Vea, camerunesa.
1: Listo, camerunesa.
2: Costa de Marfil, Camerún y Francia.
1: Exactamente. Y juega en la selección de Costa de Marfil. No juega ni en Camerún ni en Francia. Juega con la selección de Costa de Marfil. Bueno, vámonos de una vez.
2: Ahí en ese momentico tocó como 3 pistas más el Pipe.
1: No, pero pues vamos de una vez a recibir noticas de voz. A ver si le pegan por fin los oyentes que hacen parte de la familia Candela.
4: Buenas tardes, familia Candela, mi nombre es María, mi muñeco mundialista es 71037, el jugador de nacionalidad francesa es Manu Kone. Yo escucho Candela, Candela, Candela y no me diga más.
1: ¿Manu qué?
2: Manu Chambre,
1: eso es.
3: Aparte no dijo muñeco mundialista, narrador.
2: Es narrador, no animador, conferencista, no, es narrador.
1: Bueno, escuchemos otra noticia.
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1: A ver.
5: Buenas tardes, mi nombre es Angie, yo escucho Candela, Candela, solo éxitos. Mi muñeco mundialista con caché narrador es el 55420.
1: ¿Vas bien?
5: Y el jugador oculto es Evan Dica.
1: Evan Dica. Eso es.
2: Ese sí es, Mari.
1: ¡Correcto!
2: Wow, muy bien. Vean, no, Angie.
1: ¡Ganó! Angie, felicitaciones, tienes toda la razón. Evan Dica tiene 26 años, nació en París, Francia, el 20 de agosto de 1999, tiene nacionalidad de Costa de Marfil, también camerunesa, juega como defensa central, juega en la Roma de Italia,
2: ¿Qué decidió más? Jugar con Costa de Marfil, dijo Pipe.
1: Decidió jugar con Costa de Marfil, que además con Costa de Marfil fue campeón de la Copa África 2023.
2: Ya pues. Pipe, usted sí ha estudiado ahora de fútbol. ¿Cómo? Eso sí es increíble. Usted que no sabía nada y ahora vea cómo este técnico.
1: Claro.
2: Para todo esto del tema del fútbol. Increíble.
1: Ya, vea, sí ve. Ahí está. Ahí tiene todos los daticos que usted.
6: ¿Qué sabe tanto ya Pipe, de verdad? Me quedo
2: sí, pensando. Ese Pipe puede ser técnico de la selección en el 2030, por ahí.
1: Todo se puede gracias a Nico y a ChatGPT. No, a ChatGPT. Y a Nico, que nos pasa todos los daticos futbolísticos. Bueno, felicitaciones a Angie, que se llevó la lámina del balón oficial del Mundial.
2: Esta la especial, lámina,
1: la lámina especial. La lámina especial. Camiseta de la Selección Colombia. Sí. Six pack de cerveza. Felicitaciones, Angie.
3: Pero se tiene que reportar porque
1: Angie,
3: no se repórtate. Ha reportado.
1: Bueno, mientras Angie se reporta, sí. se tiene que reportar con noticia de voz.
2: Éxito.
1: No, mientras Angie se reporta, vámonos para otro lado, Chedranillo.
2: ¿Dónde vamos?
1: Porque estamos muy cerquita de que la Selección Colombia tenga su segundo partido frente a República del Congo. Ajá. Pero no, póngame el himno de República del Congo.
2: Sí, la del Congo, trae la del Congo.
1: Póngame el himno de República del Congo, que está
2: el
1: bueno.
2: El himno del Chongo, del Congo.
1: Está chévere, a ver, va el himno. Oiga, esa champeta. Eso.
2: Congo, mamá.
1: Eso suena bien. Mientras tanto, mientras Angie se reporta con el himno de República del Congo, nos vamos a saludar a María de mi simpatía, a ver cómo está la fiebre del fútbol en los diferentes barrios de la ciudad de Bogotá. Mita María de, buenas tardes. Mita, ¿qué le pasó?
2: Ay, Dios mío, manifiéstate.
1: No, me acabo de escribir, me caí, bebé.
2: Ah, sí.
1: Levántese, mamita, y sóbese, porque ¿qué más hacemos? Un éxito y que Angie se reporte, ¿o ya se reportó?
2: A ver, Angie.
5: Me escuché, gané. Yo
1: ¡bravo!
5: Escucho
1: Candela
5: solo éxitos y no me diga más.
1: ¡Eso! ¡Bravo, Angie! Felicitaciones, Angie.

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1: Mi familia Candela, seguimos en Sintonía de Locura a través de los 101.9, compartiendo con toda la familia más grande de Colombia y además...
2: ¿Además qué?
1: Muy contentos porque hoy se siente en el ambiente que Colombia...
2: Hoy va a ganar, sí.
1: Estamos... por lo menos por un golecito, ojalá sí. Por más, hombre.
2: Es que si es por un gol, por lo que sea, pero que gane con eso, que a cabeza de grupo.
1: Que gane, sí, que gane.
2: Y no, y que ya estamos a 2:20, Pipe, ya estamos, pero a nada.
1: Nada, mi familia Candela.
2: Descontrolarnos totalmente.
1: Pero quiero invitar a los oyentes de la familia Candela, Chayana Lirio.
2: Sí.
1: A que vayan a nuestro Instagram. @CandelaEstereo.
2: Ok.
1: ¿Usted sabía que el jefe William Vinasco le escribió una carta a los jugadores de la Selección Colombia?
2: ¿Verdad? No, yo no sabía.
1: Una carta muy bonita.
2: Ay, quiero escucharla.
1: ¿Quiere escucharla?
2: ¿Se puede?
1: Claro que sí, la puede escuchar. Por los favor. Oyentes que, mejor dicho, aquí la vamos a escuchar. Pero si ustedes quieren ver el video del jefe, pueden ir a Instagram, @CandelaEstereo. Aquí está la carta que le escribió William Vinasco a los jugadores de la Selección Colombia.
3: Hoy queremos, compañeros de la selección, hablarles desde el corazón, no solo como hincha, sino como un país entero que sueña y se emociona con cada paso que ustedes dan dentro de la cancha. Sabemos que estar lejos de casa y cargar con la ilusión de millones de colombianos pues nunca será nada fácil, pero también sabemos que ustedes lo hacen con el corazón, con valentía, con el deseo sincero de regalarnos momentos que quedan para siempre en nuestra memoria. Por eso, pase lo que pase, queremos recordarles que nuestro apoyo no depende únicamente de un marcador. El amor que sentimos por esta selección es un amor leal, profundo e incondicional, porque nace de todo lo que ustedes nos hacen sentir, de la manera en que nos representan, del orgullo que nos da verlos defender estos colores. Hoy más que nunca, confíen en todo lo que han trabajado, en todo lo que han luchado y en el país entero que camina con ustedes. Jueguen con el corazón, con la fe intacta y con la convicción de que esta historia todavía puede ser mucho más grande. Aquí estamos y aquí seguiremos alentándonos con el alma, con el corazón y confiando en ustedes. Vayan por todo, vayan con el alma, vayan por la primera. Muchachos, Colombia entera está con ustedes. ¡Vamos por la primera, Colombia!
1: ¡Oiga!
2: ¡Qué motivador eso!
1: ¡Está muy bonito!
4: Eso lo hubiera dicho, o sea, el jefe hubiera despedido a la selección en vez de Petro esa vez. ¡Sale motivado! Eso sí es motivación, salir uno como cargado de energía, ir a hacer un buen papel, pero... Yo no,
1: ¿Qué va a decir?
4: Pero es que lo que hizo, ¿se acuerda Petro cómo los despidió? Sí, todos regañaditos,
1: sí, todos regañados.
4: No hubiera ido el jefe, imagínese.
1: Qué claro,
4: sale motivado.
1: Es otra cosa, pero bueno, una carta muy bonita. Y si los oyentes de la familia Candela quieren volverla a escuchar y ver el video, pueden ir a @CandelaEstereo. Por ahora, vamos a ver si María ya se levantó, porque si había caído, Mita. Ay, ¿ya se levantó?
5: ¿Se
1: raspó?
5: Pero bueno,
1: ¿qué le pasó?
5: No, ya, todo bien.
1: ¿Qué se
5: todo
1: raspó?
5: Todo bien. Me raspé una rodillita. Pero bien. Muchachos, hoy dirán, pero ¿por qué María? Estamos apenas saliendo al aire porque estamos alentando a nuestra selección. Así que pila, señores, hoy juega Colombia.
1: ¡Eso!
5: Hoy nos estamos acompañando, mi Pipe, desde la calle 77A con 66A, Barrio San Marcos. Hoy estamos dándole las gracias a todas las personas bonitas que pasan, que nos ven, que nos saludan, que reclaman el muñeco mundialista, que vienen a jugar con nosotros. Y si todavía no tiene la camiseta de Colombia, puede venir a jugar por el Frita. Calle 77A, número 66A, San Marcos. Así que ya tenemos toda la emoción del fútbol y también les estamos preguntando a los oyentes cómo creen que queda ese marcador hoy. Colombia contra la República del Congo, si es que se llama, ¿no?
1: Sí, suena el himno de República del Congo.
4: Escuche el himno, María, escuche el himno y muévase.
5: Ay, deje la bobada, vea. ¿Cuál es su nombre?
6: Nicolás.
5: Nico, ¿cómo quedamos hoy?
6: Hoy está duro, pero queda 2-0.
5: 2-0. ¿Goles de quién?
6: De Lucho y de Lucho. De los dos Luchos.
5: ¿De los dos Luchos? Ah, bueno, listo.
6: Sí, Lucho Díaz.
5: Y Lucho Díaz. Y por acá tengo... Ah, córrete un poquito, mi corazón. Sandrita, ¿cómo vamos? vos?
7: Bien, bien, gracias.
5: Listo, Sandrita, ¿cómo queda ese partido hoy?
7: Queda 2-1 ganando Colombia.
5: 2-1 ganando Colombia. ¿Goles de quién?
7: De James y de Lucho Díaz.
5: ¡De James y de Lucho! Vea, tengo por acá más oyentes de la familia Candela que vienen y que quieren participar a través de Candela. Y que dicen, yo quiero, María, yo quiero participar no solo por el CISPAC, porque estoy entregando CISPAC, estoy entregando Pola. Venga, amor, ¿tu nombre?
8: John.
5: Listo, Johncito, ¿cómo queda ese partido hoy Colombia versus República del Congo? Sí, ahí lo dije bien, listo.
8: María, queda 2-1 ganando mi Colombia, bella. Luchito, que haga su doblete, se lo merece.
5: Uy, que haga el doblete, ¿no, a mí? Que haga el doblete, el desdoblete, pero que ganemos. Así que, señores, aquí voy a estar un rato con Junior también en la Cantina Candela. Hoy alentamos a nuestra selección, hoy damos Pola.
1: ¡Eso!
5: Hoy damos camiseta. ¡Hoy damos el mecato!
1: ¡Eso!
5: Esa política, pero no. Listo, ahí está. Así que los esperamos, muchachos. Gracias a Dios. Y alcanzamos a hacer una salidita con ustedes. Los quiero mucho y ojalá que hoy ganemos. Hoy ganamos Colombia.
1: Ahora sí. Ay, Camila Candela, imagínate. Suena el teléfono.
9: Entonces, suena el teléfono.
1: Aló, buenas noches. Estará Armando. Dijo, estaba durmiendo, pero ¿en qué le puedo ayudar? O sea, que se estaba armando.

0: 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En Candela son las 6:55 minutos.
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0: 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En Candela son las 6:55 minutos.
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12: No escucho.